Agradecemos su asistencia al segundo mensaje para la población con motivo de 2 años de gestión de la licenciada Mónica Sacil Villarreal Anaya, presidenta municipal de Tampico.

0: Y bueno, regresamos en vivo. Gracias por continuar en esta transmisión especial, donde hemos llevado el segundo mensaje a la población con motivo de 2 años de gestión de la presidenta municipal en Tampico, Mónica Villarreal Anaya. Cerró este importante evento el gobernador de Tamaulipas, Américo Villarreal Anaya, con un discurso bastante importante. Obviamente lo que ha caracterizado esta administración a nivel estatal, el tema del humanismo, del servicio, del trabajo para poder llevar beneficio a los tamaulipecos. Y obviamente se refleja en apoyo, en proyectos que se han impulsado y se han proyectado en Tampico. Gracias a usted por seguirnos en vivo a través de la Huasteca en el 103.5 de FM, a través de Vida Romántica 99.3 FM y a través de nuestras plataformas en redes sociales con toda la información en vivo desde esta Expo Tampico, escenario que ha sido puntual para poder llevar a cabo este segundo informe de la alcaldesa Mónica Villarreal Anaya. 2 años de esfuerzo, dedicación, de trabajo en el sentido de ayudar a los tampiqueños, a las tampiqueñas. Así que será importante, sin duda, el trabajo desenvuelto durante este tiempo en diferentes rubros, en seguridad, en educación, en infraestructura, en desarrollo económico, generación de empleo, promoción turística, que ha sido un punto bastante importante para poder llevar a cabo las acciones pertinentes. Y bueno, de esta forma queremos agradecerle a usted que nos haya sintonizado a través de este espacio en vivo de Radiorama Tamaulipas de Radio Resultados, con toda la información que se ha generado desde este segundo informe de gobierno por parte de la presidenta municipal, Mónica Villarreal Anaya. Agradecemos a la producción de nuestra estación en redes sociales. De igual forma, a todos, gracias por estar siempre pendientes y mantenerse informado. En la conducción, Betty Ramírez, un servidor, Luis Alberto Pacheco Monsiváis, lo invita para que siempre estén atentos de la información y sobre todo que nos siga en todas las transmisiones especiales. Hasta aquí las noticias.
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3: 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Continuamos. 8331-50-7979 para mensajes a celular, comentarios, sugerencias, opiniones, canciones. Y en el grupo de WhatsApp de lunes a Beatles, mi estimado a Luis Rodríguez, saludos. Maribela, te doy la razón, Maribela, ¿eh? Pero puras verdades estás diciendo. Definitivamente. José Guadalupe, saludos, buenas tardes. Fer Martínez, ya por acá. Mi estimado JC Navarro, saludos a la banda Beatlera. No Reply, ahorita buscamos el disco. ¿Quién más? Maribela, otra vez, cierto, totalmente cierto. Daniel Pérez, saludos, y aquí estamos ya. AMSI, Daniel Pérez, Revolution, ahorita buscamos el disco. Let It Be, también ahorita buscamos el disco. ¿Y quién más anda por acá? Bueno, ahorita lo checamos. Dejamos, pues, si nos solicitan, No Reply. Y Let It Be, pues, tiene que seguir, pero limpiecita, no tiene que hablar el Roy, ¿no?

Es la escala más sencilla que puede haber para un guitarrista, la escala pentatónica normal, y de ahí se derivan cualquier cantidad de solos, pero tienen que ser con los dedos mágicos de guitarristas muy especiales. Esa misma escala que utilizó George Harrison en Let It Be, la misma que utiliza Brian May en Rhapsody of Bohemia, la misma que utiliza David Gilmour en Comfortably Numb de Pink Floyd, y así podríamos seguir mencionando muchísimas canciones clásicas en la historia del rock and roll. Y bueno, Let It Be no podía ser así, ¿no? Diferente. Justo los tonos necesarios, emotivos, para que funcionaran como tal, repito, en esta escala la más sencilla, pero con los dedos de George Harrison. Vamos a dejar I'm Looking Through You, llegando nuevamente al Rubber Soul, ¿no? El disco.

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22: 833-150-7979 para mensajes a celular, comentarios, sugerencias, opiniones, canciones. La música de los Beatles, a lo mejor en los pequeños, en los jovencitos, jovencitas o niños que han estado en contacto, les gusta la melodía o la letra, o si vieron el Yellow Submarine en alguna parte de la película. Pero la diferencia entre la gente más grande es que ya va cargada, independientemente de la melodía o la letra, con una sobrecarga de emociones, de situaciones, de personas, de momentos, de sabores incluso, pero tremendo. Y eso es lo que le da un tremendo, pero tremendo valor a la música. Y no nada más a los Beatles, ¿no? A la buena música en general. Y qué difícil ha de ser, en una persona normal con los amigos, cuando escuchas alguna canción que te recuerda esa niñez, esa colonia, esas casas, esos juegos. Pero en el caso de los Beatles, Este video que anda circulando, donde va Paul McCartney con Ringo caminando rumbo al paso peatonal de Abbey Road, ¿no? Y que van platicando qué estarían pensando, porque si hay un momento donde Ringo se ve bastante emotivo, porque tienen que cruzar el paso. Y no solamente convivieron con sus amigos desde niños, los mismos juegos, las mismas casas, las mismas calles, la misma ciudad, sino todo lo que pasaron como grupo, ¿no? Los conciertos, los escenarios, chicos, grandes, los problemas, las fricciones, las tensiones, las persecuciones, los fans, las entrevistas, cientos y miles en radio, en televisión, en prensa, ¿no? Y llegar a ese lugar donde pasaron como cuatro cuates, aunque estaban terminando lo que habían decidido hacer como grupo, pero llegar a ellos nada más ellos dos, ¿no? Y pasar por ese mismo lugar después de tantos años, pero sabiendo que adelante de buen Ringo iba John o atrás iba George, ¿no? Difícil momento, emotivo, pero es parte de la música, es parte de este largo y sinuoso camino, como bien lo dicen en la canción.

tremendo homenaje, ¿no? Con su gran amigo Eric Clapton. Esta es una de sus canciones, Why My Guitar Gently Weeps. Estuvo hoy en espíritu el buen George Harrison.

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7: 833-150-7979 para mensajes a celular, comentarios, sugerencias, opiniones, canciones. La ganadora del Grammy por el video musical que hizo un artista en base a estos, a estas pinturas al óleo, de que pues describió físicamente en las pinturas todo lo que estaba cantando John Winston Lennon. 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

de uno de los increíbles arreglos, aparte de la canción de John Lennon, que dejaría en el sencillo primero, pero que incluirían en el disco I Am the Walrus, con todo lo que dejó también George Martin, ¿no? Echándole la partitura para estos arreglos orquestales, cosa muy de los Beatles, I Am the Walrus.

ahí anda en el aire, bueno, en la grabación de una estación de radio, que realmente era una estación de radio. Estaba cambiando el buen John Lennon a una estación que estaba en ese momento de la grabación. Cosas que se les ocurrían, parte de ese equipo. Y todo eso, toda esa creatividad, todo lo que dejaron el Sargento Pimienta, todo lo que vino después del Revolver, definitivamente no pudo haber sido más que cuando tomaron esa decisión de no más giras en vivo, de meterse al estudio, a hacer música, a vivir por la música y a vivir en ese estudio. Solo así tenía que ser. Dejamos entonces pues a Sgt. Pepper's Lonely Hearts Club Band y la que sigue tenía que ser, ¿no? 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

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Mi estimada Abby Ábalos es la encargada de la operación de este programa. Yo soy Roy Paniagua y ustedes, muchísimas gracias, porque ustedes son los únicos que hacen posible que la leyenda de los Beatles hoy continúe.

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1: Revista del Consumidor Radio. Ya sea en la oficina, en la universidad o cuando no quieres cocinar, las sopas instantáneas siempre te sacan de un apuro. Pero, ¿alguna vez has leído las letras chiquitas de su etiqueta? Antes de abrir tu próximo paquete, tienes que conocer los resultados de nuestro estudio de calidad.
2: Revista del Consumidor.
3: Llegas con cansancio y tienes poco tiempo para cocinar. ¿Se te antojó una sopa calientita, lista en unos minutos?
1: Las sopas instantáneas pueden parecer una solución práctica, rápida y económica. Por eso hay quienes las tienen en sus despensas.
3: Pero, ¿qué estamos llevando a nuestra mesa cuando elegimos una?
1: Para saberlo, en el laboratorio de Profeco se analizaron 33 sopas instantáneas y se revisó desde su información comercial hasta su aporte nutrimental. ¿Qué revisamos?
3: Primero, revisamos que la información comercial esté completa.
1: Verificamos que las sopas incluyeran los requisitos de etiquetado como denominación, responsable del producto, contenido neto, lista de ingredientes, alérgenos, instrucciones de uso, lote y fecha de caducidad o consumo preferente.
3: También revisamos que, si es el caso, los productos exhiban los sellos de advertencia de exceso de algún componente crítico para la salud.
1: Por cada 100 gramos de producto se determinó la cantidad de proteína, grasa, carbohidratos, agua y aporte energético.
3: Una prueba fundamental: determinar el contenido de sodio. Esto, debido a que su ingesta debe ser controlada para prevenir riesgos en la salud cardiovascular.
1: ¿Qué encontramos?
3: Todas las sopas analizadas tienen al menos 2 sellos negros de advertencia. Uno por exceso de grasas saturadas y otro por exceso de sodio.
1: ¡Ojo con esto!
3: Un vaso estándar de sopa instantánea de entre 64 y 68 gramos, ya preparado, contiene por lo general más del límite de sodio recomendado por la Organización Mundial de la Salud.
1: Además, su aporte energético, que está relacionado con la cantidad de grasa, es de alrededor de 300 kilocalorías.
3: Más de los resultados. Ramen Express by Chef Wu, sopa de ramen vegetariana, declara 85 gramos de contenido neto, pero no llegó ni a los 80.
1: 6 productos no presentan completa su información comercial.
3: Algunos tienen mayor cantidad de grasa de la indicada en su etiqueta. 2 son de la marca Mama. Uno de Maruchan, pasta rápida yakisoba, y otro de Nissin, pasta UFO Fuego.
1: También encontramos un producto que declara 0 azúcares añadidos, pero en su lista de ingredientes dice dextrosa. Ramen Express by Chef Wu. Fideos instantáneos calientes y picantes.
3: Ahora seguro te preguntarás, ¿qué hago si me gusta consumir estas sopas?
1: Sabemos que una sopa instantánea puede sacarnos de un apuro, y disfrutarla de vez en cuando no significa que estemos haciendo algo mal.
3: La clave está en no convertirla en nuestra comida de todos los días. Si tienes un poco más de tiempo, una sopa casera es una buena alternativa para ahorrar y mejorar su valor nutrimental, por ejemplo, con vegetales, queso o pollo.
1: Y antes de terminar, vamos a derribar un mito. ¿Las sopas instantáneas son de plástico?
4: Se ha pensado durante muchos años que son productos que son de plástico o que es un producto que se queda pegado alrededor del intestino por varios días. Esto no es cierto. Finalmente son productos que están compuestos principalmente por carbohidratos, pero también tienen un porcentaje de proteínas y de grasa. Nuestro organismo es tan sabio que tiene las sustancias necesarias como enzimas o ácidos gástricos para poder digerir completamente la muestra y se va a procesar como cualquier otro alimento.
1: Porque cuando conoces lo que consumes, puedes tomar mejores decisiones.
2: Revista del Consumidor.
3: Síguenos en nuestras redes sociales. En Facebook nos encuentras como Revista del Consumidor MX y Profeco Oficial. En Instagram estamos como @ Revista del Consumidor MX y @ Profeco Oficial. En X las cuentas son @ R del Consumidor y @ Profeco. Y en TikTok síguenos como @ Profeco.
1: Procuraduría Federal del Consumidor. Medio siglo cuidando a las personas consumidoras. Revista del Consumidor. 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
3: Gobierno de México.
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0: si te cuento que una mujer murió hace más de 70 años, pero sus células siguen vivas? No en sentido poético, literalmente vivas. Multiplicándose en laboratorios de todo el mundo, ayudando a crear vacunas, combatir el cáncer y salvar millones de vidas. Se llamaba Henrietta Lacks. Era una mujer afroamericana, madre de 5 hijos, y nunca supo que su cuerpo cambiaría la historia de la medicina para siempre. En 1951, Henrietta llegó al hospital Johns Hopkins, en Baltimore, Estados Unidos. El único de la zona que atendía a personas afroamericanas, con un dolor terrible. Le diagnosticaron cáncer de cuello uterino. Antes de iniciar el tratamiento, un médico le extrajo células de su tumor sin que ella lo supiera y sin pedirle permiso. Esas células llegaron al laboratorio del doctor George Gay y ahí ocurrió algo que nadie había visto antes. En lugar de morir a los pocos días, como todas las células humanas cultivadas hasta entonces, las de Henrietta seguían vivas y se multiplicaban sin parar. Las células ELA son inmortales porque provienen de un tumor de cáncer de cuello uterino muy agresivo que sufrió una combinación de mutaciones genéticas. Estas células superan el límite de envejecimiento biológico y se multiplican infinitamente en condiciones de laboratorio. Las llamaron células ELA por las dos primeras letras de su nombre y su apellido. Son las primeras células humanas consideradas inmortales. Se calcula que se han producido más de 50 toneladas de células ELA y han sido utilizadas en más de 100.000 estudios científicos en todo el planeta. Gracias a esas células, se desarrolló la vacuna contra la poliomielitis, se investigó el VIH, se avanzó en tratamientos contra el cáncer de mama y se probaron terapias durante la pandemia de COVID-19. También fueron clave para la vacuna contra el virus del papiloma humano. Pero esta historia tiene una sombra. Henrietta murió en octubre de 1951. A los 31 años. Nunca supo que le habían extraído células. Su familia vivió décadas en la pobreza, sin seguro médico, sin enterarse de que el legado biológico de su madre circulaba por laboratorios de todo el mundo, generando descubrimientos, premios y ganancias millonarias de las que ellos nunca vieron un centavo. Su caso, atravesado por el racismo y la desigualdad de la época, abrió uno de los debates éticos más importantes de la medicina moderna. ¿A quién pertenecen las células de tu cuerpo una vez que salen de ti? ¿Puede la ciencia avanzar a costa de la dignidad de una persona? En 2021, la Organización Mundial de la Salud le otorgó a Henrietta un reconocimiento póstumo. Su hijo Lawrence, de 87 años, lo recibió rodeado de nietos y bisnietos. Henrietta no eligió ser inmortal, pero sus células, sin pedirle permiso, decidieron no morir. Y al hacerlo, le regalaron al mundo una herramienta que ha salvado millones de vidas. Su historia nos recuerda que detrás de cada gran avance científico siempre hay una persona y que la ciencia sin ética es una ciencia incompleta. Un guión de Leonardo Santiago con información del portal Ciencia UNAM. Les saluda Mónica Genis.
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0: Muchas gracias.
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0: Son las 6:15.
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0: Son las 6:30.
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0: Son las 6:46.
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0: Son las 7 en punto.
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0: la resolución no significa que Rufo salga del penal del altiplano. Abre la posibilidad, sí, de que en una nueva audiencia la jueza encargada del caso analice nuevamente la solicitud de la defensa para modificar la medida cautelar, que incluso podría ser otra vez negada. Rufo se encuentra detenido desde el 16 de julio, acusado por delincuencia organizada y delitos en materia de hidrocarburos por facilitar presuntamente la operación de una red de huachicol fiscal a través de la empresa Ingemar, de la que es socio. Ayer se reportaron en México 45 asesinatos. Los estados con más ejecuciones fueron el Estado de México con 15 ejecuciones, Jalisco y Guanajuato con 4, además de Baja California y Chihuahua con 3 homicidios cada uno. Justo en el Estado de México se registró, ya vimos, 15 asesinatos, hubo una jornada violenta en los municipios de Tultitlán, Otumba, Jaltenco, Chalco y Acolman. Fue en este último donde mataron a Kevin Daniel Olivares, de 23 años, y a Oscar Ramírez Flores, lesionando también a sus dos acompañantes. Todos ellos identificados como integrantes del grupo Resistencia Civil Pacífica. La camioneta donde viajaban fue atacada con alrededor de 40 disparos sobre la carretera Texcoco-Lechería cuando regresaban de una reunión con autoridades de Tezoyuca, donde justamente habían solicitado medidas de protección tras ser víctimas de una agresión el domingo. Los responsables, según testigos, habrían sido dos sujetos con armas largas, quienes les dieron alcance a bordo de una motocicleta para después darse a la fuga. Ayer se reportó una balacera cerca de las instalaciones de la Fiscalía General de la República, aquí en la Ciudad de México, donde madres buscadoras y familias de personas desaparecidas mantienen un plantón desde el 9 de septiembre. Policías intentaban detener a 4 sujetos presuntamente relacionados con el robo de más de 3 millones de pesos cometido el 13 de septiembre. Para detenerlos, los agentes dispararon contra el vehículo donde viajaban sin que se reportaran detenidos. Les aseguraron armas, cartuchos, dosis de droga y 8 celulares.
1: Hubo unos disparos aquí cerca del campamento. Están llegando patrullas. No sabemos qué es lo que está pasando. Algunos policías nos dicen que hubo un asalto. No creemos que un asalto aquí junto a la Fiscalía General de la República. Estaba platicando con unos niños que vinieron a solidarizarse con las mamás. Y justo en este momento estaba yo a media calle. Me meto hacia adentro para pedirles a las mamás que reciban el abrazo de los niños. Y entonces escuchan las detonaciones de arma de fuego. Aquí estamos bien, a las mamás no les pasó nada, están todas tiradas en el suelo en este momento y quise transmitir porque no sabía qué más iba a pasar.
0: A través de su cuenta de X, la dependencia aclaró que los disparos fueron ajenos a la institución y a las personas que se manifestaban en la zona, asegurando que personal acudió al campamento para informar lo que había sucedido y ofrecer apoyo. Ahí, horas antes, a través de un video, la líder de las buscadoras de Sonora, Ceci Flores, hizo un llamado a la presidenta y a la fiscalía a que atiendan por humanidad las demandas de las madres buscadoras que se encuentran afuera.
2: Aunque yo no pueda estar con esas madres, me duele su dolor porque lo vivo, porque soy una madre que lucha incansablemente por sus desaparecidos, por todos los desaparecidos. Me duele ver esas madres que con su avanzada edad están en ese lugar, pidiendo, rogando, suplicando que les atiendan las denuncias de sus hijos.
0: Ayer hablé con una de las buscadoras, Margarita López, fundadora del colectivo Buscando Cuerpos, quien relató que han sido ignoradas y hasta maltratadas.
3: La atención aquí es nula. Nadie ha bajado a atendernos. Quieren bajar algunos de atención a la ciudadanía, que van a hacer una jornada para atender a las mamás, y eso es revictimizar a las familias, eso es revictimizar a las mamás, porque ya saben los casos de cada una de ellas. De los 10 casos que llegaron, las sacaron, les arrebataron los teléfonos, que los iban a poner en una bolsa de papel cuando se dieron cuenta que ellas estaban grabando.
0: El IMSS descartó nuevos casos expuestos de la bacteria detectada en la unidad de cuidados intensivos neonatales del Hospital General de Zona Número 1 en Durango, donde entre el 15 y el 19 de septiembre murieron 5 bebés recién nacidos. Adriana Doris, coordinadora de Vigilancia Epidemiológica, informó que la unidad permanece cerrada temporalmente a nuevos ingresos y mantiene activas las medidas de contención y vigilancia.
4: El IMSS y el gobierno del estado acordaron mantener comunicación permanente y trabajar coordinadamente para contribuir al esclarecimiento de los hechos, atender a las familias y mantener informada a la sociedad. Mantendremos el diálogo con cada familia e informaremos con transparencia. Si se identifica alguna irregularidad, se actuará en consecuencia.
0: Tras un debate de más de 11 horas, el Pleno de la Cámara de Diputados aprobó la reforma constitucional sobre nacionalidad única, que por cierto fue apoyada por todos los integrantes del PT, aún con la amenaza que han lanzado de romper la alianza con Morena y el Verde. La propuesta establece que quien aspire a la presidencia, a una gubernatura o a la jefatura de gobierno de la Ciudad de México no deberá tener otra nacionalidad. Si la tiene, deberá renunciar a ella antes de solicitar su registro. El panista Germán Martínez cuestionó que Morena busque que el presidente de la República no defienda dos banderas, pero que Morena sí defienda la bandera del crimen organizado.
5: Muchos de Morena tienen la bandera de México en el suelo y ondean orgullosos la bandera de los cárteles criminales. Defender a Rochamoya es escupir la bandera a la soberanía y a nuestros soldados que veneran la bandera tricolor. Ustedes ondean la de la familia michoacana, la de las cuatro letras del cártel Jalisco Nueva Generación, las de los Zetas. Esa es la bandera que protegen. Pregunto, ¿no andaba buscando la doble nacionalidad con España? No andaba buscando la doble nacionalidad con España, Beatriz Gutiérrez Müller.
0: La también panista Paulina Rubio reprochó al oficialismo la presencia del expresidente López Obrador en Estados Unidos apoyando a Trump cuando buscaba su reelección.
6: A ustedes les incomoda la doble nacionalidad, pero no sean hipócritas. A nosotros no se nos olvida que fue el propio Andrés Manuel López Obrador el que fue a aplaudirle a Donald Trump cuando andaba buscando su reelección. Por cierto, esa es la prueba irrefutable de que para joderse al país basta y sobra una sola nacionalidad.
0: El priista César Alejandro Domínguez acusó a Morena y aliados de aprobar esta reforma con el objetivo de dejar fuera de la contienda electoral a los opositores.
7: Buscan inhabilitar opositores, evitar perfiles incómodos. Buscan, pues, acogerse a un término que les permita seguir delinquiendo como lo están haciendo. Es inaceptable alterar el texto constitucional para saldar sus rencores, para seguir alimentando los odios que tienen hacia otras personas.
0: En respuesta, el morenista Guillermo Santiago Rodríguez acusó al PAN y al PRI de tratar de defender al exgobernador Francisco García Cabeza de Vaca.
8: Duele porque es verdad. Aquí lo que el PRI, lo que el PAN defiende es no al pueblo de México, sino a Cabeza de Vaca, que es prófugo de la justicia. Que por cierto, alguien le avise a Cabeza de Vaca que las elecciones se ganan en México, no en McAllen.
0: Durán, luego de que el lunes la presidenta Claudia Sheinbaum se pronunció porque Morena haga pública las encuestas mediante las que ha definido hasta ahora a los 10 de 17 coordinadores estatales rumbo a las elecciones del 2027. Pues ayer la presidenta del partido, Ariadna Montiel, anunció que las presentará en cuanto termine el proceso e invitarán a las casas encuestadoras a que den los detalles.
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0: De esto y más le estaremos informando si nos acompaña después del corte, agradeciendo como siempre la amabilidad de su compañía. Gracias, bienvenidos y
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11: El gerente de Meteorología y Climatología del Servicio Meteorológico Nacional, Rafael Trejo, con nosotros. ¿Cómo estás, Rafael? Buenos días.
12: Hola, ¿qué tal, Azucena? Muy buenos días a todo tu auditorio.
11: Muy amable, Rafa. Cuéntanos cómo está Polo, en dónde se encuentra y qué categoría es este miércoles.
12: Pues mira, Polo ya bajó a un huracán de categoría 4, con vientos de 240 kilómetros por hora y rachas de 295 kilómetros por hora. Todavía es un huracán muy peligroso. Se localiza aproximadamente a 270 kilómetros al sur de Zihuatanejo, Guerrero, y a 515 kilómetros al sureste de Manzanillo, Colima. Este sistema se está moviendo al norte a 4 kilómetros por hora. Desde el día de ayer se mantuvo estacionado y se ha movido muy, muy lentamente. Para el día de hoy, estamos pronosticando que las lluvias se puedan registrar en el rango de 150 a 250 milímetros, principalmente en la costa de Michoacán y Guerrero. Ajá. Y también es muy importante el oleaje. El oleaje sigue el pronóstico de 6 a 8 metros de altura en las costas de Colima, Michoacán y Guerrero, y oleaje de 2 a 3 metros de altura en Jalisco y Oaxaca, Azucena.
11: Bien, entonces categoría 4, pero sigue siendo muy peligroso, está generando muchas lluvias, particularmente hoy, Rafael, es en Guerrero y Michoacán.
12: Exactamente, y también algo muy importante, Azucena, que este sistema se irá desplazando muy lentamente y se prevé, y de acuerdo a los pronósticos, que hasta el día viernes por la noche este sistema continúe como un huracán categoría 4 al sur de las costas de Jalisco, Colima, Michoacán y Guerrero.
11: Atentos, entonces, muchas gracias, Rafa. Ya habíamos dicho, no toca tierra, pero pues sí está dejando mucha lluvia, además por la lentitud con la que se está moviendo con esta magnitud. Ayer 5, hoy 4, es un huracán muy grande que pues sí puede dejar muchas lluvias.
12: Así es, Azucena.
11: Muchas gracias.
12: Y también algo muy importante, dime. Estar muy atenta a las recomendaciones que emita Protección Civil y también a las actualizaciones de los pronósticos que emite el Servicio Meteorológico Nacional.
11: Así será. Muchas gracias.
12: Hasta luego. Buen día.
11: Bueno, pues ayer se dio a conocer que Ernesto Ruffo, el exgobernador de Baja California, podría ir a prisión domiciliaria. salir del altiplano, donde se encuentra desde el 16 de julio, acusado de ser parte de una red de huachicol fiscal, e ir a su casa. No tenemos información concreta sobre el tema, por ello le agradezco mucho que su hija, Verónica Rufo, esté con nosotros esta mañana. Verónica, ¿cómo estás? Buenos días.
9: Hola, Azucena, muy buenos días. Muchas gracias por el espacio de seguir compartiendo acerca de mi padre.
11: Al contrario, gracias a ti. Cuéntanos en qué condición está tu padre después de lo que se dio a conocer ayer.
9: Bueno, él no lo sabe. Nosotros estuvimos el día de ayer visitando a mi papá. Estuve yo, estuvo Guadalupe Acosta Naranjo, estuvo también el abogado Arturo Germán. Era muy importante para mí específicamente que mi papá pudiera conversar con Guadalupe y Arturo. Eso le da ánimo y, bueno, una de mis prioridades es que pues darle ese ánimo a mi papá, ¿no? Que pueda estar bien él en lo que se pueda dentro del altiplano. Cuando estamos completamente incomunicados, cuando estás dentro del altiplano, entonces salimos y cuando salimos nos dan la noticia de esta suspensión definitiva. Claramente ninguno de nosotros teníamos pues conocimiento de esto. Ya era un poquito tarde, ya eran casi, iban a ser las 6 de la tarde, pero de ahí nos fuimos al juzgado segundo, que está en Toluca, para poder saber si ya podíamos obtener la notificación de la suspensión. Uh-huh. Porque sin la notificación, entonces desconocemos el alcance de la suspensión. Si no conocemos el alcance, entonces no podemos con certeza decir si mi papá va a poder salir arresto domiciliario o no. Y al día de hoy no tenemos la notificación aún. Cuando fuimos al juzgado, pues repito, ya era tarde, no nos dejaron entrar, pero sí bajó una persona, un secretario, y nos comentó que en el caso de las suspensiones, las notificaciones se envían al día siguiente a partir de las 9:30 de la mañana. Entonces, bueno, pues ahorita yo ya estamos todos listos para esperar recibir esa notificación y conocer a detalle el alcance de la suspensión.
11: Porque pueden tener esta suspensión, pero no necesariamente significaría que tu papá fuera a su casa, ¿o sí?
9: Eso es correcto. Ajá, así correcto. Es.
11: Entonces hay que esperar a que se les notifique en el transcurso de la mañana y a partir de ahí pues se toman las decisiones que corresponden. Me dices que viste a tu papá, ¿qué platicaron? ¿Qué te dijo, Verónica? ¿Qué nos puedes compartir?
9: Sí, bueno, estaba el abogado, estaba también Guadalupe y fue una conversación en la mayor parte del tiempo del tema legal. Mi papá no había podido conversar con sus abogados, razón por la que para mí era primordial que Arturo estuviera ahí. Entonces creo que eso lo dejó un poco tranquilo, que conociera del mismo abogado qué es lo que está sucediendo, cómo es lo que va a suceder. Y bueno, con Guadalupe, pues es una amistad muy linda. La verdad que fue muy grato para mí ver la interacción entre Guadalupe y mi papá. Son amigos y eso fue lo que yo presencié. Y la verdad es que no se tocaron, no es momento para tocar asuntos políticos realmente, ni menos estando allá adentro, ¿no? El tiempo que se tiene con el preso, en este caso mi papá, es tan preciado que hay que asegurar que dejemos a mi papá en una buena condición mental y emocional.
11: ¿Qué dice la defensa, Verónica? Porque, bueno, pues hemos visto ya desde la fiscalía y algunas otras autoridades que prácticamente dan por hecho la culpabilidad de tu padre.
9: Pues yo creo que seguimos en lo mismo. Ya son 2 meses, Azucena, y no se han presentado las pruebas. Mi papá sigue preso bajo especulaciones, no se ha dado ninguna prueba. Entonces, pues repito, están las mismas circunstancias desde que pasó el 16 de julio. También algo importante que se mencionó ayer con el abogado es que nunca le entregaron a mi papá una copia de la orden de aprehensión. Todavía al día de hoy dice que él nunca obtuvo una copia de su orden de aprehensión.
11: Bueno, pues vamos a ver cómo camina este asunto. Efectivamente, 2 meses se cumplieron ya, Verónica. Hoy las cosas pueden cambiar. Entonces estaremos al pendiente de lo que nos puedas comunicar un poquito más adelante en cuanto sean notificados. Gracias, Verónica. Gracias. Eres muy amable.
9: Gracias.
11: Bueno, pues en el Senado de la República hay una propuesta que ha generado mucha polémica y no es para menos, una iniciativa a la que le han puesto Ley Federal de Protección a la Propiedad Industrial, que está prevista para llevarse a cabo esta discusión hoy y que ha generado críticas y preocupaciones. La iniciativa busca frenar estafas digitales cometidas con la imagen del gobierno, como la clonación de portales oficiales, ofertas de empleo, mensajes para robar datos personales, etcétera. La redacción de la iniciativa sobre las sanciones de uso de logos es ambigua y podría dar pie, pues, a que castigaran a personas por poner memes, ¿no? Memes políticos, por ejemplo. ¿Qué dijo Ricardo Anaya sobre esto? Vamos a escucharlo. Y lo que dice Ricardo Anaya, el coordinador del PAN en el Senado, es que, pues, debe haber excepciones, porque si no sería censura. Por ejemplo, excepciones para el periodismo y para la parodia. ¿Lo tienen?
13: Respecto de esta reforma, o que se detenga o que se corrija. ¿A qué nos referimos con que se corrija? Que se diga de manera expresa en el mismo artículo que hay una excepción a periodistas, que hay una excepción a parodias y que se tiene que maximizar el debate y la libertad de expresión.
11: A ver, Leti Robles de La Rosa, periodista y articulista de Excelsior, ¿cómo estás, querida Leti? Buenos días.
14: ¿Qué tal, Azucena? Muy buenos días a toda tu audiencia.
11: Se ha hablado mucho de este tema, se habla de censura, porque pues te podrían castigar por hacer un meme, una parodia, un cartón, si utilizas alguna imagen del gobierno, de algún gobierno. Cuéntame, ¿qué es, Leti, tú que conoces de esta iniciativa y que has estado ahí escuchando los argumentos?
14: Sí, Azucena, mira, la iniciativa que tiene el Senado de la República, que se aprueba a las 10:30 de la mañana por las comisiones de Justicia, Economía y Estudios Legislativos primera, se refiere a la propiedad industrial y a una modificación importante en el Código Penal Federal. Se agregan tres artículos más al código para se supone que el objetivo de esta reforma es inhibir la piratería en todas sus expresiones, en todas. Uh-huh. Hay un aumento en las penas importante de 5 a 10 años de aumento dependiendo de la infracción. También se establece, Azucena, que un particular puede importar cosas, ¿sí? Siempre y cuando no exceda 20 UMAS al valor de esas mercancías solicitadas al mismo domicilio del mismo remitente o al mismo uh-huh. grupo comercial, ¿sí? ¿Sí? O sea, hay innovaciones, se castiga desde la aduana hasta la venta al público, es decir, todos estos tianguis, plazas comerciales que vendan artículos de piratería, ya las personas que lo están vendiendo, la persona física, si sea empleada, va a ser responsable directa de la piratería.
11: Está bien.
14: Ok. Eso es, digamos, un aumento de penas y de severidad. Uh-huh. Y dentro de eso se crea en la ley de propiedad industrial esta disposición de la que tú hablabas, que se supone va para evitar la piratería de uniformes, de escudos de la policía, porque ya sabemos que se venden muchas piratería de cuerpos policíacos, de credenciales del SAT, ese tipo de cosas del IMSS, se van a castigar uh-huh. también como piratería, ¿okay? La propia ley dice, y este artículo está metido ahí en este bloque, donde dice que se trata de asuntos de comercio, ¿okay?
11: El 403, si tú ves, a ver, si quieres ahorita que regresemos, dice la controversia es el artículo 403 bis que establece penas de 3 a 7 años de cárcel y multas a quien utilice, reproduzca, imite o incorpore a escala comercial la identidad gráfica escala institucional, comercial, dominios electrónicos o cualquier signo oficial de los tres órdenes de gobierno para inducir a error o engaño. Se le ha llamado pues la ley antimemes y ahí está pues la manifestación en contra de la oposición y, por supuesto, de varios cartonistas o caricaturistas o personas que se dedican a la sátira política. Ese es el meollo del asunto. ¿Te parece que regresemos con esto, Leti?
14: Claro.
11: Gracias.
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14: Hace un momento es que el artículo está dentro de un grupo de artículos, perdónenme el pleonasmo, relacionados con comercio a escala o a escala comercial. Es decir, que estés ganando dinero por eso. Y el artículo es mucho más grande de lo que tú leíste hace un momento, pero así hay unas partes, Azucena, que abren la posibilidad de que esto se aplique a algunos creadores de contenidos o a algunos creadores de de obras gráficas, ¿sí? Porque dice, en primera, no se refiere solamente al gobierno federal, se refiere a los tres niveles de gobierno, a los órganos autónomos y a todos los poderes de la Unión, es decir, Cámara de Diputados y Senado. O sea, incluye a todo mundo, ¿no? Y hay una parte donde dice que se esté reproduciendo para engañar a las personas a través de cualquier medio, incluyendo electrónicos, digitales o tecnológicos. Entonces, la argumentación de las comisiones es que esto se refiere única y exclusivamente a temas de comer, de piratería por comercio a escala, a gran escala. Pero, como tú le decías al principio, Ricardo Anaya del PAN asegura que esta redacción abre la posibilidad de que sancionen a cualquier creador y que por eso hay que meter una aclaración en esta ley de competencia industrial de que no pegaría a periodistas o a creadores de contenidos en áreas digitales. Ahora, recordemos, Azucena, que al mismo tiempo en Cámara de Diputados está por aprobarse una reforma de derechos de autor, que ahí sí es más directa para acabar, digamos,

0: Respecto a esto que se está discutiendo, que ya nos está contando Leti Robles de la Rosa, ¿realmente lo podemos traducir como una ley anti-memes, anti-parodia, anti-sátira? ¿Censura?
1: Mira, es que sabes que, Azucena, cada vez hay más cosas así, más piedritas en el camino al trabajo, digamos, de todo el gremio, no nada más los caricaturistas, sino también los periodistas aquí en México. Es una cosa rarísima, pues cada vez cosas nuevas, ¿no? Y luego ya utilizan, por ejemplo, ahorita el INE para estar poniendo estas piedritas en la libertad de expresión. A ver, directamente a esto. Por supuesto que el gremio, todos los que hemos platicado y los que creamos contenido de sátira, pues sí estamos con los ojos abiertos y no confiamos absolutamente nada en la clase política, porque pues todo va en contra siempre de la ciudadanía, de la libertad de expresión, de los derechos de la audiencia y siempre a favor de los políticos. En este sentido, nada más una reflexión para contribuir a lo que comenta ahorita Leti, y esta propuesta es que, mira, ¿por qué el miedo? A principios de los 2000 hubo un debate en España, cuando empezaba la moda esa de los derechos de imagen. Varios políticos allá sinvergüenzas en España, porque políticos sinvergüenzas hay
0: en
1: todos
0: todo el
1: lados.
0: Mundo, claro, claro que sí.
1: Utilizaron esto del derecho de la imagen para demandar a caricaturistas cuando los sacaban en las caricaturas. Y hubo un debate a principios de los 2000 sobre precisamente eso, derechos de imagen, los políticos, la libertad de expresión, los caricaturistas. Afortunadamente, después de muchos días y reflexiones allá en España, se llega a la conclusión, pues, de que los políticos tienen que ser un poquito más, no son ciudadanos comunes, bla, bla, bla, bla, bla, y se protegió el derecho a la libertad de expresarse los caricaturistas. Pero eso estamos viendo, y eso yo lo leo en la historia, en aquellos debates, estoy viendo ahorita. Van primero con los derechos que está platicando ahorita Leti, que van hacia la IA, hacia las redes sociales. Pero fíjate, si van hacia la IA de las redes sociales, al rato van a ir contra los caricaturistas mismos, igual con esos derechos de imagen, todo eso. Porque vemos a un Gutierritos que puede utilizarlo, vemos a un Arturo Ávila, vemos a muchos sinvergüenza que utiliza eso. Digo, también de oposición, ¿eh? Ajá. Y luego hasta fotografías, Azucena, porque hubo un debate en aquella época hasta fotografías, porque hasta el fotógrafo, si toma una foto y la sube a un medio de comunicación y no tiene
0: la autorización.
1: La autorización, pues también es demandado, bla, bla, bla. Todo eso se dio en los años 2000. Nosotros vamos retrasados en este sentido. No confiamos, o yo por lo menos no confío en ninguna clase política de México, y yo creo que debe de especificarse exactamente que la libertad de expresión no se puede tocar con este tipo de mañas.
0: Porque además, Leti, Chavo el Toro, pues serían, sí, por supuesto, los caricaturistas, los cartonistas, todas estas expresiones del periodismo, pero supongo que en algún momento algún ciudadano incómodo pues también le podría tocar, ¿no? Alguien que haga un meme, que suba una parodia, que suba una fotografía, que haga un comentario, pues también le puede tocar a cualquiera, ¿no, Leti?
2: Sí, por supuesto, y eso es lo que trae la reforma que va a aprobar la Cámara de Diputados. Todo esto que acaba de decir Chavo del Toro se clasifica en la que está trabajando la Cámara de Diputados, porque habla de imagen de las personas, ¿sí? Uh-huh. Y habla de fonogramas, habla de videos, habla de imágenes, habla de creaciones literarias, o sea, de todas las expresiones. Y habla pues que se aplicaría absolutamente a todos. Es decir, si un ciudadano común y corriente que no es periodista profesional, pero que se le ocurre hacer un meme para burlarse de X persona pública, pues le va a aplicar esa ley.
0: O sea, quienes nos escuchen, que no crean que estamos hablando aquí de un punto y aparte con los periodistas o los caricaturistas, no todos. O sea, si a alguien que nos escucha le gusta compartir memes y reels y cartones y reírse un poco de estas tragedias que vivimos, también le pueden caer de 3 a 7 años de prisión.
2: No. Este es de 10 años.
0: Ah.
2: La de Cámara de Diputados es hasta 10 años, ¿eh? Uh-huh. Y en algunos casos hasta 40 años. Ojo ahí. Por eso yo quería hacer la diferencia. Son dos leyes. son dos reformas. Una de

0: Cámara de Diputados,
1: Correcto.
0: que va directo a los memes y la sátira política, ¿ok?
1: Ajá.
0: Esta es la de derechos de autor. Y la otra es la del Senado, que es derechos industrial, propiedad industrial, y que nada más se refiere a un solo artículo. La de Cámara de Diputados es todo el articulado. La del Senado es un solo artículo que puede abrir paso, digamos, a reforzar lo que está haciendo Cámara de Diputados. ¿Me explico?
1: Correcto. Es como engancharse, ¿no? Ahora, la que se discute hoy, ¿cuál es, Leti?
0: La que se discute hoy en comisiones del Senado es la industrial.
1: ¿La del Senado? ¿Otra?
0: Pues se supone que hoy o mañana, se iba a discutir ayer, Azucena, pero la frenaron, una, porque la sesión de ayer del Pleno iba a prolongarse, como se prolongó hasta la medianoche, y entonces pues ya no iba a poder sesionar la comisión después del Pleno. Entonces se frenó por eso y porque algunos morenistas más el PAN en Cámara de Diputados pidieron meter estas aclaraciones de que no se va a tocar la creación de la sátira política y de los memes que hacen en las redes sociales.
1: ¿Qué opinas, Chavo el Toro? Bueno, supongo que tú tienes claro también que son dos iniciativas que al final pues se complementan. ¿Qué tendría que modificarse? Porque pues no creo que se deseche la de diputados, o qué tendría que modificarse en la de senadores.
2: Ay, pues es que la verdad es que yo...
1: A ver, ¿me ayudan con el...? Es que no te escucho bien, Chavo. ¿Me ayudas? Perdóname. A ver, otra vez. ¿No, verdad? Bueno.
2: ¿Bueno?
1: Sí, te escucho, perfecto. ¿Bueno? Adelante, adelante.
2: Sí, perdóname, que yo ya no confío, digamos, no se va a mover ninguna letra, y yo creo, Azucena, que no nos queda más a los caricaturistas que organizarnos, reflexionar. Bueno. Hay gente morena que puede entender que esto, digamos, afecta a las libertades, afecta a los pilares de una democracia, que es la libertad de expresión, y que nos den la oportunidad como creadores de platicar nuestras angustias, nuestros miedos en este sentido, ahí en la Cámara de Diputados, ahí en el Senado, vamos, platicamos, les decimos, oigan, es esto, no lo tomen personal, porque pues la verdad es que no le veo futuro, esto no se va a cambiar ninguna coma, y pues nada más. La última sería que pues al rato todos estemos en la cárcel, porque yo no voy a gastar ni un centavo en defenderme. Si quieren que estemos en la cárcel los caricaturistas, pues vamos a la cárcel, pues ya qué más.
1: Bueno, vamos a ver qué pasa en las próximas horas, Chavo, y vamos a buscar algunos de los protagonistas, de los que proponen esta, de los que defienden estas leyes, estas iniciativas, y volvemos a hablar contigo. Gracias.
2: Y un abrazo a las dos.
0: Gracias. Abrazo.
1: Gracias, querido. Pues Leti, vemos al ratito a ver qué pasa.
0: Sí, Azucena, y mira, son dos cosas muy interesantes. Ambas iniciativas son presidenciales, son enviadas por la presidenta de la República, ¿ok?
1: Bien.
0: Las dos.
1: Correcto.
0: Tanto la del Senado como la de Cámara de Diputados.
1: Hablamos.
0: Y dos.
1: Perdóname, dame la segunda, perdóname, ahora que regrese el corte, sí, por favor.
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0: Betty Robles de la Rosa, perdón, me alcanzó el corte, pero me decías sobre estas dos iniciativas. Uno, las dos son propuestas de la presidenta. ¿Y dos?
1: Sí. Y dos, Azucena, pues Morena está criminalizando la sátira política que al mismo tiempo ellos reivindican históricamente al hablar tanto de Ricardo Flores Magón. Recordemos que su periódico que distribuyen en la calle se llama Regeneración, que es el nombre de del periódico de Ricardo Flores Magón, donde con cartón, con caricaturas se burlaban de Porfirio Díaz. Entonces esto es hasta un balazo en el pie de lo que ellos mismos están reivindicando.
0: Claro, bueno, Leti, pues estamos atentos a los dos debates y atentos a tus redes sociales, por supuesto, para saber cómo van caminando las cosas. Gracias, como siempre, querida Leti.
1: Gracias a ti, muy buenos días.
0: Bueno, vamos a Durango con esta tragedia que le hemos venido reportando, desafortunadamente la muerte de 5 bebés recién nacidos, presuntamente a causa de una bacteria. Bueno, pues Saúl Macías, periodista de Euskera, tiene información al respecto y sobre otros casos similares. Saúl, ¿cómo estás? Buenos días.
2: Hola, ¿qué tal, Azucena? Muy buenos días, te saludo con mucho gusto esta mañana. Efectivamente, recientemente habíamos recibido información acerca de al menos un caso más registrado en el Hospital General de Zona Número 1 del Instituto Mexicano del Seguro Social, relacionado con los 5 neonatales que perdieron la vida precisamente el pasado 15 de septiembre específicamente. Este caso en particular estaría en el área de Oncocrean, que es un área especializada para la atención de niños con cáncer. El caso en particular fue abordado ayer por el Instituto Mexicano del Seguro Social a través de un comunicado difundido en la medianoche por Adriana Toriz, que es la encargada de los temas de epidemiología a nivel nacional y quien se ha estado encargando de difundir estos casos, lo relacionado con estos casos. En particular con este caso registrado en Oncocrea, estamos hablando de una niña de 14 años de edad que está en este momento en aislamiento en el piso 5. De este caso, al igual que con los anteriores, no había una información previa por parte del Instituto Mexicano del Seguro Social. Pasa exactamente lo mismo. Con los casos de los recién nacidos, no hubo ninguna información hasta casi una semana después que abordamos esta investigación a través de Euskera. Y en este caso en particular, ayer por la tarde, damos a conocer nosotros esta información después de corroborarla también a través de nuestras fuentes. Y es entonces que ya se hace un comunicado por parte del Instituto Mexicano del Seguro Social difundido, como te digo, ayer a la medianoche.
0: Entonces lo confirma el Instituto Mexicano del Seguro Social que hay otra persona en un área distinta que también tendría esta bacteria.
2: Es correcto, es otra persona, una niña de 14 años de edad. Sin embargo, cabe señalar que ayer en este comunicado el IMSS asegura que no se trata de la misma bacteria que mató a los recién nacidos. Esto contrasta con la información que obtuvimos inicialmente, pero ellos al parecer buscan no relacionar ambos casos. Pero pues entonces abriría la puerta posiblemente a la existencia de otra bacteria dentro de este hospital, sumados a otros reportes que se han difundido a través de las redes sociales, que hemos recibido también nosotros a través de nuestro medio de comunicación, relacionados con más casos e incluso otros fallecimientos anteriores en el lapso de las últimas semanas.
0: En estas dos áreas particularmente, Saúl, en cancerología y en terapia intensiva de bebés.
2: Exactamente, terapia intensiva de bebés, en Oncocrean, y habría posiblemente otros casos ya de adultos en otras áreas del Instituto Mexicano de Seguro Social, del Hospital General de Zona Número 1. Esto, sin embargo, hasta el momento tampoco ha sido confirmado, es decir, las confirmaciones se han ido dando en el lapso de las revelaciones que estamos haciendo los medios de comunicación, enseguida de los datos que nosotros mismos damos a conocer.
0: Correcto. Bueno, pues déjame preguntarle a la doctora Alba Santos, la tengo en línea, Saúl, sobre esto que nos has expuesto y volvemos a platicar contigo. Gracias, Saúl, ahí en Durango. Gracias a la doctora. Gracias, Saúl.
2: Gracias, Azucena.
0: Gracias. La doctora Alba Santos, directora de prestaciones médicas del IMSS en la línea. Doctora, gracias y buenos días.
3: Muy buenos días, Azucena. Muy buenos días a ti y a todo tu auditorio.
0: Oiga, doctora, a ver, déjeme empezar por lo que nos decía el compañero Saúl ahí en Durango, que hay otros casos también de posibles bacterias en pacientes de cancerología, Oncocrean y algunas otras áreas del mismo hospital.
3: La verdad, muchísimas gracias por la pregunta, Azucena. Quiero negar enfáticamente que esto que refieren de esta niña que se encuentra en Ococrean, tiene un diagnóstico complejo, forme parte del brote de la unidad de cuidados intensivos. Las bacterias asociadas al brote están perfectamente identificadas y, bueno, Klebsiella existen muchísimos tipos y no está de ninguna manera asociada a la misma bacteria. Entonces, la verdad es que qué bueno que me lo preguntas, porque sí quiero hacer pues esta mención. Absolutamente, contundentemente te puedo asegurar que no tiene absolutamente ninguna relación con el brote de la unidad de cuidados intensivos.
0: Correcto. ¿El caso de oncología es también una bacteria, pero diferente? ¿O cuál es el caso de esta joven?
3: Sí, por supuesto. O sea, la niña que está ahí, no quiero ahondar en más detalle. Recordemos que es una menor de edad y que, bueno, está hospitalizada, está siendo tratada adecuadamente. Ayer estuvimos revisando su caso y, bueno, en el hospital, pues las personas están enfermas, convivimos ahí con muchísimas bacterias de muchísimos tipos, pero no se trata de una bacteria asociada a un brote. Eso quiero mencionarlo también y ser muy enfática en eso, ¿no? Son dos cosas completamente distintas y creo que sí tenemos que tener mucho cuidado en relacionar. Es una menor de edad que tiene un padecimiento, pues, que lo estamos atacando.
0: Pero que no tienen, o sea, es conciencia. Es respecto a su enfermedad, su situación solamente, sí, y no por otro factor.
3: Así es.
0: ¿Tiene usted algunos otros reportes, como nos decía el compañero, que le han llegado algunos otros reportes de ese mismo hospital, fuera del área de los bebés?
3: Bueno, insisto, estamos hablando de un hospital. Hacemos cultivos de todos los pacientes hospitalizados a muchos niveles, adecuado y en concordancia con su padecimiento. Tenemos cultivos positivos, por supuesto, pero no se trata de brotes hospitalarios, ¿no? Pero sí tenemos pacientes infectados. Y es importante mencionarlo para tampoco crear un caos y decir yo tengo una bacteria, pues sí, todos en los hospitales pues tenemos enfermedades infecciosas y por eso estamos.
0: Bueno, sí, ahí, ¿no? La diferencia es que sea generada por un mal manejo de algún medicamento, de alguna situación ajena al paciente, no por su enfermedad. No un brote hospitalario, me refiero a que hay un montón de pacientes fuera del área de los bebés infectados, pero sí que sea por un factor externo, así sea uno, dos o tres pacientes. ¿No hay uno solo fuera del área de cuidados intensivos de los bebés con esta situación?
3: Así es.
0: ¿No hay uno solo?
3: Sí.
0: O sea, sí no hay. No hay, ¿verdad? Es lo que me dicen.
3: No tenemos un brote reportado de alguna infección asociada a la atención en el hospital en este momento.
0: Ahora, ¿qué pasa con los recién nacidos? Cinco bebés fallecidos, me dice usted, por esta bacteria Klebsiella.
3: Klebsiella.
0: ¿Qué pasó, doctora?
3: Bueno, en el área de Cunero, en el área de UCIN, perdón, Unidad de Cuidados Intensivos Neonatales, es un área que se hospitaliza recién nacidos, pues graves, ¿no? Con muchísima comorbilidad. En esta unidad de cuidados intensivos neonatales tuvimos un brote hospitalario, que la primera notificación la tuvimos el 14 de septiembre, cuando tuvimos notificación de dos cultivos positivos a esta bacteria a la que haces referencia. Inmediatamente el personal del hospital empezó a hacer las acciones que ya tenemos protocolizadas para estos casos. La verdad es que a partir de ese momento ya no hubieron ingresos al área, se empezaron a hacer muestreos ambientales y todo el protocolo que ya está muy establecido. Las infecciones asociadas a la atención realmente son un reto en todos los sistemas de salud.
0: Oiga,
3: tenemos,
0: sí, dígame.
3: Perdón.
0: No, dígame, adelante.
3: No, pues tenemos 11 pacientes expuestos, así le determinamos nosotros, que son pacientes que estuvieron en esa misma área durante un periodo determinado de tiempo. Eso le llamamos nosotros pacientes expuestos, de los cuales 6 pacientes se encuentran hoy en sus casas. Y, bueno, 5 lamentables fallecimientos, 4 asociados
0: a esta bacteria. ¿Y el quinto, doctora?
3: El quinto, no tenemos evidencia de la presencia de esa bacteria en ninguno de esos cultivos.
0: Entiendo que, bueno, ayer hablamos con uno de los papás. ¿Se refiere al caso del niño Darío?
3: Bueno, la verdad es que creo que al tratarse de menores no podemos, no me gustaría dar, dar detalles, ¿no? No lo podemos determinar en este momento para dar específicamente los datos de nuestros pacientes.
0: Ahora, ayer hablábamos con el papá del bebé, de Darío, y nos decía que incluso él acusaba que habían intentado en el IMSS pues hacer una especie de montaje para hacerle creer que su bebé estaba muy grave, que estaba por morir, cuando en realidad él asegura que ya había fallecido. Doctora, ¿qué sabe de lo que sucedió ese día en particular?
3: Pues la verdad es que quiero recordar que pues son pacientes pequeñitos que tuvieron un desenlace terrible. El tema del montaje, creo que pues no tenemos evidencia de que eso haya sucedido. Los eventos al final, los eventos de paro, los eventos de extrema urgencia, pues son muy devastadores para los padres que en ese momento estuvieron ahí, y pero bueno, difícilmente podemos establecer que se haya hecho un montaje de un evento de paro, un evento de
0: un paro cardíaco,
3: reanimación.
0: Me aguanta tantito, doctor, sí. Es que me alcanzó el corte y le quito.

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0: 17 bebés que murieron justamente por esta bacteria, y en aquel momento se determinó que la bacteria se había transmitido vía venosa por algunas soluciones que les habían inyectado a los bebés. Doctora.
1: No sé a qué brote te haces referencia.
0: Al del 2024, en varios estados de la República, donde murieron 11 bebés. 17 bebés, perdóneme.
1: No traigo ahorita el caso, pero bueno, ahorita se trata de esta bacteria.
0: Pero que digamos, es una podrían ser las mismas razones. En aquel momento era por una solución intravenosa que estaba contaminada, dieron de baja al proveedor de este medicamento, etcétera. ¿Por qué sucedió esto, doctora? Es la pregunta.
1: No. En este momento, posterior a los análisis que tenemos en esta investigación epidemiológica, no apuntan a que se trate de una contaminación de ese tipo.
0: ¿Qué podría ser entonces si ya se descartó esto?
1: Bueno, tenemos dos hipótesis que, repito, son hipótesis que se construyeron con todas las autoridades que vinieron y nosotros mismos en el hospital. Y a pesar de que en este momento la investigación continúa y no podemos decir que esa sea verdaderamente la causa,
0: correcto,
1: o la forma, tenemos que eso fue una fuente única asociada a un dispositivo de uno de los pacientes, y pensamos que esa fuente única en ese paciente fue lo que la fuente, ¿no?, de infección hasta el momento.
0: Esa es una hipótesis. ¿Y la otra?
1: Bueno, esa es la hipótesis de la fuente única. Las formas de la transmisión son cosas que estamos todavía estudiando.
0: O sea,
1: cómo se difuminaron.
0: Esa es la hipótesis, que fue transmitido por una fuente única de una de uno de los bebés.
1: Sí, por supuesto. Todo lo demás estamos todavía revisando.
0: ¿A qué se refiere con fuente única? Discúlpeme, doctora.
1: Sí, pensamos que en algún momento, con uno de los pacientes que ingresa, era portador en ese momento, a eso prefiero. Esa es una de las hipótesis, repito, todavía la investigación no se ha cerrado.
0: Un bebé que ingresa, pero esos bebés nunca salieron, eran recién nacidos.
1: Así es. Bueno, yo quiero hacer mención y no lo voy a especificar en este momento de cada uno de los pacientes, pero teníamos pacientes muy complejos. Tenemos pacientes de más de 30 días, de menos de 900 gramos, a los cuales se les hicieron durante su tratamiento pues diversas y múltiples intervenciones.
0: O sea, ¿el bebé pudo haber tenido esta bacteria en el quirófano o en el traslado a terapia intensiva? Y luego
1: sí es posible. Los pacientes, recordemos que algunos tuvieron intervenciones quirúrgicas, me refiero, es decir, llegan a la unidad de cuidados intensivos, pero durante su tratamiento pues son sujetos a varias intervenciones de diferentes tipos según su padecimiento.
0: Ahora, de todas formas, doctora, pues hay una responsabilidad, supongo, que asume el Instituto Mexicano del Seguro Social en este caso.
1: Sí, por supuesto. Nosotros en esta atención a brotes primero hacemos la contención, que fue cerrar la unidad, el control, el muestreo ambiental, que lo estamos haciendo desde el primer día, lo hizo la delegación y lo continuamos haciendo nosotros. Y es algo importante que quiero mencionar, que en todos los muestreos hasta el momento ambientales no hemos tenido la presencia de esa bacteria. Y sí, por supuesto, fue una infección asociada a la atención y ese es el tratamiento que nosotros estamos dando.
0: Finalmente, doctora, ya establecieron comunicación con los familiares de los bebés. Ayer uno de ellos decía que no les habían llamado.
1: Sí, por supuesto, hemos estado en contacto con las familias. Nuestro titular de unidad de derechos humanos está aquí en el estado. Hoy al rato vamos a tener una reunión con ellos que ya habíamos acordado previamente, y yo personalmente también me reuní con tres núcleos familiares. Sí,
0: correcto. Bueno, pues doctora, le agradezco la información. Dice aquí un médico muy querido, se llama transmisión nosocomial y los pacientes contaminados deberían de estar aislados. En el caso que se confirme la hipótesis, pues quiere decir que no se detectó a tiempo, ¿verdad?
1: Pues no es exacto. Quiero Si me permite, se llaman infecciones asociadas a la atención de la salud actualmente. Ese es el nombre correcto para hacer la definición de brote. Como ya mencioné, es cuando tenemos dos cultivos de la misma bacteria en una área.
0: Bien.
1: Eso es.
0: Sí.
1: Y la notificación se hizo en el momento y inmediatamente después no ingresó ningún otro paciente a esa área. Entonces creo que todas las actividades asociadas a la atención epidemiológica se llevaron a cabo.
0: Gracias, doctora. Es
1: Muchas
0: usted
1: gracias,
0: muy amable. Y ojalá que podamos volver a platicar.
1: Hasta
0: gracias.
1: Luego.
0: El alcalde de San Luis Potosí, Enrique Galindo Ceballos, está aquí. Se lo agradezco mucho. ¿Cómo estás, alcalde? Buenos días.
2: Bien, con el gusto de saludar a tu público. Encantado de estar contigo.
0: ¿Qué andas haciendo por acá?
2: Pues fíjate que andamos promoviendo el informe de gobierno de la ciudad de San Luis Potosí, cómo hemos crecido, y la aprovechando para saludarte.
0: No, me da mucho gusto, ahí nos encontramos en el pasillo, y como en San Luis Potosí es el único estado en donde entiendo que no va el Partido Verde, el PT, en alianza, pues dije, le voy a preguntar, ¿no? ¿Cuál es el plan? Ahora me cuenta lo del informe y esto, pero ¿cuál es el plan para el 2027?
2: Pues fíjate que... Ya que me lo preguntas, voy a participar. San Luis tiene una, claro, San Luis tiene una particularidad bien interesante. Yo creo que siempre damos la nota. Hemos sido un estado que ha sido pionero en reformas electorales desde hace muchos años. La segunda vuelta, la primera vez en México fue en San Luis. El voto de la mujer hace 100 años nació en San Luis Potosí.
0: Claro.
2: Cosas de este tipo. Y ahora, pues hay una gran incertidumbre, ¿qué va a pasar? Ya lo dijiste bien, todo parece indicar que Verde y Morena no van juntos. Uh-huh. En mi primera elección, soy el primer alcalde reelecto en San Luis, le gané a ambos partidos. En la segunda reelección le gané con la coalición PRI-PAN-PRD. En la segunda también gané a ambos partidos y por una gran cantidad de votos. Y bueno, pues hoy estamos viendo a ver qué sigue.
0: Pues mira,
2: levantando la mano, diciendo estamos trabajando.
0: Ahora, ahí en San Luis Potosí se mantiene la alianza o se va a construir la alianza PAN-PRI, porque también estaban medio desconectados con el tema los dirigentes nacionales con las dirigencias estatales.
2: Yo te voy a decir una cosa, tengo un concepto, creo que vale mucho decirlo. Yo creo que en el 21, en el 24, las militancias no querían, las militancias, no las dirigencias. Hoy es al revés. Y no solo en el caso San Luis, las militancias queremos organizarnos y hacer un frente común ciudadano, porque la realidad de todos los estados es distinta y la de San Luis es distinta. En San Luis, lo digo con mucho respeto, pero la competencia es contra el Partido Verde y ahí es donde nosotros vamos a dar la lucha, la batalla. Ya la hemos dado, la hemos ganado y yo creo que vamos a volver a ganar.
0: Pero no han definido si van juntos todavía.
2: No se ha definido, creo que hay buen ánimo.
0: Sí.
2: Pero creo que aunque las dirigencias no quieran,
0: pues sí,
2: las militancias queremos. Y eso es lo que...
0: Al revés, tienes toda la razón,
2: revés,
0: ¿no? Porque en las elecciones pasadas los dirigentes estaban muy aferrados y las militancias muy reticentes, pues con todas las experiencias que hemos tenido los ciudadanos en el pasado, ¿verdad?
2: Claro.
0: No es gratis nuestra actitud ante la política.
2: Y la historia fue otra y hoy se recompuso la historia. Y hoy las militancias, insisto, no solo en San Luis, en Nuevo León, en el caso Monterrey, en Sonora... En el caso Hermosillo, las militancias son las que dicen, oye, vamos a organizarnos y ojalá las dirigencias oigan a las militancias.
0: Ahora, ¿no? hay PRIs diferentes, ¿verdad?
2: También.
0: O sea, parezca una locura, una mentira. Morena es muy institucionalizado y tiene dentro sus tribus, como le decían antes al PRD, ¿no? Entonces ellos tienen un bloque muy duro y un bloque más práctico. Más pragmático, más
2: pragmático,
0: actual, ¿no? Y en el PAN y en el PRI, pues pasa lo mismo, pero respecto a lo nacional contra lo local.
2: Es correcto.
0: No es lo mismo el PRI de Coahuila o de Nuevo León, que no voy a decir otros PRIs, ¿no? O que el PRI nacional.
2: Es correcto.
0: Y lo mismo pasa en San Luis Potosí.
2: Es correcto. Hay diferentes PRIs, hay diferentes momentos históricos del propio PRI. Y creo que hoy, vuelvo al caso San Luis, ha dominado más los ciudadanos. San Luis es cuna de grandes movimientos ciudadanos, y ahí está el caso del doctor Nava, que es un ejemplo nacional de movilización ciudadana, cuando había un PRI muy complicado y había una resistencia ciudadana muy fuerte. Yo estoy apostando a ello.
0: Diferentes épocas, ¿no?
2: Diferentes épocas y momentos.
0: Diferentes épocas, diferentes estrategias. Ahora bien, alcalde, es el alcalde Enrique Galindo. Efectivamente, pues usted se va a enfrentar al Partido Verde, que es
2: correcto,
0: fuertísimo. O sea, yo veo las encuestas y quien se postule... que pareciera, no sé si sigue en pie, que sea la esposa del gobernador, parece que está muy fuerte.
2: Claro, a ver, esa es la clave de lo que ha sucedido en estos días en las encuestas. Se está encuestando a los partidos. Tú sabes que esto va a cambiar cuando se le ponga nombre. Eso va a cambiar. Veremos otra fotografía cuando tenga nombre Morena, el Verde, el PT, que ahora tiene también presencia en San Luis Potosí, la coalición. Y mira, cosa muy curiosa, en el caso mío, he tenido una gran respuesta, por ejemplo, del Partido Acción Nacional y del PRI también. Es decir, nuestras militancias tenemos muy buena respuesta. Entonces, la fotografía de ese entonces va a ser distinta, porque se equilibran las fuerzas de otra manera. Hoy el Partido Verde sí está fuerte, no es invencible. Yo ya le gané en la capital, dos veces además.
0: Y puede ser el 2026.
2: Y puede ser el 2026.
0: Déjame regresar con usted, alcalde, si es tan amable. Gracias.

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15: Gracias al alcalde de San Luis Potosí, Enrique Galindo Ceballos, que está con nosotros ya pues contándonos pues ahí los entresijos, ¿no? Pues de la elección del 2027. Entonces, ahora pues ya vas a presentar tu último informe.
16: Voy a presentar mi quinto informe.
15: Ah, claro. Y el siguiente.
16: Y luego vendrá el sexto. En medio está la elección del 27. Soy el primer alcalde reelecto. En San Luis no nos habíamos dado esa oportunidad. San Luis Capital representa el 43% tanto del territorio como del electorado. Es una plataforma muy importante, claro. Y hay que hacer buen gobierno. Los buenos gobiernos dan votos, déjame decirlo así.
15: Sí, pienso que sí, porque luego nos minimizan ahí a los ciudadanos, ¿no? Que no, creen claro. que con simpatía o con redes sociales o con dinero, dádivas, etcétera, nos convencen. Creo que hay una sociedad que ya no solamente ve eso, sino que también los resultados. Y bueno, pues en San Luis Potosí les está yendo bien en el tema automotriz y de inversión, etcétera, y esa pues es la mejor carta de presentación.
16: Es correcto.
15: Ahora vas a competir, bueno, yo pienso, frente a la esposa del gobernador. Sí. ¿Eso no sientes que te pone en desventaja?
16: A ver, yo creo que la carrera electoral es como cualquier otra competencia. Sí, hay quien llega bien preparado, entrenado, pero a la hora de salir, pues sales de la misma ruta, te dan el mismo banderazo. A lo mejor atrás de otros aspirantes, pues hay gobiernos, hay impulsos, sí, pues de otro tipo, hay mucho dinero.
15: Más, otros se puso unos tenis mejores, sí puede haber desventajas.
16: La ventaja que yo presento es mi experiencia. Tengo muchos años en el servicio público. El gobierno municipal nos ha ido muy bien, Azucena. Estamos dejando un legado muy importante de cosas que no habían pasado en la ciudad. Y eso es lo que creo que es la mejor carta de presentación. Lo que como autoridad, como servidor público, le hemos dejado a San Luis Estado e incluso a México en algunos casos.
15: ¿Y cuándo es la presentación del informe?
16: El informe es el próximo martes en la tarde. Uh-huh. en la plaza pública, que eso también es muy importante, sí, en la plaza de los fundadores, donde se fundó San Luis Potosí. Rendiremos cuentas de ello y desde luego haremos un posicionamiento político muy importante respecto del 27.
15: El que me dijiste ahorita.
16: Ese y otros.
15: Bueno, pues listo, muchas gracias por aceptar estar aquí, nos habíamos encontrado. Gracias. Y bueno, yo soy de Monterrey, Nuevo León, México, y San Luis Potosí y Monterrey pues tienen una relación importante histórica, histórica por supuesto, y muy cercana hasta la actualidad.
16: Muchas gracias.
15: Qué gusto, alcalde.
16: A tus órdenes, te agradezco. Muchas gracias.
15: Las 8:18, miércoles 23 de septiembre.
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15: La jueza federal, una jueza federal concedió al exgobernador de Baja California, Ernesto Rufo, la suspensión definitiva contra la negativa que cumple en su domicilio la prisión preventiva que enfrenta por delincuencia organizada y contrabando de combustible. Hace unos momentos platiqué con su hija, con la hija del exgobernador, Verónica Rufo, quien me dijo que aún no tienen la notificación formal, por lo que desconocen aún el alcance que pueda tener este recurso.
17: Nosotros estuvimos el día de ayer visitando a mi papá, estuve yo, estuvo Guadalupe Acosta Naranjo, estuvo también el abogado Arturo Germán, y cuando salimos nos dan la noticia de esta suspensión definitiva. Ya era un poquito tarde, ya eran casi, iban a ser las 6:00 p.m, pero de ahí nos fuimos al juzgado segundo, que está en Toluca, para poder saber si ya podíamos obtener la notificación de la suspensión, porque sin la notificación entonces desconocemos el alcance de la suspensión. Si no conocemos el alcance, entonces no podemos con certeza decir si mi papá va a poder salir arresto domiciliario o no. Y al día de hoy no tenemos la notificación aún. Fue una conversación en la mayor parte del tiempo del tema legal. Mi papá no había podido conversar con sus abogados, razón por la que para mí era primordial que Arturo estuviera ahí. Entonces creo que eso lo dejó un poco tranquilo. Y la verdad es que no se tocaron, no es momento para tocar asuntos políticos realmente.
15: ¿Qué dice la defensa, Verónica?
17: Pues yo creo que seguimos en lo mismo. Ya son 2 meses, Azucena, y no se han presentado las pruebas. Mi papá sigue preso bajo especulaciones. También algo importante que se mencionó ayer con el abogado es que nunca le entregaron a mi papá una copia de la orden de aprehensión. Todavía al día de hoy dice que él nunca obtuvo una copia de su orden de aprehensión.
15: Ayer se reportaron en México 45 asesinatos, los estados con más ejecuciones, el Estado de México con 15, Jalisco y Guanajuato con 4, además de Baja California y Chihuahua con 3 homicidios. Tras un debate de más de 11 horas, el Pleno de la Cámara de Diputados aprobó la reforma constitucional sobre nacionalidad única, que por cierto fue apoyada por todos los integrantes del PT, aún con la amenaza que han lanzado de romper la alianza con Morena y el Verde. El panista Germán Martínez cuestionó que Morena busque que el presidente de la República no defienda 2 banderas cuando ellos defienden la bandera del narcotráfico.
18: Muchos de Morena tienen la bandera de México en el suelo y ondean orgullosos la bandera de los cárteles criminales. Defender a Rochamoya es escupir la bandera a la soberanía y a nuestros soldados que veneran la bandera tricolor. Ustedes ondean la de la familia michoacana, la de las 4 letras del cártel Jalisco Nueva Generación, las de los Zetas. Esa es la bandera que protegen. Pregunto, ¿no andaba buscando la doble nacionalidad con España? ¿No andaba buscando la doble nacionalidad con España, Beatriz Gutiérrez Müller?
15: La también panista Paulina Rubio reprochó al oficialismo la presencia de López Obrador en Estados Unidos cuando apoyó a Donald Trump cuando buscaba la reelección.
19: A ustedes les incomoda la doble nacionalidad, pero no sean hipócritas. A nosotros no se nos olvida que fue el propio Andrés Manuel López Obrador el que fue a aplaudirle a Donald Trump cuando andaba buscando su reelección. Por cierto, esa es la prueba irrefutable de que para joderse al país basta y sobra una sola nacionalidad.
15: Luego de que el lunes la presidenta Claudia Sheinbaum se pronunciara porque Morena haga públicas las encuestas mediante las que ha definido hasta ahora 10 de 17 coordinadores rumbo a la elección del 2027, ayer Ariadna Montiel, la presidenta del partido, anunció que las va a presentar en cuanto termine el proceso y se pronunció además porque se mantenga la alianza con el PT.
20: Para nosotros siempre habrá la convicción de seguir caminando juntos. Nosotros queremos que la coalición se mantenga. Hemos tenido una historia juntos, siempre hemos luchado juntos y creo que debemos seguirlo haciendo. La política implica que podamos mantener el diálogo para llegar a soluciones si hay alguna diferencia.
15: Ante las inconformidades expresadas por los aliados de Morena, el coordinador del Partido Verde en el Senado, Manuel Velasco, consideró que se deben respetar los resultados, pero también deben ser transparentes.
2: ¿No siente que maltrataron a los aliados?
21: Mira, yo creo que lo que es importante es que se respete el tema de las encuestas. Cuando participamos en el proceso del 2023 de las corcholatas a nivel nacional, y estas se publicaban en su momento cuando se dieron los resultados, lo que sería muy importante es que estas encuestas se publiquen en cada una de las entidades donde se han venido realizando.
15: Esta madrugada el huracán Polo se debilitó a categoría 4, ubicándose a 270 kilómetros al sur de Zihuatanejo, Guerrero. Sobre el pronóstico para el día de hoy, conversé con Rafael Trejo, gerente de meteorología y climatología del Servicio Meteorológico Nacional.
22: Para el día de hoy estamos pronosticando que las lluvias se puedan registrar en el rango de 150 a 250 milímetros, principalmente en la costa de Michoacán y Guerrero. Ajá. Y también es muy importante el oleaje. El oleaje sigue el pronóstico de 6 a 8 metros de altura en las costas de Colima, Michoacán y Guerrero, y oleaje de 2 a 3 metros de altura en Jalisco y Oaxaca, Azucena. Y también algo muy importante es que este sistema se irá desplazando muy lentamente y se prevé, y de acuerdo a los pronósticos, que hasta el día viernes por la noche este sistema continúe como un huracán categoría 4 al sur de las costas de Jalisco, Colima, Michoacán y Guerrero.
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15: Hola Pepe, ¿cómo estás? Pepe Yuste, muy buenos días.
23: Azucena, muy buen día, ¿cómo estás?
15: Muy bien, gracias. Oye, pues, ¿cómo ves? Cuéntanos esta información que dio a conocer el INEGI, que somos muchos, o sea, pues que somos más mujeres y que, pues, no quiero decir que somos más viejitos, pero ya no somos una sociedad joven del todo, Pepe.
23: Que ese es el gran tema, Azucena, que es el que estás tocando. Es una revelación que hace ahora con este censo, encuesta intercensal que hace el INEGI. Es una encuesta muy importante, la hizo en 44,000 viviendas, en fin, es un muestreo muy importante esta encuesta intercensal, y lo que te revela es esto, Azucena, que somos una sociedad que está envejeciendo. El famoso bono demográfico se nos está yendo y nosotros ya tenemos como mediana de población 32 años de edad. Ya no son los 29 que todavía teníamos en el 2020, ahora son 32 años de edad, y eso llama mucho la atención. Vaya, por primera vez, incluso Azucena, por primera vez, el 10% ya de la población, el 10% tiene mayor a 65 años. Híjole. Entonces sí, es una población que tenemos que empezar a reflexionar, Azucena, lo que va a pasar adelante en temas financieros, porque, por ejemplo, viene todo el tema de las pensiones, viene el tema de los cuidados, viene el tema de la discapacidad, el tema de la política de salud con cuidados para personas mayores. Todo esto, ¿cómo lo vamos a resolver? ¿Cómo se va a hacer en México? Porque esto es lo que nos vamos a enfrentar prácticamente, e incluso pues estamos decreciendo, porque ya las madres que están en edad de reproducción, están, la tasa de fecundidad, de fertilidad, bajó de 2.1 a 1.9. Es decir, ya ni siquiera la pareja está teniendo dos hijos, está teniendo menos de dos hijos la pareja. Así que sí, interesante esta encuesta intercensal, y sí nos revela que, en efecto, como decías, nos estamos haciendo viejitos.
15: Bueno, se escucha feo, pero pues nos incluye. Bueno, nos incluye, Pepe, no estoy hablando en tercera persona, desafortunadamente, como yo quisiera. Oye, entonces, y además, bueno, dices, el país crece lento, comienza a envejecer, hay pocos bebés, ya las mujeres tienen un bebé, un hijo. Cuando antes se tenían dos y antes pues un montón, somos más mujeres y está bajando la tasa de crecimiento. Me aguantas tantito y cerramos, porque hay otros datos también respecto a la vivienda y al desplazamiento por la violencia que podemos platicar, Pepe, y luego cerramos.
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0: 9, y hay datos también interesantes respecto a la vivienda, a la situación laboral, a la situación de violencia, subsidios, programas sociales, etcétera, Pepe.
1: Sí, ahí de verdad está muy completa, y fíjate que en el tema de vivienda es interesante, porque antes, bueno, pues vivían más personas en cada vivienda. Ha habido cierta mejoría en el tema de vivienda, sí llama la atención, la verdad. Hoy en día viven en promedio en el país 3.1 personas por vivienda, eso llama la atención. Incluso ya hay más viviendas que tienen agua entubada, en fin, ha habido mejorías ahí. Y también llama la atención lo que le nombró el INEGI, que lo dicen de manera de broma, pero es cierto. Los municipios multimillonarios, algunos de los municipios multimillonarios, o más bien millonarios, son millonarios porque tienen más de 1 millón de habitantes. A estos se sumó Aguascalientes, ya tiene 1 millón de habitantes, y se sumó también el caso de Benito Juárez, ahí en Quintana Roo, en Cancún. Así que, bueno, pues hay municipios que prácticamente ya son ciudades medias.
0: Oye, Pepe, la proporción de los hogares del país que recibe ingresos del gobierno, para darnos una idea, programas de gobierno aumentó del 25% al 41.4%. O sea, ¿qué número de poblaciones? Ahorita te digo, el 41% de la población recibe algún programa, algún subsidio del gobierno federal.
1: Lo cual es impresionante, ¿no? Que es todo, sí, este tema de los programas sociales que ha habido con la 4T, ahí se ven claramente programas sociales. Además, prácticamente la mayoría son en dinero en efectivo, y esto es lo que recibe la población. En efecto, hoy en día recibe más por programas sociales en estos segmentos sobre todo.
0: Bueno, pues te agradezco mucho, Pepe, esta información. A ver, acceso a los celulares, subió al 94.5% de la población tiene acceso a un celular. Es una barbaridad, ¿no? 94.5. Casi todos los mexicanos tienen un celular. Hay algunos que tienen uno o dos, pero bueno, serán las excepciones. El 89% acceso al televisor, 75% servicios de internet. Subió de manera importante del 2020 al 2025. En el 2020, 53% tenía acceso al servicio de internet, 2025, 75%. Para escuchar la radio, 54%. Computadora,

0: Negro, ya lo sabe, buen amigo de este espacio, especialista en temas de seguridad, autor del libro Narco Juniors, Herederos del Poder, y autor también del libro El Día que Cayó el Mencho. Hemos platicado con él de un montón de temas, incluido este libro, que tiene hoy su presentación aquí en la Ciudad de México. Querido, ¿cómo estás, José Luis?
1: Azucena, gracias por la invitación, un gusto escucharte. Sí, el día de hoy presento junto con Mónica Garza, la gran colega periodista y entrañable amiga, así como tú, a las 7 de la noche en la librería Octavio Paz del Fondo de Cultura Económica. Ahí vamos a estar presentando esta obra que pues recién salió hace un par de meses.
0: Se cocinó. Muy interesante, porque cuando lo platicamos aquí, José Luis, yo te decía, bueno, sí, obviamente se habla del Mencho, del Cártel Jalisco Nueva Generación, el día en que fue abatido ahí en Jalisco con ayuda de información de inteligencia de los Estados Unidos, un operativo pues muy importante. Habla del día que cayó el Mencho, efectivamente, pero también dibuja un panorama general de lo que ha sido el cártel, lo que ha sido el crimen organizado en nuestro país. O sea, te da un mapa gigantesco, clarísimo, de lo que ha sido hasta hoy el crimen organizado en México, el narcotráfico.
1: Totalmente, es una radiografía criminal, es un viaje que acompaña precisamente al lector desde Naranjo de Chila en Aguililla, Michoacán, hasta Tapalpa en Jalisco, donde fue abatido, como bien refieres, el pasado 22 de febrero. También una conversación que tuve de manera exclusiva con Margarito Flores, un ex narcotraficante estadounidense que pudo hacer negocios en su momento con el Cártel del Milenio, cuando el propio Rubén Oseguera Cervantes, el Mencho, fungía como jefe de plaza de Puerto Vallarta de esta organización. Entonces es realmente un recorrido histórico sobre de cómo se gestó el crimen organizado en Michoacán, cómo saltó a otros estados como Jalisco y al día de hoy cómo opera este cártel denominado de las cuatro letras con franquicias criminales alrededor del mundo. Hay que recordarle al auditorio, Azucena, que el cártel Jalisco tiene presencia en 32 de los 32 estados de la República Mexicana. Así y también es. Al menos en 40 países. Es catastrófico.
0: Catastrófico. Miércoles, o sea, hoy 23 de septiembre, 7 de la tarde, librería del Fondo de Cultura Económica Octavio Paz, Avenida Miguel Ángel de Quevedo, en Chimalistac, en el sur aquí de la Ciudad de México, con la querida Mónica Garza. Pues muchas gracias por la invitación, José Luis, y suerte.
1: Gracias, Azucena, espero verte por allá. Está entre el Parque de la Bombilla y el Centro Comercial Oasis, Coyoacán, ahí el metro Miguel Ángel de Quevedo, para quien quiera acudir, ahí los esperamos.
0: Gracias, y mucho éxito, como siempre, querido José Luis.
1: Un abrazo, buen día.
0: Estamos listas con nuestra mesa de los miércoles, Claudia Anaya, senadora del PRI. ¿Cómo estás, Claudia?
2: Hola, muy buenos días. Qué gusto estar con ustedes.
0: Igualmente, me da gusto saludarte. Laura Ballesteros, de Movimiento Ciudadano. ¿Cómo estás, Laura?
3: Buenos días, Azu, bien. Miércolitos de Azucena. Tráfico 1000. Tomen sus precauciones, sí, 20, 25 minutos más de lo que hacen siempre.
0: Reporte vial con Laura.
3: Tráfico y clima.
0: Tráfico y clima. Bueno, pues esperamos un ratito a Lilia Aguilar, la diputada del PT. Supongo que por esta razón no ha llegado. Entonces, pues, por respeto al tiempo de las compañeras colaboradoras de este espacio, vamos a iniciar. A ver, Claudia, ¿qué ves en todas estas propuestas que está haciendo Morena, dice la presidenta Claudia Sheinbaum, respecto a los memes, a los cartones, a las expresiones gráficas que involucran al gobierno?
2: Mira, hay dos iniciativas presentadas, una está en el Senado de la República, es a la Ley de Propiedad Industrial y al Código Penal Federal, y la que está en Cámara de Diputados es a la Ley de Derecho de Autor. Uh-huh. Entonces, en la de Derecho de Autor viene de una reforma que hicimos en 2020, en donde dice que si tú utilizas un contenido del cual no tienes el derecho de autor, las plataformas te lo tienen que bajar inmediatamente. ¿Esto de dónde deriva? Bueno, deriva de el Tratado de Libre Comercio, pero el Tratado de Libre Comercio habla que siempre tiene que haber un debido proceso, que tiene que haber avisos y que tiene que estar certificado quién tiene el derecho de petición. Es decir, si cualquiera dice, bájenme esa fotografía porque es mía, pero en realidad no es tuya, pues la plataforma lo va a bajar. Claro. ¿No? Entonces, esos mecanismos de control no los prevé nuestra ley. ¿Qué le adicionan? Mira, está grave. Una multa de hasta 4.5 millones de pesos al proveedor de internet, si no en su conexión switch con la plataforma, si no bajan a los reincidentes. Entonces, ¿sí está delicado?
0: A ver, digamos, yo soy un ciudadano, una ciudadana, y tomo una foto de Gerardo Fernández Noroña, en Madrid.
2: Sí, pero la foto le pertenece a, vamos a decir,

0: ir al cuarto oscuro
1: o al que sale.
0: Al cuarto oscuro, le pertenece al que la tiene registrada. Ojo, hay que tenerla registrada. Eso es lo que nosotros no tenemos contemplado.
1: No, pero, a ver, no me pongas cuarto oscuro porque es un medio.
0: Bueno, pero yo, está registrada.
1: Ciudadana.
0: No, pues si no está registrada no es de nadie.
1: Yo subo esa foto y entonces, bueno, sale fulanito de tal en X lugar. ¿Le molesta a esa persona que es un político, un servidor público, un ciudadano, un servidor público? Y él puede pedir que la bajen.
0: El tema es, efectivamente, que no tenemos el control de quién tiene el registro de la propiedad intelectual.
1: Es que del bien. Es que oficialmente o yo sea, como ciudadano
0: si no tienes
1: no voy a registrar
0: registrado,
1: una foto.
0: No, por eso. ¿Cuál es el objetivo de esto? Salvaguardar el derecho de autor, la propiedad industrial, la propiedad intelectual de un bien. Si es con fines de lucro, si tú con fines de lucro quieres utilizar un logotipo, una imagen, un diseño, sobre de eso, en teoría, eso es lo que tiene que guardar
1: o tutelar. Por ejemplo, lo que venden de Morena fuera de los eventos.
0: Vamos a poner otro ejemplo. ¿Viste el desplegado que hizo el hijo de Chespirito hoy donde dijo, sí, no autoricé el uso de logotipo, tipografía y diseño de imagen? Okay. Si es con el objeto de tener una retribución económica, eso es lo que debe de tutelar la ley.
1: Pero eso ya existe.
0: Eso ya existe, por eso a eso voy. Están aumentando según, o sea, ¿qué pidieron en el cuarto de resolución de controversias del TEMEC? Pues pidieron que hubiera sanciones específicas, sí.
1: ¿Por piratería?
0: Por piratería está o por bien. Uso de un diseño propiedad de alguien, el copyright.
1: Sí.
0: Bueno, pero el tema es que nos dice derecho de autor. Tienes que tener mecanismos de control judicial y debido proceso. Acá directamente se te va la multa del INPI por 4.5 millones de pesos sin que pase por control judicial. ¿Sí me explico? Es decir, se pasan directo a multa administrativa sin que exista un control judicial y sin que tú salvaguardes que quien pidió que bajaras la fotografía tenga el derecho de la misma.
1: Pero es tu imagen.
0: Sí, pero no te pertenece si no la registraste.
1: No, qué complicado, ¿no? A ver, Laura, pues, nos quedan 43 segundos. Si nos quieres plantear, esto sí. Es el Senado. Plantéanos lo de diputados. Y bienvenida a la diputada del PT.
2: Gracias. Muchas gracias. Pues, la discusión está igual de entorpecida y de turbia. Yo creo que forma parte de este cúmulo de controles que el Estado quiere poner sobre la mesa para proteger al Estado. Y lo que le preocupa a Movimiento Ciudadano es que sea utilizado precisamente en detrimento de los derechos de los ciudadanos para expresarse, para comunicarse, para tener opiniones políticas. Y al Estado no está para defendérsele. El Estado está para que cumpla los derechos de los ciudadanos. Y quiero hablar, regresando al corte, de la propuesta que está poniendo Movimiento Ciudadano en la mesa para proteger los derechos de los ciudadanos.
1: Bien, regresamos con ustedes.

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0: con ellos a través de memes o a través de este mismo micrófono o a través de las redes sociales o en las cenas familiares. Porque lo que hicieron ellos, por ejemplo, con esta lista que presentan de Ecosistema en la mañanera, donde más de 50 periodistas, analistas, defensores, activistas, fueron señalados desde la simetría del poder del Estado y que después es al estigmatizar, y artículo ahí 19 lo dijo de manera muy clara, que a las, o sea, las 48 horas siguientes de la presentación de la lista de Luisa María Alcalde, se exponenció el acoso y la violencia contra los defensores, periodistas, analistas. Tú lo vives en carne propia todos los días. Después de este señalamiento por parte del Estado, esto se llama asimetría del poder. El Estado tiene que garantizar los derechos de la gente y no al revés. Entonces, yo lo que pondría con esta reforma sobre la mesa, independientemente de esos detalles jurídicos, que en el diablo están los detalles, es este paquete de reformas que están encaminadas a coartar la libertad de expresión, la independencia, ahora que fue nuestro grito la semana pasada, y sobre todo la manera en la que los mexicanos tenemos de comunicarnos hoy a través de las redes sociales.
1: ¿Ves lo mismo que nos ha expuesto Claudia en el, por, con la ley esta del Senado, lo que nos dice Laura Ballesteros en Diputados? ¿Ves lo mismo, Lilia?
2: No, yo lo que creo, que no lo que creo, a ver, la ley del doble nacionalidad, que es lo que estuvimos debatiendo el día de ayer, me parece que está extrapolando Laura una cosa con la otra, porque dice además ahora que va a cuidar las sanciones en las cenas familiares. No sé cómo vaya a suceder eso, pero lo que se hizo fue una precisión que ya se encuentra en el artículo 32 de la Constitución y que simplemente elabora en el artículo 89 las características, y dice que será la ley de nacionalidad, la ley secundaria, donde se determinará cómo se supone que se va a reglamentar el tema de la doble nacionalidad. ¿A qué me refiero con esto? Que la ley de doble nacionalidad va a decir si basta con que Claudia diga que renunció a una doble nacionalidad para poder ser titular del Poder Ejecutivo de nuestro país, o tendrá que presentar un documento adicional al documento de nacionalidad.
1: Pero
2: que está
1: antes,
2: en la Secretaría de Relaciones
1: respecto
2: Exteriores.
1: Respecto a la ley esta antipiratería, vamos a decirle, la ley antimemes, ¿crees que hay un riesgo de coartar la libertad de expresión o una intentona gubernamental por hacerlo?
2: Yo creo que no es el caso, pero además no solamente no lo creo, que estoy segura de que sobre todo el tema que tiene que ver con los medios de comunicación es una ley secundaria. Yo fui diputada en el 2012 al 2015, justamente cuando se sacó el tema de los derechos de las audiencias. Creo que el tema de los derechos de las audiencias debería de haber sido legislado. Estoy convencida de que así es, y en el tema de lo que dice la senadora, me parece que tiene que ver más con un tema de mercado y de propiedad intelectual.
1: Es que eso me parece, porque bueno, hay que acatar lo que dice el TLC, ¿no? Estos acuerdos, estas peticiones, pero ¿dónde ves tú el riesgo específicamente en esta ley del Senado?
3: A ver, ¿dónde está el límite muy delgado entre la protección a la propiedad industrial, a la propiedad intelectual, al derecho de autor y pues coartar la libertad de expresión? Porque dice que en el uso de logotipos y demás que se utilicen con el fin de engañar, cualquiera que se diga engañado.
1: Dice con fines comerciales.
3: Con fines comerciales, pero vamos a suponer que alguien hace una parodia de La Casa de los Mañosos y utiliza ciertas imágenes, logotipos y demás, y lo cuelgas en TikTok.
1: Y te da dinero.
3: Claro, sí te da dinero. Claro. Entonces, me parece que sí le tenemos que poner un párrafo al final en donde diga no aplica para sátira o crítica política. Sí me parece fundamental. ¿Por qué? Porque muchos comunicadores utilizan...
1: Pues es un medio.
3: Es un medio.
1: Es un medio de comunicación.
3: Es el dibujo, claro, el cambio de la imagen,
1: y de los jóvenes,
3: imitar.
1: Pues por eso los
3: sí,
1: memes.
3: Sí, todo tipo de creador de contenido.
1: Y entonces tú lo cuelgas en una plataforma y esa plataforma pues es como tu empleador.
3: Es correcto.
1: Y pues te paga.
3: Y hay que meterle también una garantía de que para que la plataforma lo baje, tienes que meter el registro de que eres el propietario de esa imagen, porque no pueden tumbar cualquier reporte.
1: Lilia, ¿qué opinas?
3: Me parece que podemos cuidar ambas cosas.
2: A mí me parece que lo que dice Claudia es correcto. Mira, Cuando estás en el ejercicio del gobierno, y en esto yo he sido muy clara, porque yo misma he sido crítica de muchas cosas que a veces se proponen desde el oficialismo, y esta precisión justo para que no parezca que el Estado está cuidando al Estado. Yo creo que una excepción como esta perfectamente podría suceder, y además sería apoyada justo para evitar esta lógica de que hay una sanción, sobre todo la crítica, aunque yo creo que la crítica, por ejemplo, en la casa de los mañosos ha excedido. Me parece que ya estamos en el, yo digo que en el Congreso ya estamos en el showtime del ya la gente no se preocupa por conocer las iniciativas, sino por dar un buen show.
1: A ver, la casa de los mañosos, si alguien no la ha visto, empezó, según entiendo yo, en redes, ¿verdad? Es una serie como de sátira.
0: Sí.
1: Utilizando, ¿qué es? ¿Inteligencia artificial?
3: Sí, sí, sí.
1: O sea, creando personajes no reales, no actores, sino creando personajes. Una serie, pues, que hace sátira, por supuesto, de la política, como si fuera una casa de los famosos, pero de políticos. Y ahora me parece que lo retomó Azteca. Sí. Programa, no sé si sea de ellos, originalmente era de redes, la verdad no lo sé. Pero, a ver si ponemos un pedacito de alguno, ¿te parece?
0: Sí.
1: ¿No? Sí. Para tener el contexto.
0: Yo sí.
1: ¿Eso te parece un exceso?
2: A mí me parece que hay excesos. Por ejemplo, el tema del personaje que hacen de Citlali Hernández me parece no solamente un exceso, sino una falta de respeto a su condición, además de mujer, haciendo una burla a su condición física. Y bueno, tú y yo que hemos sido víctimas, y creo que todas en esta mesa, del acoso cibernético que hay en las redes sociales, a mí me parece que ese tipo de cosas lo único que hace es incrementar el odio.
1: A ver, yo es interesante.
0: Yo lo que pienso es que sin duda cuando hay violación de derechos, cuando hay dolo, violencia, tiene que haber un límite y sobre todo se tiene que denunciar. Yo sí creo que aquí tiene que haber un camino judicial por parte de quien se sienta y quien esté siendo violentado por cualquier poderoso, ¿eh? O sea, el Estado no es el único poderoso en este país, también están los grandes capitales, las grandes compañías y sobre todo aquellos que le meten mucho dinero a eso, ¿no? Yo lo que pienso para poder mejorar una reforma como esta y cumplir con el tratado es justamente darle un espacio previo.
1: Para no confundir al auditorio, el tratado creo que nos queda claro lo que tú nos decías, pero la ley antimemes que está en diputados.
3: Es que darle un espacio. Está motivada en cumplir con el tratado.
1: Exacto.
3: Las dos.
0: Entonces yo lo que daría es un espacio previo para que se pueda desahogar a través del Poder Judicial, que no venga la multa de manera inmediata, que tú te puedas defender antes de que llegue, porque si no, tu único elemento va a ser el amparo. Ya vimos hoy lo que hicieron con el amparo en Morena, pasárselo por el Arco del Triunfo. De nuevo, yo retomo estas reformas, la de la doble nacionalidad, la de los memes, la de los derechos de las audiencias y muchas más, la del amparo, como lo manosearon y hoy ya lo disminuyeron, como un paquete de reformas de Morena infundadas, más bien fundadas desde el miedo a perder el poder, el miedo a perder privilegios y el miedo a ir a la urna con todas las de la ley, con el castigo que la gente les va a emitir en el voto por el mal gobierno que está teniendo. Ante sus malos gobiernos, restringen derechos para poder controlar los resultados de las elecciones. Eso es lo que está sucediendo y por eso pues sí debemos de poner el dedo en el renglón. Los ciudadanos deben de emitir libremente su voto sin ningún tipo de coacción.
1: No coincides,
2: de verdad. No, claramente no. O sea, ¿cuál miedo? Si la presidenta tiene una aprobación del 70%. Yo no soy
1: pero
2: de Morena.
1: No se traslada.
2: Yo no soy de Morena, ¿verdad? Yo soy del PT. Y yo no creo que ese miedo exista. O sea, al contrario, a mí me parece que en algunas cosas ha habido falta de técnica jurídica. Y nosotros mismos al interior del movimiento lo hemos señalado. O sea, no, ha habido en las iniciativas que nos hacen llegar cerrazón. Se me ocurre ahorita el tema de extorsión, ¿no? Pero nada que ver con lo que dice Laura. Y la razón por la que hago esta expresión, porque creo que yo hago política hace mucho tiempo, aunque me veo muy joven.
1: Sí, eres muy joven.
2: Pero me parece que el dramatismo que hoy traemos a las mesas de análisis no corresponde a la realidad.
1: O
2: ¿no?
1: sea, lo de la ley antimemes a ti no te preocupa.
2: A mí lo de la ley antimemes me preocupa en el momento en que sea una propuesta que mordaza, pero no lo es. No lo es. Si lo que quieren es que lo llevemos al espacio jurisdiccional, adelante. Uh-huh. Pero lo que yo sí creo es que el debate público debe tener ciertas reglas que no rebasen, nada más porque nos cae mal el de enfrente, que no rebase el tema de los derechos humanos. Yo vuelvo a poner que tema
0: y la de casa las mujeres.
2: Exacto.
0: Y
2: a ver, tú defiendes sí. mucho los derechos humanos. ¿Te parece correcto la forma en la que caricaturizan a Citlali Hernández?
0: No, yo ya te hablé de los grandes capitales
2: Porque tiene sobrepeso, solamente por eso.
1: Ajá. A ver, ¿no? Vamos a ver un fragmentito pequeñito, nada más para el contexto de quienes nos ven y nos siguen, y regresamos con esta discusión aquí a la mesa.

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0: Supongo que la compró Salinas Pliego y ahora pasa en TV Azteca. A ver.
1: No se preocupen, tengo un plan.
2: Andy, no le puedes pedir ayuda a tu papá.
1: Preocúpense, no tengo un plan.
3: Puede esperar ahí.
4: Sí.
0: Están pasando a un paciente del
5: IMSS. Que le pegó a Laida, ¿no?
1: Compadrito, ¿está pensando lo mismo que yo?
0: Félix Salgado y Cuauhtémoc Blanco.
6: ¿Nos fusionamos?
1: ¿Quién ha atrapado más mujeres que nosotros?
7: Por el poder del acoso. ¡Fusión! ¡Ja!
0: Bueno, pues es sátira política. ¿Qué opinas? A ver.
8: A ver, yo lo que creo es perdóname. Ustedes, bueno, sí, ustedes recordarán este programa que había también hace tiempo en El Privilegio de Mandar.
0: O sea, claro, buenísimo.
8: Y me parece que, a ver, hay una línea delgada, como lo hemos dicho ya en esta mesa, pero creo que también a los políticos les gusta y les conviene irse a esa popularización del quehacer político, entrar a la cultura pop, entrar a las redes sociales, entrar al conocimiento del segmento que no está en las noticias, que no está consumiendo política claro. Todo el tiempo. Y ese tipo de programación les permite entrar a eso. Yo me iría quizás un paso atrás, independientemente de la forma y el resultado, que siempre puede ser condenable si no respeta los derechos humanos. Pues la propia caricaturización y la indignidad de los roles de los políticos en este país lo están haciendo ellos mismos. Ellos se caricaturizan todos los días, ellos indignifican la política todos los días con sus roles, por sus presuntas violaciones a las mujeres, por sus presuntos nexos con el crimen organizado, por sus presuntos lazos con el nepotismo en el país. Es decir, esta dignificación empieza desde el propio personaje público. Creo que hay que estudiarlo, no es nuevo, y me parece, o sea, yo recordé ahora El Privilegio de Mandar, y otra vez, ¿no? Y con esto concluyo. Toda esta parafernalia está buena para la comentada, pero sí nos impide hablar de fondo de los problemas del país. La ley esta de la identidad de doble nacionalidad, sí. De nuevo una cortina de humo, como muchas otras cosas más, para no hablar de la violencia. Yo creo que eso también sería parte de la
0: ley. Y luego es como, Claudia, hágase la ley en los bueyes de mi compadre, ¿no? Porque entonces el gobierno sí va a poder censurar, en todo caso, bajar información o bajar contenido que les moleste, pero al revés, pues es muy violenta la respuesta con algunos críticos.
9: Mira, con todo este tipo de legislación en donde no cuidas estos parámetros, en donde salvaguardas la libertad de expresión, te lo decía Chavo del Toro hace rato, el político siempre va a proteger al político. Es decir, yo registro mi imagen, yo registro mi logotipo, mi marca, y se van contra el caricaturista, se van contra el que hace la sátira, que efectivamente está haciendo una exacerbación de la figura. Pero quienes somos la materia prima del ridículo somos los políticos y el comportamiento. Si no queremos que nos tachen de acosadores, no hay que ser acosadores. Si no queremos que nos tachen de huachicoleros, no hay que ser huachicoleros. A mí no me molesta, pues, si me caricaturizan en silla de ruedas, porque soy una persona usuaria de silla de ruedas. No, pero efectivamente ya lo que está molestando, y lo vimos con lo que sacó el INE, la instrucción de que Alito Moreno y todos los que le dieron retuit a su publicación por señalar a integrantes de Morena como integrantes de narcogobierno, narcopartido, todo eso está ya prohibido. Todo ese tema de libertad de expresión está prohibido. Entonces, no digamos que algo que se pone en una ley luego no se va a aplicar o no va a suceder. Sí está sucediendo. Sí, sí se está bajando contenido selectivo. Y se están haciendo señalamientos de que o lo bajes o te lo bajan.
0: Fíjate, pero bien interesante lo que dices. Pues sí, si no quieres que te caricaturicen como acosador, pues no lo seas. Como corrupto, pues no lo seas. Como guachicolero.
9: Narco, no lo seas.
0: Como hijo de papi, como lo que tú quieras. Pues no lo seas, ¿no? Diferente a que te inventen un delito o que te señalen por un delito falso, caricaturizado o no. O sea, eso es un asunto distinto. Porque tú puedes denunciar esa falta de rigor caricaturizado o no caricaturizado, ¿me explico? O sea, el problema no es la forma en que te representan o la forma en que se expresa una opinión, sino que sea real.
8: O que te violenten por tu condición física, por tu género, por tu condición social.
10: Es la línea delgada que está.
9: Sí, es la línea delgada.
4: Esa es la línea delgada de la que yo estoy hablando. Exacto. Porque, a ver, es que yo escucho a las compañeras y les parece muy natural porque, a ver, insisto, yo fui de las que me posicioné para que Cuauhtémoc Blanco ni lo saludo ni lo tolero y creo que es una vergüenza que esté en la Cámara de Diputados.
9: Pero el PT votó en
4: contra. Nosotros votamos en contra junto con la oposición porque creemos que deben de desaforar.
9: No, el PRI votó con Morena, ¿eh?
4: Y ese es, esa es la vamos a decir, la actividad política que nosotros deberíamos de hacer. Pero si ahorita yo las escucho, y justamente ese es el papel, vamos a decir, no camina el camino del autoritario, pues. Laura, muy defensora de derechos humanos, y dice, bueno, pues sí, pero acá ustedes, como sí son, entonces sí que los ataquen. No, a ver, los derechos humanos son de aplicación general. Sí. Y entonces, si el ataque es...
8: Perdón, volvemos un poco a lo mismo.
4: Yo soy víctima de eso directamente. A mí todos los días me ponen memes de Chueca. Como si eso afectara mi actividad política o mi actividad intelectual. Perdón, pero ni capacidad de análisis, y además soy una mujer que tiene más de 20 años haciendo política y además he sido congruente toda mi vida. Ningún delito ni ninguna acusación. Y entonces eso quiere decir, pero si nosotros mismos aquí decimos, bueno, es que sí tienen razón, porque como son acosadores, a ver, entonces lo que tiene que ser es que dividamos y haya una línea en la defensa de los derechos humanos de todos y todas, aunque no piensen igual que nosotros. Y nosotros somos unos creyentes de eso, pero, y así lo vamos a seguir señalando.
8: Es que si lo señalan de acosadores y les hacen una sátira a partir de eso, no están diciendo ninguna mentira.
4: No, es decir, no estoy diciendo.
8: Me parece interesante lo que decía Susana.
4: Pero en esa
8: la línea es que es una invención, que sí es una realidad.
4: Pero en esa misma.
8: Quienes de manera indigna están haciendo política en este país, violando derechos.
4: Y deberían violando de hacer política.
8: Con lazos criminales.
4: Nosotros hemos hecho ese llamamiento que deberían de salir de hacer política y nosotros además hemos hecho un llamamiento a que se deberían de salir de hacer política de nuestro movimiento. Yo ayer hacía una reflexión con compañeros en la Cámara de Diputados y decía, no puede ser que nosotros luchamos tanto para cambiar las condiciones de este país y llegar al gobierno para que gobiernen los mismos.
8: Fíjense,
4: eso nosotros dentro del PT hemos dicho que no es posible porque no hicimos una lucha de años que costó la vida de nuestros padres para que lleguen a gobernar los mismos que tienen además las mismas mañas.
0: Ahora, ustedes tienen el mismo dirigente de toda la vida.
4: Nosotros no tenemos un presidente, Azucena.
8: Pero pues es el dirigente, el
4: No, discúlpame,
8: Anaya.
4: Nosotros tenemos una coordinadora nacional de la que yo soy,
8: Anaya,
4: de la que yo soy parte, de la que es parte el profesor Alberto Anaya, de la que es parte Giovanna Bañuelos, Benjamín Robles, a quien tú entrevistaste el día de ayer, a Alfredo Femat. Somos una dirigencia colegiada. La gente identifica
8: el tema del profe.
4: Sí, la gente identifica al profesor Alberto Anaya como dirigente. Mi papá es fundador junto con el profe Beto, tiene 83 años, de manera honorífica es parte de una coordinadora.
8: Yo creo que nadie le puede negar al PT que son la verdadera cuarta transformación.
4: 76.
8: Yo creo que nadie le puede regatear ni negar al PT, que ellos siempre se han planteado como una verdadera cuarta transformación de este país. Yo creo que ese lugar se lo han ganado y siempre habrá que respetárselo. Pero otra vez, ¿no? De nuevo, yo creo que el fondo es lo importante. Por un lado, estos políticos indignos, impresentables, que le han hecho tanto daño a las personas y a la colectividad, a sus propios estados, porque muchos de ellos han sido gobernantes: Salgado Macedonio, Cuauhtémoc Blanco, Rocío Nale, que actualmente está en gobierno, Laida Sansores. Creo que ahí hay un señalamiento muy claro que se tiene que hacer, y partiendo del derecho de las audiencias, ¿no?, que tanto se ha hablado también en las últimas semanas, hay segmentos de la población que se enteran de otra manera, con otras plataformas y con otro tipo de contenido, tienen todo el derecho también de hacerlo, no solamente quien la sofisticación de un noticiero le llega a sus teléfonos, a sus radios todos los días. Si esa popularización de la política permite que la gente se entere de las fechorías que hacen todos los días estos malos gobernantes y malos gobiernos, que así sea, obviamente respetando los derechos de todos, pero pues ahí hay una línea delgada que habrá siempre que cuidar.
0: A ver, ¿qué opinas, Claudia, respecto a cómo se personifica? Bueno, pues a mí en redes me ponen a ti que te dicen tal cosa, a ti tal cosa.
8: A mí también.
0: A mí me ponen un montón de formas, me llaman de muchas formas, y pues la gente de Morena, este andamiaje para señalar a los periodistas o a los críticos, etcétera. ¿Qué opinas de la forma Me explico, más allá del fondo de la denuncia.
9: Mira, es que tenemos que aprender a separar las cosas. También en la política tenemos que aprender a vivir con la crítica en muchos sentidos. Claro. A ver, a mí muchas veces me señalan, y pongo mi ejemplo, una disculpa, porque pues es cada quien va viviendo un poco lo que le toca. Yo no tengo temas si me caricaturizan en silla de ruedas, como les decía, uso silla de ruedas. ¿Dónde empieza la violencia política por determinada característica? Cuando estamos en alguna determinada campaña y empieza toda una línea comunicacional de cómo vas a permitir que te gobierne una lisiada. Ahí empieza la violencia política. No en la caricatura, pero estar en silla de ruedas no limita tu capacidad intelectual y tu capacidad de toma de decisiones. Pero ya cuando le empiezas a decir a la gente que determinada característica es una condición de minusvalía para la gobernanza, es donde tenemos también mecanismos de defensa para decir, correcto, esto bórralo, correcto, y esto quítalo. Ahora, ha habido abusos, también hay que decirlo, con el tema de la violencia política de género. Recordemos a la magistrada de Tamaulipas que le pidió a Héctor de Mauleón que bajara determinada columna por violencia política de género.
0: No era, ¿verdad?
9: Son estas delgadas líneas en donde, por eso yo digo,
0: la excepción, tratar la excepción.
9: Por eso la excepción se debe de tratar con artículos especiales en donde diga, no aplica a crítica, sátira política o investigación periodística.
0: Regresamos con la última ronda y la conclusión.
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0: nosotros. A ver, la presidenta Claudia Sheinbaum habla respecto a estos temas de las iniciativas sobre regulación de redes e inteligencia.
1: Más gente ahora se informa a través de las redes sociales. Y el problema de las redes sociales, como todos sabemos y lo hemos platicado aquí, son los algoritmos de las redes. Entonces, el algoritmo no es que tú puedas ver una diversidad y una pluralidad, sino que al tú detenerte en determinado contenido, pues todo lo demás te va a salir con ese contenido. Si te detienes y hablan mal de la presidenta y lo ves una vez por determinados segundos, pues ya te va a salir siempre propaganda en contra de la presidenta, difícilmente te va a salir algo a favor. Entonces son dispositivos que, además, si pagas para promover más contenido en contra y muchas veces con notas falsas, pues entonces manipulas la información a la que tiene acceso el ciudadano. Por eso es indispensable, no sé si el INE lo vaya a hacer ahora, pero una mínima regulación.
0: A ver, Claudia, sí. Ahí, ¿verdad? ¿Quedó? Sí, Claudia.
2: A ver, es que... cámaras, respecto a poder censurar, vamos a decirlo así, cierta información que alguien tenga la marca registrada, dice, y es que me preocupa mucho lo del algoritmo. Vamos a lo mismo, el ciudadano elige, y es lo que dice, si te detienes a ver una página donde critican a la presidenta, te van a salir puras de esas. Pues al revés volteado también. Si te detienes a ver una página donde te hablen bien de la 4T, te van a salir puras de esas. Y entonces, pues, el ciudadano pues va eligiendo qué tipo de contenido quiere utilizar. A mí también, si luego me sale el chapucero, pues no me gusta, pues le cambio hasta que ya no me sale el chapucero. No, entonces sí tiene que ver con que el ciudadano tenga un espectro de búsqueda de lo que quiere hacer. A ver, en este tipo de legislación, en donde yo digo, se puede salvaguardar el derecho de la propiedad intelectual e industrial y derecho de autor, pero sin menoscabar el tema de la libertad de expresión, si salvaguardamos con artículos específicos en donde debemos poner, hay control judicial, excepto para sátira política. El problema, Ana Lili, no me dejarás mentir, es que ya no escuchan a la pluralidad política, que se van con una idea determinada, así sacan la iniciativa. Yo les quiero nada más comentar que en el paquete económico para el 2027 vienen varias modificaciones al Código Fiscal y a la Ley de Ingresos, que en su momento señalamos que iban mal. Les dijimos, esto está mal. Bueno, vienen correcciones después de un año de amparos, después de un año de estar en el Tribunal de Justicia Administrativa. Acaba de suceder lo mismo, porque en 2020, cuando se hizo esa modificación, que les digo, deriva de esa reforma de bajar los contenidos, varios se fueron a amparos que acabaron en la Corte. Va a pasar lo mismo con esta modificación que están planteando, donde van a ir a defenderse porque no tiene control judicial, porque te vas directo a una multa administrativa de 4.5 millones de pesos, porque tiene pena corporal la otra donde utilizan los logos gubernamentales. ¿Qué necesidad? ¿Por qué no nos escuchamos? ¿Por qué no hacemos las cosas con más calma y tomamos también la opinión de la oposición, que no es una opinión contra el gobierno? Es una opinión técnica, que tiene que ver con la pluralidad política, claro. Y que sí sabemos quienes estamos revisando la parte técnica.
3: Yo lo que creo es que esto obedece a una estridencia de la política que se ha dado en ambos lados.
2: Es la polarización.
3: Es una polarización absurda y habemos voces que decimos, bueno, a ver, vamos centrándonos en lo que tiene que ver, que a nosotros nos corresponde, que es la legislación. Uh-huh. ¿Y a qué me refiero con la estridencia? Un poco voy a tratar de cerrar con esto. Por ejemplo, el tema de doble nacionalidad, dice Laura, es un tema de en contra de los migrantes. Ayer todos los debates era que era un tema en contra de los
4: migrantes. Yo dije que es una cortina de humo.
3: ¿Y qué es una cortina de humo? Discúlpenme, Donald Trump dio ayer un mensaje durísimo en contra de México por una sola cosa: las elecciones en Estados Unidos son en noviembre y nosotros somos un gran pretexto para avanzar en su agenda. Y ha demostrado que eso le ha salvado el cuello. O sea, si ustedes no están viendo eso, pero el decir que es una cortina, a lo que me refiero es que la estridencia y la polarización lleva a exactamente a dejarnos de escuchar en todos, o sea, en los dos lados de la moneda, vamos a decirlo así. Yo pondría casos que evidentemente pues es tu dirigente nacional, no eres tú, pero la estridencia también que tiene el priismo, que se ha instalado en la Cámara cúpula de Diputados, un discurso sí y el otro también son de insultos.
4: Maga.
3: De insultos. Uh-huh. Que ese no es una forma productiva de generar un debate, porque mientras haya voces como la tuya, técnicas, la verdad es que la estridencia y hay una desconfianza generada justo pues por las acciones del mismo partido.
0: Como tampoco lo eran Oroña, como tampoco lo eran un larguísimo etcétera de Morena, Claudia.
2: Sí, por eso. Pero es parte de la selección del contenido que quieres escuchar. Yo cuando voy a ver debate político o quiero enterarme de la opinión política de alguien, vamos, pues puedo escucharte a ti para ver más menos, o puedo escuchar a Germán Martínez del PAN, o pues, si elijo escuchar a Noroña, sé que no me voy a enterar del dictamen, pero sé que voy a escuchar ahí mucha barbaridad, ¿no? Entonces, ese es el tema. A ver, cada quien elige en política lo que quiere ser y cómo quiere ser, y cada quien decide cómo quiere aportar este país. Entonces, por eso me parece importante que cuando tenemos la posibilidad de estar aquí, de debatir de los temas que son de interés nacional, vengamos con propuestas y con una aportación que también nos lleve de reflexión a nuestros grupos parlamentarios, en donde pidamos que haya apertura a esa pluralidad política y a escucharnos. Que yo pueda ir ahorita a las comisiones y que tomen a consideración, claro, lo que estoy proponiendo, porque no estoy insultando a nadie.
0: Pero no pasa. Que te escuchen, que se reflexione, y si estás de acuerdo, se modifique, y si no, sigas con tu idea, pero claro, por lo menos que se dé la oportunidad de reflexionar.
3: Claro. Y ha sucedido, y en eso nada más diría, y ha sucedido, nosotros, el tema de la extorsión, nosotros presentamos reservas en la Cámara de Diputados que no quisieron aceptar y que terminaron arreglándose en la Cámara de Senadores. O que terminan llevándoselo a la presidenta, y la presidenta dice, está mal. No, yo creo que eso se debe corregir, pero yo creo que aquí cada quien tiene que asumir lleva en esa parte de la estridencia y de la polarización.
4: Yo creo que hay mucho que decir aquí. A ver, primero, nosotros en Movimiento Ciudadano sí creemos en la fuerza de las ideas y en la fuerza de las propuestas. Nosotros siempre presentamos una propuesta ante el oficialismo y su aplanadora. Nosotros presentamos una propuesta de reforma judicial, una propuesta de reforma de seguridad, una propuesta de reforma electoral. Siempre hemos tenido una propuesta en la mesa: las vacaciones dignas, la ley silla, las 40 horas, las licencias para padres. Son iniciativas que puso Movimiento Ciudadano sobre la mesa con esta fuerza de las ideas, y que el oficialismo cuando les conviene las agarra y cuando no, no. Estas les convinieron y se sacaron adelante. Hablando de la polarización, y que me parece importantísimo, ¿cómo se combate la polarización? ¿O cómo se combate la injerencia extranjera? ¿O cómo se combate un mal gobierno, como en este caso el oficial de Morena, con buenos gobiernos y buenas alternativas enfrente? Por eso hemos nosotros dicho siempre, hay que ponerle una alternativa a México en la mesa, una tercera vía sobre esta polarizada conversación del PRIAN y de Morena, porque si no va a pasar lo que sí pasa en Colombia con De Las Priela, lo que pasó en Argentina con Milei, que más allá de la injerencia del dinero gringo, no, que lo pudieran comprobar o no, lo que sucede es que no había una alternativa en medio para que la gente votara, y bien, tuvieron que elegir entre el loco y el más loco, y nunca tuvieron una alternativa en medio como nosotros a México sí se la queremos dar y se la estamos dando.
0: Tu minuto de cierre, Lilia, por favor.
3: Nosotros hemos iniciado, y yo soy una creyente de eso y lo voy a defender siempre, la transformación de este país. Y eso ha pasado por muchas reformas, y los cambios siempre son dolorosos. No lo digo yo, lo dice la teoría. Y en esa lógica, nosotros en el PT hemos sido una voz crítica, inclusive adentro del mismo movimiento, tanto que nos hemos vuelto noticia muy seguido últimamente por ese tema. Sin embargo, a mí me parece que estos gobiernos que hoy ellas quieren tachar como si fueran dictatoriales o que tienen que van a censurar, la verdad es que la censura nosotros la vivimos directamente con gobiernos del PRI. Claro. En Chihuahua lo vivimos en el país, lo vivimos en los gobiernos del PAN, el tema de Felipe Calderón. Entonces, a mí me parece que inclusive que podamos debatir eso habla justo de esta apertura. Creo que ha habido muchas veces intenciones medio torpes ahí, yo lo digo cariñosamente para los compañeros de mi movimiento, que a veces nos han traído a que la oposición convierta esto en un discurso de censura.
2: Claudia. Bueno, la legislación ahí está y se está avanzando y está propuesta por este movimiento político. Entonces, tienen 8 años gobernando y no quieren hacerse cargo de las propuestas que hacen, ni de la implementación que hacen, ni de las desapariciones que llevan, ni cómo ha aumentado la extorsión. Entonces, esas cosas las quieren dejar de lado y seguir viviendo de los años 50, pues, seguramente. Lo cierto es que cada quien tiene que hacer cargo de su tiempo, de su momento y de sus decisiones. Y efectivamente, no ser radicales ni estar contrapunteando al país, porque las cosas no son ni blancas ni son negras.
3: Exacto.
2: Las cosas siempre tienen matices y por eso es importante conocerlas a profundidad, estudiar los temas y ser racionales. Si somos todos racionales en la política, nos podemos escuchar mejor. Efectivamente, cuando entra un radicalismo y una polarización extrema, es cada vez más difícil que nos escuchemos y será cada vez más difícil llegar a acuerdos y consensos y llegar a una reconciliación nacional, porque también vean nada más cómo le está yendo a Noroña en los aeropuertos. Y esto tiene que ver con cómo nos ven los ciudadanos y cómo se están comportando.
3: Pero, Claudia,
2: en las calles.
3: Alito, ver, yo no, nadie más radicalizado
2: que Alito. Digo, yo no comparto ese tipo de cosas.
0: Digo, pero Laura,
2: le pasa a Noroña y nos va a pasar a cualquiera si Laura, seguimos
4: bueno,
2: así.
4: Bueno, ahí les voy. A ver, la única manera de enfrentar a los malos gobiernos de Morena no es con una alianza de pegotes, de logos, que ya demostraron que la gente no las avala, es haciendo buenos gobiernos. Ahí están las encuestas hoy que ponen en Jalisco, a Guadalajara, Zapopan, en primer lugar frente a las otras fuerzas políticas, sin necesidad de ningún otro partido en una intención de voto. Nuevo León también ya está 10 puntos arriba, muy ciudadano del resto de los partidos políticos. Es un refrendo de las personas hacia los resultados que están teniendo, te guste la forma o no, Lilia, y yo creo que ahí está la clave.
0: Bien.
4: Hay un contrainforme en Querétaro que
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10: México era epicentro de los cárteles de la droga y que era inaceptable compartir una frontera de 3.000 kilómetros con un país controlado por estas organizaciones. ¿Qué le respondería, presidenta?
11: Bueno, después dijo otra cosa, ¿no?
10: Después dijo que tenía una buena relación con México.
11: Que nosotros también
10: queríamos combatir a los cárteles. Sí.
11: Sí, porque toman una parte de la declaración y luego no toman la otra. Yo podría decir, es muy difícil vivir junto a un país que tiene un nivel tan alto de consumo de drogas ilícitas. O podría decir, es muy difícil vivir junto a un país que tiene tanta producción de armas. Pero no lo voy a decir, porque tenemos buena relación con el presidente Trump y el gobierno de los Estados Unidos. Estamos trabajando de manera coordinada y vamos avanzando.
12: La presidenta Claudia Sheinbaum también habló del por qué no asistió a la cumbre de la ONU.
13: Presidente, ¿por qué no consideró pertinente asistir a la Asamblea General?
11: Hay momentos y momentos donde uno decide ir y no ir. Consideré que esta no era un momento para asistir a la asamblea. Tampoco fui el año pasado. Voy a ir en noviembre a la PEC, ahí sí, porque la PEC la recibe México en el 2028. Entonces vamos a recibir, voy a ir a China en noviembre, porque ahí vamos a recibir la estafeta para realizar la PEC en el 28.
13: O sea, ¿confirmaría su presencia en China?
11: Sí.
12: La presidenta expresó también el rechazo de su gobierno al más reciente informe de la Oficina del Alto Comisionado de Naciones Unidas para los Derechos Humanos. Afirmó que el documento ignora los avances institucionales y negó que en México se ordenen desapariciones desde el Estado.
11: La desaparición forzada tiene que ver con que la desaparición la provocó una autoridad y que fue ordenada desde el Estado. Y no es lo que pasa en México. En México hay desapariciones. Unas tienen que ver con, bueno, lo que se llama desaparecidos. Ahora estamos trabajando mucho con la Fiscalía General de la República y las fiscalías estatales, porque lamentablemente hay personas fallecidas no identificadas y es indispensable avanzar mucho más rápido en la identificación de todas esas personas.
12: También la presidenta habló sobre la encuesta intercensal del INEGI que reveló que entre 2020 y 2025 1.5 millones de personas sufrieron desplazamiento forzado. Atribuyó parte del fenómeno a eventos meteorológicos y anunció que trabajará con el INEGI para aclarar las cifras.
11: En el caso de los desplazados que comentabas, que son cerca de 1.5 millones, le pedimos que pudiéramos trabajar con el INEGI para conocer exactamente cuál fue la pregunta. Porque aparece Guerrero, por ejemplo, el de mayor desplazamiento, pero suman por fenómeno meteorológico y por...

0: Tendría que votar el dictamen. Debido a que la reforma modifica la Ley Federal del Derecho de Autor y endurece las obligaciones de los proveedores de Internet frente a contenidos que infrinjan derechos de autor, el PAN exigió que quede escrito de manera expresa que la reforma no podrá utilizarse para perseguir a creadores de memes, creadores de parodias, sátira, periodismo o crítica política en Internet. Sobre el tema conversé con Leti Robles de la Rosa.
1: Morena está criminalizando la sátira política, que al mismo tiempo ellos reivindican históricamente al hablar tanto de Ricardo Flores Magón. Recordemos que su periódico que distribuyen en la calle se llama Regeneración, que es el nombre del periódico de Ricardo Flores Magón, donde con caricaturas se burlaban de Porfirio Díaz. Entonces esto es hasta un balazo en el pie de lo que ellos mismos están reivindicando.
2: Son dos leyes, son dos reformas. Una de Cámara de Diputados, correcto, que va directo a los memes y la sátira política. Esta es la de derechos de autor. Y la otra es la del Senado, que es derechos industrial, propiedad industrial, y que nada más se refiere a un solo artículo.
0: También platiqué con el caricaturista del Economista, con Chavo del Toro.
3: Por supuesto que el gremio, todos los que hemos platicado y los que creamos contenido de sátira, pues sí estamos con los ojos abiertos y no confiamos absolutamente nada en la clase política, porque pues todo va en contra siempre de la ciudadanía, de la libertad de expresión, de los derechos de la audiencia y siempre a favor de los políticos. Y yo creo, Azucena, que no nos queda más a los caricaturistas que organizarnos y que nos den la oportunidad como creadores de platicar nuestras angustias, nuestros miedos en este sentido. Allí en la Cámara de Diputados, ahí en el Senado, vamos, platicamos, les decimos. La última sería que pues al rato todos estemos en la cárcel. Pues sí. Y ya, pues porque yo no voy a gastar ni un centavo en defenderme.
0: Tras un debate de más de 11 horas, el Pleno de la Cámara de Diputados aprobó la reforma constitucional sobre nacionalidad única, que por cierto fue apoyada por todos los integrantes del PT, aún con la amenaza que han lanzado de romper la alianza con Morena y el Verde. La propuesta establece que quien aspire a la presidencia, una gubernatura o la jefatura de la Ciudad de México no deberá tener otra nacionalidad. De esto habló también hoy la presidenta.
4: Miren, hay algo muy importante. Ayer se aprobó lo de la nacionalidad.
5: Exacto.
4: En la Cámara de Diputados. Los partidos que votaron en contra dicen que estamos quitando derechos en la propuesta. A, por ejemplo, los paisanos. Bueno, si hay, por ejemplo, una familia que se fue a trabajar a Estados Unidos, sus hijos ya nacieron ahí, y esos hijos quieren adquirir la nacionalidad mexicana, lo pueden hacer. Pero esos hijos no pueden ser presidentes de México porque no nacieron en México, para empezar. Claro. Ahora, los mexicanos que se fueron a trabajar a Estados Unidos y que adquirieron la nacionalidad en Estados Unidos, se mantienen, nadie les dice que no, y tienen doble, puede haber triple, cuádruple nacionalidad. El asunto es si quieres ser presidente de México. ¿Cómo vas a jurar a dos banderas? ¿Cómo vas a jurar a dos pueblos? Si eres presidente, le juras a un pueblo, le juras una bandera, le juras a una historia. No le juras a otro. Entonces, ¿qué se está diciendo? A ver, vas a competir para ser presidente y hay que legislar sobre qué significa eso, cuándo. Previo a que vas a competir para ser presidenta o presidente de la República, si tienes doble nacionalidad, ¿cuándo deberías de haber renunciado a esa nacionalidad?
0: Ayer se reportaron en México 45 asesinatos, los estados con más ejecuciones, el Estado de México con 15, Jalisco y Guanajuato con 4, además de Baja California y Chihuahua con 3 homicidios. El IMSS descartó nuevos casos expuestos a la bacteria detectada en la unidad de cuidados intensivos neonatales del Hospital General de Zona Número 1 en Durango, donde entre el 15 y el 19 de septiembre murieron 5 bebés recién nacidos. Platiqué con Ariadna Toriz Saldaña, coordinadora de Vigilancia Epidemiológica del Instituto Mexicano del Seguro Social, quien nos dice que no hay casos nuevos y que este contagio está relacionado con una bacteria.
6: Tenemos 11 pacientes expuestos, así le determinamos nosotros, que son pacientes que estuvieron en esa misma área durante un periodo determinado de tiempo. Eso le llamamos nosotros pacientes expuestos, de los cuales 6 pacientes se encuentran hoy en sus casas, 5 lamentablemente.

0: notables fallecimientos, cuatro asociados a
1: A
0: esta
1: esta
0: bacteria.
1: bacteria.
0: Se trata de una Klebsiella pneumoniae sensible y pensamos que esa fuente única en ese paciente fue lo que la fuente, ¿no?, de infección hasta el momento.
1: ¿El bebé pudo haber tenido esta bacteria en el quirófano o en el traslado a terapia intensiva y luego?
0: Sí, es posible. Los pacientes, recordemos que algunos tuvieron intervenciones quirúrgicas, me refiero. Es decir, llegan a la unidad de cuidados intensivos, pero durante su tratamiento, pues, son sujetos a varias intervenciones.
1: Un juez federal concedió al exgobernador de Baja California, Ernesto Rufo, la suspensión definitiva contra la negativa que cumple en su domicilio la prisión preventiva que enfrenta por delincuencia organizada y contrabando de combustibles. Platiqué con la hija del exgobernador, Verónica Rufo, quien me dijo que aún no han sido notificados.
2: Nosotros estuvimos el día de ayer visitando a mi papá, estuve yo, estuvo Guadalupe Acosta Naranjo, estuvo también el abogado Arturo Germán, y cuando salimos nos dan la noticia de esta suspensión definitiva. Ya era un poquito tarde, ya eran casi, iban a ser las 6 de la tarde, pero de ahí nos fuimos al juzgado segundo, que está en Toluca, para poder saber si ya podíamos obtener la notificación de la suspensión, porque sin la notificación entonces desconocemos el alcance de la suspensión. Si no conocemos el alcance, entonces no podemos con certeza decir si mi papá va a poder salir arresto domiciliario o no, y al día de hoy no tenemos la notificación aún. Fue una conversación en la mayor parte del tiempo del tema legal. Mi papá no había podido conversar con sus abogados, razón por la que para mí era primordial que Arturo estuviera ahí. Entonces creo que eso lo dejó un poco tranquilo. Y la verdad es que no se tocaron, no es momento para tocar asuntos políticos realmente.
1: ¿Qué dice la defensa, Verónica?
2: Pues yo creo que seguimos en lo mismo. Ya son 2 meses, Azucena, y no se han presentado las pruebas. Mi papá sigue preso bajo especulaciones. También algo importante que se mencionó ayer con el abogado es que nunca le entregaron a mi papá una copia de la orden de aprehensión. Todavía al día de hoy dice que él nunca obtuvo una copia de su orden de aprehensión.
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1: Regresamos.
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0: hija, que pues les habían informado que un juez definió que podía, digamos, pasar su prisión en el altiplano, en su casa en lugar del altiplano. Pero nos decía su hija que no tenía todavía información respecto al alcance que podría tener esta sentencia, por lo que estaban esperando ser notificados. ¿Qué novedades tienes tú, Juan Antonio Jiménez? Buenos días.
1: Gracias, Azucena. Muy buenos días. La audiencia de reclasificación de medidas cautelares del exgobernador de Baja California, Ernesto Rufo Appel, se llevará a cabo el próximo miércoles a partir de las 10 de la mañana en el Centro Federal de Readaptación Social del Altiplano. En dicha diligencia se va a definir si el exmandatario estatal llevará su proceso penal por huachicol fiscal en prisión domiciliaria o bien podría continuar interno en Almoloya. Cabe destacar que esta audiencia se ha informado que será de manera privada y a través de videoconferencia. Asimismo, hay que destacar que quien estará al frente de esta diligencia es la juez Alejandra Ramírez de la Vega, quien ya anteriormente, bueno, pues ella le había puesto la vinculación a proceso y también le fijó la prisión preventiva. Así que, bueno, pues esto se llevará a cabo el próximo viernes, aunque hay que destacar que también la resolución que se tomó el día de ayer por parte del juzgado segundo de distrito en materia penal con sede en el Estado de México no significa que Rufo Appel de manera automática vaya a quedar en libertad, y ahora será precisamente la juez Alejandra Ramírez de la Vega quien determine si se le otorga o no este beneficio al político, quien, por cierto, dicho sea de paso, cumple con los requisitos establecidos por la ley de ejecución penal, ya que cuenta con más de 70 años y además de que presenta diversos problemas de salud. Azucena, el reporte.
0: Gracias por la información, Juan Antonio. Buen día.
1: Gracias, buenos días.
0: Ulises Soriano, buenos días.
2: Azucena, buenos días, qué gusto saludarte. Nosotros nos hemos trasladado hasta la colonia Verónica Anzures, es la calle de Bahía San Hipólito, que te muestra mi compañero Luis Ramos en sus imágenes, donde en estos instantes hay una fuerte manifestación. Son trabajadores activos y jubilados de confianza de Pemex quienes hacen esta manifestación bajo la consigna "No somos jubilados de segunda". Los integrantes de Petróleos Unidos por México exigen ajustes salariales a sus pensiones conforme a la inflación. También reclaman a Pemex la aplicación de los incrementos y prestaciones correspondientes al periodo 2025-2026, además de recursos suficientes en el presupuesto federal del próximo año para cubrir los aumentos pendientes. Asimismo, demandan mejores servicios médicos, salarios dignos y reconocimiento al trabajo del personal técnico. En estos momentos se mantiene cerrada la calle de Bahía de San Hipólito, así como las afueras de esta puerta número 20, donde se mantiene esta manifestación con un sonido y asimismo, pues varias consignas. Mientras tanto, Azucena, es la información que tengo a bordo de la motocicleta de Grupo Fórmula.
0: Muchas gracias por la alerta, Ulises. Cuídate, buen día.
2: Continuamos pendientes, buen día.
0: La presidenta del PRI en Jalisco, Laura Haro Ramírez, está acá con nosotros. ¿Cómo estás, Laura? Qué gusto verte.
3: Bien, querida Azucena, mira, muy contenta de estar acá, ya sabes, yo en modo fan contigo. Ay, por linda, valiente, gracias. Por echar para adelante, pareces de Jalisco, querida Azucena.
0: Así es, bueno, pues me encanta, mis saludos a Jalisco, gracias. Que por cierto no tiene cambio de gubernatura en el 2027.
3: No.
0: Pero sí se renueva prácticamente todo lo demás.
3: Todo, todo. 125 municipios, 20 distritos locales, 20 distritos federales. Somos el tercer padrón electoral más grande del país, Azucena, más de 8.5 millones de jaliscienses y un padrón electoral de 6 millones de personas. Imagínate el reto, claro, que vamos a vivir en Jalisco en el próximo proceso.
0: Ahora, ¿cuál es la disyuntiva, digamos, de estas próximas elecciones desde el 2027, a diferencia de las anteriores? Pues es, ¿vamos o no con el PAN? ¿Nos aliamos o no con X partido, con partidos locales? ¿Qué crees tú que sea lo correcto? No lo correcto en el sentido moral, sino lo mejor para una verdadera competencia para Morena.
3: Mira, Susana, lo hemos dicho infinidad de ocasiones. Yo fui candidata a la gubernatura por el PAN, por el PRI, por el PRD. A las tres militancias de los partidos políticos, mi gratitud para siempre. Nosotros hemos sido insistentes, no de ahorita, sino desde el 2021, de la necesidad de conformar un gran bloque opositor. Lo hemos dicho de manera reiterada. Y como lo dice bien Alejandro Moreno, no es que nos caigamos bien unos con pues otros. Sí. Esto no es importante, está de por medio el país. Mira, Susana, ¿qué se está jugando el próximo año? El país, nada más y nada menos. Si hubiéramos construido coalición juntos 2024, hubiéramos ganado la mayoría simple, tendríamos la mayoría simple en el Congreso Federal, no hubiera sido tan fácil doblar a los senadores para la votación de la reforma judicial, doblaron, lo sabemos, ajá, a uno sí, claro, del PAN, a uno del MC.
0: Lengua larga y cola larga, y así no se puede.
3: Entonces imagínate, ¿qué hemos hecho nosotros? El llamado a construir un gran bloque opositor. ¿Qué pasó en Jalisco en el 2024? Que el partido político que más perdió posiciones fue Movimiento Ciudadano. A 5 puntos de perder la gubernatura, no lo digo yo, ellos uh-huh. decían que iban a sacar 50%, pues claro que no, se quedaron, a, como dicen, a nada de a perder ver, la gubernatura. Entonces, mira, ellos decían, ¿no? Ellos decían que iban a ganar con el 50% de la gubernatura, los uh-huh. resultados fueron 43% Movimiento Ciudadano, 38% Morena, y nosotros nos daban, mira Azucena, nos daban 8% en las encuestas, crecimos el doble. Uh-huh. Yo sí te lo diría, mi querida Azucena, los votos que tu servidora tuvo y toda la coalición del PRI fueron francos, fueron honestos, no fueron condicionados, o sea, fueron de net, más de 600,000 voluntarios.
0: Ahora bien, la realidad en Jalisco es distinta a la realidad nacional.
3: La realidad en Jalisco es el único estado, Azucena. Ajá. O sea, el único estado que tiene una realidad así, donde gobierna Movimiento Ciudadano. Sí. Donde Morena ha crecido, y eso también hay que decirlo, y donde a la coalición en 2024 le fue bien. Mira, aquí está, y esto es muy, muy sencillo. Movimiento Ciudadano gobernaba en el 2021 48 municipios, pierden 7 de los municipios más importantes. Tenían 7 diputados federales, ganaron 0, Azucena. De los 300 distritos no ganó nada MC. Uh-huh. Oye, 1A en el tribunal. Y tenían 16 diputados locales. ¿Y qué crees? Ganaron solamente 4.
0: Ahora, si va en ese franco descenso que me dice Laura, ¿por qué la preocupación de ser una alianza? ¿Para qué?
3: Porque ya sabemos, mi querida Azucena, a ver, es que una cosa es lo que dice Máynez y Dante Delgado, pero otra cosa es lo que te dicen los de MC en el territorio, los que compiten.
0: ¿Qué te dicen?
3: Pues que quieren coalición. Ellos lo han dicho. Oye, Laura, pongámonos de acuerdo, tenemos que ver los temas.
0: A ver, ¿me estás diciendo una coalición MC-PRI?
3: Una coalición completa PAN-PRI-MC. Por supuesto, eso lo dicen, no lo digo yo. Entonces, por sí, eso te sí, digo, ajá. Una cosa es lo que desde las dirigencias sí, claro. nacionales diga Máynez, ¿no? Que está extraviado de la realidad o es un buen empleado del régimen. Y otra cosa es lo que está pasando
0: en la realidad. PAN-PRI-MC, híjole, no lo veo.
3: Pues seguramente...
0: O sea, probablemente PAN-PRI... Probable. MC no lo veo.
3: Por una sencilla razón, Azucena. Porque uh-huh. ha quedado claro, porque ha sido evidenciado, que Máynez le hace la chamba a Morena. Por eso fracturan el voto opositor. Entonces, hoy la realidad en Jalisco, sin duda, es compleja. Nosotros iremos al proceso electoral, una contienda absolutamente, se ve que va a ser una contienda absolutamente inequitativa. Ahora ya hasta el árbitro electoral, hasta el INE ya traen sí, sí. esta bola de cínicos de Morena, que ya ves que no les podemos llamar como son, a estos zampones. Ya no podemos decirle todo lo que son, ¿no? Porque ya ves que quieren restringir hasta los medios de comunicación. Pero vamos a enfrentar, sin duda, un proceso sumamente complejo. Y yo te diría algo, Azucena. Quien tendría que reflexionar más, participar en el bloque SMC, a Jalisco le está yendo presupuestalmente muy mal. ¿Cómo te explicas que siendo Jalisco uno de los principales aportadores de lana al país, el esfuerzo de los jaliscienses, claro. de cada 100 pesos, uh-huh. 8 los aporta a la sociedad jalisciense?
0: Viejísimo debate, ¿no? Que nunca nos hemos podido poner de acuerdo.
3: Pero nunca nos había ido tan mal. O sea, desde la llegada de Morena ahora, Jalisco ha recibido menos 83% menos
0: dinero. ¿Pero por qué si el gobernador es muy amable con la presidenta? Pues no, o sea, no hay una mala relación.
3: Oye, pero no le contesta el teléfono. No lo digo yo, lo dice el propio gobernador.
0: ¿La presidenta no le contesta el teléfono?
3: Él lo ha dicho. Ajá. Hay un desprecio presupuestal. Una cosa es que seas amable, ay, mira. Sí. Y otra cosa es lo que se ve en los resultados, en los números y en el dinero. Menos 83% menos. No haber lana para resolver las broncas gravísimas que tenemos del agua sucia en el área metropolitana. No hay proyectos, pero infraestructura. Ah, pero ¿qué crees? Tabasco, desde que llegó este régimen, más 53% más dinero. Campeche, claro. más 250 uh-huh. más por ciento. ¿Por qué? No tenemos nada en contra de los hermanos de Campeche ni de Tabasco. Uh-huh. Bueno, sí, de los del cártel de la barredora, eso sí, y de la gobernadora esa de Campeche, esa también impresentable. Pero es un tema de una absoluta inequidad presupuestal.
0: ¿Y por qué no levanta la voz el gobernador? Perdón, yo no lo he escuchado así con mucha vehemencia reclamarlo.
3: Pues mira, yo que creo que el gobernador le apostó a la cordialidad y tal, pero no ha sido suficiente. Ah, ok. ¿Dónde se resuelve el presupuesto? En el Congreso. Uh-huh. Si Movimiento Ciudadano tiene unos cuantos diputados ahí aislados, el PRI otros, el PAN otros, dime si hubiéramos sido juntos en el 2024... Hoy Jalisco tendría más dinero porque los diputados tendrían la posibilidad de incidir en el presupuesto y hubiéramos tenido más de 250 diputados que se necesitan para el tema del presupuesto.
0: ¿Han hablado ya con el PAN? ¿Esta alianza ya, digamos, está hecha?
3: En Jalisco no. Yo que creo, Azucena, porque dice una cosa otra, que los panistas merecen un diálogo interno. A mí me dicen una cosa unos, otros me dicen otra. El PRI está listo para construir, para sumar, para poner delante de todo al país, al Estado, pero también estaremos listos para ir solos, querida Azucena. Uh-huh. Eso también lo tenemos que decir.
0: Porque, bueno, con el PAN también se habla, por ejemplo, en Nuevo León, veíamos hace ratito San Luis Potosí y Jalisco. Pero MC, bueno, pero es que su estrategia es esa, ir solos.
3: Dividir el voto. La estrategia de Maynes es dividir el voto.
0: Ellos dicen que quieren construir un partido, una tercera vía.
3: Imagínate, querida Azucena, en estos tiempos de absoluta normalidad democrática, de cooptación de la libertad de expresión, de persecución, de censura, donde aquí están los números, ganaron 0 distritos de 300. Dime tú si hoy es importante pensar en la marca de partido antes que en la patria. No, nosotros lo que creemos es que lo que es importante hablar siempre es de México, es del país, es de las libertades y por supuesto que es recuperar la paz, que no sabes en Jalisco cómo extrañamos la paz, vivir en paz en este país. Y ese debe ser el gran propósito.
0: ¿MC tiene el riesgo de perder más espacios si no va en alianza?
3: Mira, yo te voy a decir algo, Azucena. Si logramos una buena coalición, PRIPAN, vamos a ganar Guadalajara y vamos a estar en todas las posibilidades de recuperar el gobierno del Estado. ¿Quién va a perder? Movimiento Ciudadano. Así que ahí que el electorado lo va a juzgar y nosotros vamos a evidenciar quiénes quieren dividir al voto.
0: Pues dejas muy clara la propuesta, vamos a ver si hay alguna respuesta y lo volvemos a platicar.
3: Claro que sí.
0: Qué gusto tenerte aquí, Laura. Gracias. Gracias, Laura Aro, presidenta del PRI en Jalisco. Gracias a ustedes y hasta mañana.
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Hola, hola, ¿qué tal? Muy buenos días, amigos de Vida Romántica, 99.3 FM, siempre en tu vida. ¿Cómo están? Qué gusto saludarlos en esta linda mañana de ya miércoles, mitad de semana, miércoles 23 de septiembre del 2026. Bienvenidos al Compás de tus Sentidos aquí por Vida Romántica. Yo soy Betty Ramírez al micrófono. Me acompaña Juanita Otino en controles de audio, más que listos para comenzar con muy bonita música romántica. Hay mucho que compartirles en esta linda mañana, así que no te vayas, te acompaño hasta las 12 del mediodía. Vamos con música. Comenzamos escuchando al Divo de Juárez, Juan Gabriel. Nos canta Queriendo y No.

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esta linda mañana de ya 23 de septiembre, felicitamos a aquellos que llevan por nombre Pío, Cristóbal y también Lino. Muchas felicidades a aquellos que llevan ese nombre, o tal vez se llaman diferente, pero de igual forma, hoy celebran un año más de vida. Platicarles que hoy es Día Internacional contra la explotación sexual y la trata de personas. También hoy es Día Internacional de las Lenguas de Señas y también es Día de la Visibilidad Bisexual. Hay varias fechas para platicar en esta linda mañana. Y bueno, pues también importante recordar que ya ahora sí oficialmente estamos en lo que es el equinoccio de otoño. Entró el día de ayer por la tarde y pues hemos llegado al día número 266 según el calendario gregoriano y nos quedan, ¿qué creen? 99 días, ya menos de 100, 99 días para finalizar el año. Ahora sí, que empiece la cuenta regresiva. Vamos con música, les dejo a Alejandro Sanz, nos canta Camino de Rosas.

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16: En este momento el termómetro nos marca 30 grados centígrados, pero con sensación térmica de 33. Tenemos un cielo mayormente nublado, así continuará el resto del día, hasta por ahí de las 3 de la tarde, que ya vuelve a asomarse el solecito. Nos marca que tenemos una probabilidad de precipitaciones de un 60%, pero sobre todo por la noche. A partir de las 11 de la noche, 12 de la mañana, 1 de la mañana, muy similar a la noche y amanecer del día de hoy. Tenemos una humedad de un 77%, la presión atmosférica de 1014 milibares. Para el día de mañana, condiciones similares a las del día de hoy. Vamos a continuar con una temperatura mínima de 25, máxima de 30.

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Y aprovecho para saludar a quienes ya me mandan sus mensajitos vía WhatsApp. Para nuestra amiga Karen Contreras, dice: hola Betty, saludos, escuchando Vida Romántica. ¿Tendrás una canción de Alex Syntek? Si me puedas poner, claro, buscaremos una bonita de Alex Syntek. También por acá, Miguel, te mandamos un saludo, Miguel de la Colonia del Golfo. Para Bart, me dice: buen inicio de programa, Betty, con este rolón de Juan Gabriel. Así es, ánimo y pura buena música en la 99.3. Sí, hoy arrancamos con un tema de Juan Gabriel, que me comentaba Miguel que en lo personal le gusta mucho, pero más con Isabel Pantoja, también la canta precioso. Saludos, Bart. Por acá, Elsa me dice: amiga, te extrañé ayer. Buenos días, miércoles, casi mitad de semana. Saluditos para ti, canción Mi Almohada, José José, please, bendiciones. Sí, estuve ausente, seguía trabajando en los enlaces que tuvimos en vivo, pero ya estoy de nuevo con ustedes. Ahora sí, todo el programa completo. Gracias, Elsa, por preocuparte por nosotros. Por acá nos llega otro mensaje, dice: saludos, que tengas un bonito día. Muchas gracias. Vamos con música y regresamos. Les dejo este tema, que es Alex Syntek, viene acompañado de Ana Torroja y nos canta: Duele el amor.

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Y recuerden que el teléfono para mensajes de WhatsApp es el 8331-1083-30. ¿Sale, vale? El teléfono en cabina 833-705-0993. Saludos para Melchor Loaiza, que ya se reportó con nosotros. Y vamos a ir con música, porque al volver viene ya la hora mágica a las 11:11. Antes escuchamos a Elefante, Ángel.

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Hoy en Ecos del Corazón vamos a platicar sobre Alejandra Guzmán, y es que pues se supo que tuvo detalles de salud después de un concierto en Boca del Río, Veracruz. Pues tuvo que detener su presentación por un problema en la cadera y fue trasladada a un hospital. La propia Alejandra posteriormente informó que los médicos lograron acomodarle nuevamente la cadera y que pues se encontraba bien. Incluso, fiel a su personalidad, apareció desde el hospital bromeando y cantando con el personal médico, ¿no? Pero bueno, no es un tema que no haya tenido complicaciones anteriormente. Ella ya lleva años enfrentando complicaciones en esta zona y tiene prótesis de titanio en ambas caderas. Aún así, continúa subiéndose a los escenarios, ¿no? Es lo que estamos pues recordando también de Alejandra Guzmán. Esperemos que se mejore muy pronto. Y bueno, pues ahora, hablando de Alejandra Guzmán, vamos a platicar acerca de una canción muy bonita, porque hay canciones que nacen de una historia de amor y otras que nacen de una espera. Y traerles el tema Yo te esperaba. Alejandra ha contado que durante su embarazo escribió una carta para el bebé que esperaba. Ella deseaba que fuera niño y, de hecho, la carta estaba escrita pensando en un hijo varón. Pero la vida tenía otros planes y nació Frida Sofía. Con el tiempo, aquella historia se convirtió en una canción que habla de esa espera tan especial. Imaginar a ese bebé, pensar en su futuro, su rostro, comenzar a amarlo incluso antes de tenerlo en los brazos. Yo te esperaba forma parte del álbum Libre de 1993 y se convirtió en uno de los temas más recordados de Alejandra Guzmán. Así que hoy vamos a escuchar esta bonita melodía que lleva por nombre Yo te esperaba, con Alejandra Guzmán.

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Sistemas ricos en biodiversidad y únicos en el país. Así que hoy vamos a conocer qué produce Sonora. Sonora destaca en México por su gran producción en los sectores agrícola, ganadero, minero y pesquero. En el ámbito de la agricultura, tienen el primer lugar nacional, líderes en la producción de trigo, uva de mesa, dátil, espárrago, sandía, calabacita, papa, uva pasa, aceituna y calabaza. Y además produce importantes cantidades de alfalfa, pepino, cítricos, cebada y soya. Y en lo que es la ganadería, es uno de los pilares nacionales en la cría y exportación de ganado de alta calidad, especialmente de res hacia Estados Unidos. En la minería, pues ocupa el sitio principal de la extracción de oro, cobre y también en minerales, cantidades significativas de plata, yeso y fierro. Y la pesca y acuacultura, pues puedes encontrar destacando con la captura y cultivo de camarón, su producto de mayor valor económico, sardina, sierra y medusa bola de cañón. Es lo que más se produce el bello estado de Sonora. Así que sin duda uno de los frutos que más produce Sonora es la pitaya. Fíjense, la pitaya sonorense, esta fruta silvestre y tradicional, es la más emblemática del estado de Sonora. Que acaba de pasar la temporada, por cierto, de la pitaya. Hay personas que les encanta mucho esta fruta y que aquí la encontramos a un precio bastante alto, ¿eh?, en el mercado. Sí, sé de personas, o en la Ciudad de México, que la encuentran cuando llega a ver que es de temporada, pero a un precio elevado. Así que la pitaya sonorense es de los frutos más tradicionales y emblemáticos del estado de Sonora. Esto y más produce este bonito estado de Sonora y sus pueblos mágicos maravillosos, que es San Carlos, Ures, Álamos y Magdalena de Quino. Así que vamos a continuar con más de la programación aquí por Vida Romántica. Les voy a presentar a Sasha, Benny y Eric. Nos cantan Cómo Hemos Cambiado.

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Volvemos, amigos de Vida Romántica. 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Vamos con música porque ya viene la reflexión del día. Antes les dejo esta melodía, es con Ricardo Montaner, nos canta Déjame Soñar.

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1: Deja de compararte con otras personas. Solo elige ser feliz y vivir tu propia vida. Si te comparas constantemente, te sentirás insuficiente y vivirás con frustración, perdiendo así de vista tus habilidades y llegarás al punto de no poder reconocer tus logros. Vas a tu ritmo y tienes tus propios anhelos. Eres tú y nadie se parece a ti. Así que ya no más comparaciones. Elige tu felicidad y acepta lo que eres y todo lo hermoso que tienes. Así que de esta manera debemos de reflexionar, ¿sale? ¿Vale? Hay que dejar de compararnos y también no comparar a sus hijos, oigan, porque luego crecen también pensando de esa manera, pensando que todos son mejores que ellos y todos tenemos algo bueno, bonito, habilidades y cosas que aportar en esta vida. Y luego vienen también la mala autoestima y cosas que a veces no nos dejan avanzar. Cuídense mucho, pásenla bonito, ya me despido, deseándoles que tengan un maravilloso miércoles, ya mitad de semana. Mañana nos escuchamos Dios mediante, ya lo saben, de 10 de la mañana a 12 del mediodía, aquí por Vida Romántica. Yo soy Betty Ramírez al micrófono, me acompaña Juanita Otino en controles de audio, les dejamos a Fe y nos cantan Corazón Azúcar Amargo. Ya volvemos aquí en Vida Romántica. Bueno, volvemos mañana. Que la pasen bien, cuídense mucho del calor aquí en Tampico, Tamaulipas. Hasta mañana, bye bye.

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0: tardes, ¿cómo está usted? ¿Cómo le va? Le saludamos como siempre, como todos los días de lunes a viernes, completo y totalmente en vivo desde la Torre de Noticias del Grupo Radiorama Noreste. Es la cadena que une a México. Hoy es miércoles 23 de septiembre, septiembre mes de la patria, donde México unido vive su independencia. Tenemos que es la semana número 39 que está transcurriendo en este instante en nuestras vidas. Se van ya 266 días y faltan 99 días para que termine este año. Si Dios nos presta vida, salud, tranquilidad, amor y sobre todo muchísima paciencia. Hoy es miércoles 23 de septiembre, septiembre mes de la patria, San Cristóbal, Antonio y Juan el día de hoy. Si usted conoce a las personas que llevan este nombre, denles un abrazo, una cordial felicitación, una llamada de afecto, un mensaje, un texto, ya que es día de su santo. Y si usted festeja, celebra algo en especial, como por ejemplo el hecho de haber abierto los ojos a un nuevo día, muchísimas felicidades y gracias por su sintonía. Vamos directamente al Servicio Meteorológico Nacional. La Comisión Nacional del Agua nos informa sobre el huracán categoría 4, ya casi 3, con baja densidad, pero vaya susto que sacó el huracán a las costas del Pacífico mexicano.
1: El Servicio Meteorológico Nacional de la CONAGUA le informa el pronóstico del tiempo. Para hoy 23 de septiembre de 2026, Polo continuará desplazándose como huracán categoría 4 al sur de las costas de Guerrero y Michoacán. Su circulación mantendrá la probabilidad de lluvias puntuales intensas en zonas de Guerrero, Michoacán, Colima y Jalisco, y puntuales muy fuertes en zonas de Oaxaca, además de oleaje elevado y rachas fuertes de viento en las costas de dichos estados. A su vez, el monzón mexicano, inestabilidad atmosférica y una vaguada en altura sobre el noroeste del territorio nacional ocasionarán lluvias puntuales muy fuertes en Chihuahua, puntuales fuertes en Durango y Sonora, y chubascos en Nayarit, Sinaloa y Baja California Sur. Por otro lado, canales de baja presión en el interior del país, en interacción con inestabilidad atmosférica, así como una vaguada en altura sobre la península de Yucatán, además de la onda tropical número 41, originarán lluvias puntuales intensas en zonas de Chiapas, puntuales muy fuertes en zonas de Veracruz, Tabasco, Campeche y Quintana Roo, puntuales fuertes en zonas de Tamaulipas, San Luis Potosí, Querétaro, Hidalgo, Estado de México, Morelos, Puebla y Yucatán, e intervalos de chubascos en Nuevo León, Guanajuato, Tlaxcala y la Ciudad de México. Finalmente, una circulación anticiclónica en niveles medios de la atmósfera mantendrá el ambiente vespertino caluroso a muy caluroso en el norte de la República Mexicana y estados del litoral del Pacífico Mexicano, Golfo de México y la península de Yucatán.
0: Noreste de México, acá Tamaulipas es factor de calor. El poderoso huracán Polo todavía no se degrada y está sacando un buen susto a las ciudades cercanas. Polo giraría al noroeste y crece la alerta para las costas ahora de Jalisco, inclusive hasta los brazos, allá el brazo de las Californias.
2: Avanza muy lento, prácticamente está estacionado en el Pacífico mexicano. El huracán categoría 4 avanza a 2 kilómetros por hora. Ojo, estos fenómenos se forman debido a que el agua cálida del océano se evapora y se eleva, creando una zona de baja presión que succiona aire húmedo y comienza a girar por la rotación de la Tierra. Esto forma nubes de tormenta, se conoce el fenómeno como depresión. Al llegar a los 63 kilómetros por hora, se convierte en tormenta tropical. La trayectoria, la velocidad de los huracanes depende de las corrientes atmosféricas y la escala de intensidad se divide en 5 categorías. La 5 alcanza vientos de más de 251 kilómetros por hora. Un ciclón como Polo puede provocar lluvias intensas, oleaje, inundaciones, deslaves, aún si su centro permanece sobre mar. Hasta ahora sería el segundo huracán más poderoso, el más potente en el Pacífico después del huracán Patricia. Hay que evitar playas, ríos, zonas inundadas, no hay que confiarse, hay que ubicar rutas de evacuación y siempre seguir los avisos oficiales.
0: Poderosísimo Polo ha realmente generado expectativa a nivel internacional. La alerta continúa prácticamente para un tercio de la República Mexicana. Se niega a tocar tierra de manera directa. Todavía está con vientos sostenidos pues de muy altos, de más de 300 kilómetros por hora, y una alerta total sobre el tema.
3: Navegación para embarcaciones mayores en el puerto de Lázaro Cárdenas. En Guerrero, los puertos de Acapulco, Puerto Marqués y Zihuatanejo también presentan vientos e incluso olas altas. El estado de Baja California se ha sumado al monitoreo del huracán porque se está aproximando a su territorio y también ya han restringido la navegación. Incluso en Baja California Sur se preparan albergues.
0: Guerrero, Michoacán, Colima, Baja California son de los estados con mayor alerta o con alerta máxima respecto al tema de Polo, ¿verdad? Que se niega a morir. Está trayendo muchísima agua y ya se resienten en varios lugares los efectos de este huracán. Estados mantienen el cierre de puertos marítimos y también las vías aéreas, inclusive algunas carreteras, ¿verdad? Polo está generando expectativa, un supermeteoro de los más grandes en la historia de México, del tiempo reciente. De entrar a tierra con categoría 5 o 6 hubiera sido o es o sería devastador, porque todavía no se puede calcular. Va a 2 kilómetros por hora. Caminamos más rápido, nuestros pasos como ser humano, como humanos, son más rápidos que lo que está caminando el huracán. Y ese es un riesgo porque se está nutriendo todavía de las aguas cálidas del Pacífico mexicano. Ojalá que cuando suba más para allá, para las Californias, Valdés, que ya son aguas más frescas, más frías de los deshielos, de los polos que llegan por ahí, pues ojalá ya se debilite de manera natural. ¿Verdad? De manera natural, pero vaya susto.
3: A una velocidad de 4 kilómetros por hora. Se prevé que durante esta tarde gire hacia el noroeste, por lo que además de la vigilancia en costas, que ya le habíamos comentado, Michoacán, Colima, Jalisco, Guerrero, ahora se pone especial atención en las regiones costeras y sur de Jalisco, donde las lluvias intensas y las grandes olas mantienen en alerta a las autoridades. El espacio, desde el espacio se ve así el imponente huracán Polo, que aunque bajó a categoría 4, mantiene su peligrosidad.
0: Ayer el categoría 4 es como si fuera 5, y yo estoy seguro que ese huracán llegó a categoría 7. Estoy seguro que no existe, no está medido. Ya se lo expliqué el día de ayer por qué. No tenemos la ciencia para medirlo todavía, pero creo que ha sido tremendamente grave este huracán, que afortunadamente hasta el momento no hay víctimas que lamentar, y esperemos realmente que siga así, que pues de alguna manera, como le comenté hace un instante, le vuelvo y le repito, las aguas un tanto más frías hacia arriba, hacia el noroeste, pues lo debiliten un tanto, porque a los huracanes, ¿sabe?, les encantan las aguas calientitas y el frío de arriba. El frío de arriba succiona las aguas hidrocálidas de abajito, y es donde se hace todo el desbarajuste, ¿verdad? Olas de 9 metros de altura en el puerto de Acapulco, nada más para que usted se dé una idea. 3 pisos miden las olas precisamente por este tremendo huracán Polo. Vamos a más información.
4: Hola, ¿qué tal? Qué gusto saludarlos. Iniciamos con las noticias más relevantes del día. El presidente Donald Trump confirmó un encuentro de 3 horas entre diplomáticos del gobierno y representantes de Irán durante la Asamblea General de las Naciones Unidas. Pese al conflicto armado en curso, la Casa Blanca planteó un próximo diálogo para explorar acuerdos, enfrentando creciente presión por el impacto del bloqueo petrolero en los precios de todos los combustibles. Esta información es traída para ti por Nueva News. El FBI clausuró la indagatoria sobre un asesor de la senadora Susan Collins tras desacreditar las acusaciones planteadas por el ex empresario Martin Kao respecto a donaciones ilegales de campaña. La decisión, tomada al no hallarse pruebas concluyentes, provocó cuestionamientos políticos de sus rivales demócratas, mientras la legisladora enfrenta una reñida contienda por la reelección en Maine. Hasta aquí la información. Yo soy Rosalba Suara. Hasta la próxima.
0: Continuamos con más noticias. Quédese con
5: nosotros. Iniciamos con toda la información de noticias. El presidente Donald Trump sostuvo un encuentro bilateral con el mandatario ucraniano Volodymyr Zelensky durante la Asamblea General de la ONU, donde afirmó que Vladimir Putin está dispuesto a reunirse para concluir el conflicto. Zelensky manifestó su intención de lograr la paz antes del invierno mediante un cese de los ataques contra la infraestructura energética y valoró las sanciones comerciales. criminales. Esta información es traída a ti por nuevanews.com. El FBI clausuró la indagatoria sobre un asesor de la senadora Susan Collins tras desacreditar las acusaciones planteadas por el ex empresario Martin Kao respecto a donaciones ilegales de campaña. La decisión tomada al no hallarse pruebas concluyentes provocó cuestionamientos políticos de sus rivales demócratas mientras la legisladora enfrenta una reñida contienda por la reelección en Maine. Te informó Ana Sofía Contreras.
0: Ahí está el resumen nacional e internacional, lo más importante. Vamos al sur de Tamaulipas, en Tampico, Madero, Altamira, el área conurbada. Está mi compañero Flavio Gómez y Fuentes. Adelante, Flavio, muy buenas tardes, escuchamos. ¿Qué pasa en Tampico?
6: Te saludo con mucho gusto, Fernando, desde el sólido sur de Tamaulipas, la puerta grande a las Huastecas, el municipio de Tampico, donde, por cierto, te comento que el día de ayer por la tarde, la alcaldesa Mónica Sacil Villarreal Anaya rindió su segunda comparecencia ciudadana, en la que informó al pueblo de Tampico sobre el estado que guarda la administración pública a 2 años de su gobierno. Durante la presentación de este informe, la alcaldesa porteña estuvo acompañada, por supuesto, del gobernador del estado, doctor Américo Villarreal Anaya, como ha sucedido en todos los informes de gobierno a nivel estatal. Estuvieron también legisladores federales, locales, presidentes municipales de algunas ciudades de Tamaulipas y también del norte de Veracruz. Y bueno, una serie de personalidades que se dieron cita al centro de convenciones, donde más de 6,000 tampiqueños también se congregaron para escuchar el mensaje de la alcaldesa. Ahí, Mónica Villarreal destacó los avances más significativos de su administración, principalmente aquellos que tienen que ver con la atención prioritaria de los grupos vulnerables, mediante estrategias que tienen que ver con la implementación de centros integrales de atención, además de la sinergia con otros organismos estatales y federales para la atención médica de grupos prioritarios. Subrayó que las medidas de austeridad también, de ahorro y eficiencia implementadas por su administración le permitieron fortalecer la recaudación, generar recursos adicionales y avanzar en el pago de una deuda heredada. Dijo que poner orden en las finanzas municipales permitió ampliar la capacidad del ayuntamiento para atender las necesidades de la población y destinar mayores recursos a obras y servicios. Tan solo en el primer semestre de este 2026, dijo, se captaron 263 millones de pesos, un incremento de más del 60% respecto al trienio anterior, y generaron 103 millones de pesos adicionales por la digitalización de pagos, acabando con ello, dijo, la discrecionalidad de otras administraciones. Esas acciones, señaló Mónica Villarreal, permitieron al ayuntamiento pagar casi la mitad de una deuda heredada de 87 millones de pesos. En lo que tiene que ver con servicios públicos e infraestructura, destacó el fortalecimiento de la recolección de basura, contando ya actualmente con una flota activa de 37 unidades monitoreadas todas a través de GPS, lo que ha permitido la ampliación de rutas domiciliarias, además de la renovación de luminarias y el avance del programa Sendero Seguro, este programa que tiene como finalidad instalar lámparas y luminarias a base de energía solar, sobre todo en zonas peatonales, en distintos sectores de la ciudad, dando con ello pues mayor seguridad a los viandantes. También dijo que se ha trabajado mucho en la recuperación de espacios públicos, en la rehabilitación y mejora de parques y plazas en lo largo y ancho del municipio de Tampico. Durante este acto, el gobernador del estado, Américo Villarreal, reconoció el trabajo realizado por la presidenta municipal, a quien calificó como una gran gestora, y destacó los avances alcanzados en Tampico, así como la coordinación entre los distintos órdenes de gobierno para impulsar obras, infraestructura y acciones en bienestar y en beneficio de toda la población, no nada más de Tampico, sino también de la zona conurbada del sur de Tamaulipas, porque cada obra que se ejecuta en Tampico beneficia a toda la población de esta región sur del estado. Por otra parte, te comento, Fernando, que ahí, en el centro de convenciones, antes del informe de la alcaldesa de Tampico, tuvimos la oportunidad de platicar con el secretario de Energía del gobierno del estado, Walter Julián Ángel Jiménez, quien informó que se continúa con la gestión para la reclasificación de las tarifas de energía eléctrica, recordando que este mes de septiembre concluye el periodo de verano, por lo que la Comisión Federal de Electricidad y la propia Comisión Nacional del Agua deberán emitir un dictamen conjunto en octubre, y se espera que se otorgue la reclasificación, la ansiada reclasificación a las tarifas por concepto del consumo de energía eléctrica, que incluye a Tampico, pero también incluye a Nuevo Laredo. Escuchemos parte de lo que dijo Walter Julián, secretario de Energía en Tamaulipas.
7: Este es el último mes de la época del verano y Comisión Federal tendría que entregar un dictamen con la Conagua en el mes de octubre. El año pasado nosotros anunciamos la reclasificación en el mes de noviembre. Esperamos que funcione, la verdad es, tenemos todas las esperanzas en los datos termométricos que ha arrojado el Estado, en nuestros datos, deberían de avanzar por lo menos unos 10 municipios, en nuestros datos, pero obviamente se tienen que corroborar con los datos de la Conagua. Entonces, aquí es donde está el ajuste, porque la Conagua dice que las estaciones de medición no cumplen con las condiciones que ellos necesitan, o con el tiempo de su instalación. Entonces, forma parte de alguna discusión, pero se ha llevado bien a nivel del gobierno federal y estatal. Bueno, me les puedo adelantar que particularmente Tampico está dentro de este lugar, Nuevo Laredo, Ciudad Victoria, San Fernando, es un conjunto de municipios que de acuerdo a lo que la regulación establece, esta regulación del 2017 de la Secretaría de Hacienda, establece que ha tenido condiciones de mayor incremento de temperatura durante 3 meses consecutivos en los últimos 5 años.
6: Entonces, veremos en qué termina este dictamen que tiene que emitir la CFE junto con Conagua para ver si avanza esta gestión de reclasificar las tarifas eléctricas en algunos municipios de Tamaulipas, principalmente aquellos que evidentemente y de acuerdo a los números han consumido mucho mayor energía en los últimos años de acuerdo con otras regiones del país. Por otra parte, te comento que ahí el funcionario nos comentó también que en el municipio de Altamira se está apoyando fuertemente por parte del gobierno del estado a los productores salineros que se ubican en los ejidos ubicados al oriente del municipio industrial, particularmente los ejidos de Lomas de Real y El Barranco. Aseguró que el gobierno del estado ya facilitó la colocación de las primeras 100 toneladas de sal en distintas partes y regiones del país, asegurando además que el gobierno del estado explora nuevas oportunidades para generar una mayor industrialización en el mercado y con ello abrir nuevas posibilidades de negocio a los ejidatarios dedicados a la producción de sal en el municipio de Altamira. Te digo, fundamentalmente, estos dos ejidos de Real y El Barranco o Aquiles Cerdán, que es donde se dedican mayoritariamente a la producción de sal. Previo al informe de gobierno de la alcaldesa de Tampico, esta comparecencia ciudadana, también por la mañana hubo un importante evento en el Centro de Convenciones y Exposiciones Expo Tampico, con la presentación ya oficial del primer Encuentro Nacional de Pueblos Mágicos, que se va a desarrollar en el estado de Tamaulipas en el marco del 25 aniversario de este encuentro, lo que antes era el Tianguis o la Feria de Pueblos Mágicos, ya se eleva a Encuentro Nacional. Y festejando justamente el 25 aniversario de ello, se va a celebrar en el municipio de Tampico y se dio a conocer que este año cambia evidentemente el formato, dejando de ser tianguis, dejando de ser feria, para convertirse en un encuentro que va a generar mayores oportunidades para que establezcan negocios y se promueva el desarrollo económico y turístico de los 177 pueblos mágicos existentes en todo el país. En la presentación oficial de este encuentro estuvo el gobernador del estado, el doctor Américo Villarreal Anaya, estuvo también la secretaria de Turismo del gobierno federal, Josefina Rodríguez Zamora, la presidenta municipal de Tampico, Mónica Sacil Villarreal Anaya, el secretario de Turismo en el estado de Tamaulipas, Benjamín Hernández Rodríguez, y el presidente de la Asociación de Hoteles en el sur de Tamaulipas, Jorge Sergio Marón Cega. En este contexto, el gobernador Américo Villarreal señaló que en el marco del turismo, Tamaulipas se sigue consolidando como una de las entidades fuertes en el noreste de México en la captación de turistas, señalando que en 2025 más de 17 millones de visitantes llegaron a la entidad tamaulipeca. Pero escuchemos lo que dijo el gobernador del estado en este contexto.

escala a, también a las circunstancias, inclusive desde el punto de vista tradicional.

0: hay mayor seguridad, hay mejores realidades, hay mejores sistemas de comunicación, mejor integración de comunicaciones aéreas, mejores servicios hoteleros, mejores cadenas de restaurantes. O sea, hay un, el indicador turismo tiene que tener abajo muchas otras cosas para que pueda en su momento.
1: Por último, Américo Villarreal hizo la invitación a las 32 entidades del país, incluyendo evidentemente Tamaulipas, para que asistan a este encuentro de pueblos mágicos a verificarse del 26 al 29 de noviembre en el Centro de Convenciones de Tampico, donde habrá una infinidad tanto de artesanías como de cultura, como de danza, como de arte, pero sobre todo cada una de la oferta turística que tiene este 277 pueblos mágicos, que también tendrán una serie de módulos de stands donde ofrecerán medicina ancestral, medicina artesanal, vaya, todo lo que se produce y se consume en los pueblos mágicos estarán en Tampico del 26 al 29 de noviembre para que todos los tamaulipecos tengamos la oportunidad de asistir a el Centro de Convenciones, a la Gran Velaria y al recinto ferial en Tampico. Por último, si me permites, Fernando, te comento que también tuvimos la oportunidad de platicar con el secretario de Desarrollo Urbano y Medio Ambiente en Tamaulipas, Carl Sainz Becker Hernández, quien comentó que el gobierno del estado se encuentra a la espera de los resultados oficiales que emita la Comisión Estatal de Agua en Tamaulipas, la SEAT, para evaluar el impacto ambiental en los cuerpos de agua, proteger la biodiversidad y resguardar las actividades de los pescadores y comercializadores de la región. Escuchemos parte de lo que dijo en ese sentido el titular de SEDUMA en Tamaulipas.
2: Siento porque, pues bueno, al final de cuentas, el salvaguardar el tema del río y de los pescadores y de quienes se comercializan en torno a esto, pues es ¿cómo se llama? La signa del gobernador. No, pues eso depende de ellos. Eso depende de ellos. Nosotros esperaríamos que lo antes posible. Para pues ya con esos resultados, pues bueno, a ver de qué manera,
3: ¿mande? ¿A qué sancionar?
2: Sí, número uno, ver el porcentaje de partículas que hay y en base a eso hacer una evaluación del daño, del tipo de daño que pueda haber o no. Y en caso de pues, que se procedería o cómo modificar algunas de las cómo modificar algunas tal vez de las prácticas. Yo les ponía un ejemplo en aquella reunión del ingenio cañero del Mante. El ingenio cañero, pues era muy común allá que estuvieran llegando las cenizas en la época de la zafra, y entonces, pues bueno, nos tuvimos que sentar con ellos, hicieron una fuerte inversión para poner un precipitador, y el día de hoy reducieron en más del 90% todo este material quemado que salía de las del bagazo de caña que utilizan como combustible. Y entonces ellos, así como aquí, que antes estaban acostumbrados a que en la playa llegaran con el aguarraza, ¿cómo podían implementar una práctica de este tipo que pudiera estar ayudando para ya no estar generando esta afectación? Entonces, pues bueno, en este sentido tuvimos la reunión y la intención es esa, pues estamos al pendiente de lo que nos va a comunicar la SEP.
1: Gracias. Será en los próximos días, en las próximas semanas, en que la SEAT emita este dictamen en torno a la calidad del agua y las partículas que existen en los diferentes sistemas hídricos de Tamaulipas. Es la información que te tengo desde el sólido sur de Tamaulipas, Fernando.
4: Muy completa, como siempre, querido hermano, te mandamos un abrazo desde acá, desde cabina. Vamos a una pausa y regresamos.

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1: Sí. Gracias, Fernando. Saludo con mucho gusto desde Reynosa, Tamaulipas. La temperatura ambiente, 35 grados centígrados. Hoy en este día, un día todavía caluroso, pese a que el día de ayer pues ya entró el otoño, este periodo en donde pues gradualmente se baja la temperatura. No hemos tenido eso. Hoy ese es el segundo día y seguimos con el calor, pero bueno, pues el cielo está parcialmente nublado. Podría haber una presencia de lluvia ahí, una mínima posibilidad. Vamos a ver qué pasa con esto, son probabilidades, hay que recordar el auditorio, porque luego después decimos que va a llover y no llueve y se nos echan encima, mi estimado Fernando y auditorio, pero bueno, nosotros decimos lo que el clima en ese momento se está dando a conocer, es una posibilidad, y en estos momentos, bueno, pues, está así el ambiente, la temperatura está en esos grados centígrados, y bueno, pues, sigue demasiada calor aquí en la frontera de Reynosa. Fíjate que comentarte, mi estimado Fernando y auditorio de Grupo Radarama, bueno, pues aquí estamos transmitiendo desde esta área de la ciudad de Reynosa, Tamaulipas. Bueno, pues el gobierno municipal que encabeza aquí el alcalde Carlos Peña Ortiz, está trabajando intensamente a través de la Secretaría de Servicios Públicos y Primarios que dirige Antonio Chávez. Está realizando labores de limpieza profunda con barredora municipal sobre algunos bulevares que hay aquí en la frontera y en el tramo que va del Hospital Materno Infantil hasta lo que es el bulevar Las Fuentes. Con estas acciones, sobre todo nocturnas, el gobierno que encabeza el alcalde Carlos Peña Ortiz, bueno, pues está manteniendo limpias más vialidades, más espacios públicos, y bueno, todo esto para la seguridad de todos los que vivimos y además circulamos diariamente en nuestros autos.

0: BYD, aquí en Reynosa, de 9 de la mañana a 3 de la tarde. Esto es en coordinación con el voluntariado municipal, perdón, y también con lo que es la Casa de los Michis AC. Estos kits incluyen desde luego playera conmemorativa, medalla, número de corredor, un chip y folio, y bueno, la carrera se va a hacer el domingo 27 de septiembre, 7 de la mañana, aquí en el polideportivo que está aquí enclavado en el área sur de esta ciudad de Reynosa. Se va a premiar por categoría, todavía hay inscripciones, tienen un costo de 450 pesos, y aún están disponibles esas inscripciones, así que bueno, lo puede hacer todavía. Y en otra información, comentarte que bueno, ya a medida que está pasando los días y que bueno, ya se iniciara esto que es el proceso electoral para el próximo 2027, hay que recordar que ya está activo este inicio del proceso electoral, independientemente de que todavía no sean las elecciones que van a ser el 6 de junio. Bueno, pues el DIETAM ya dio conocimiento de eso que serían la participación de algunos independientes. En ese caso, aquí en Reynosa, Luis Miguel Iglesias va por una candidatura independiente, ya está preparado, y bueno, pues ya en estos momentos él ya ha dado a conocer que tiene el deseo de participar en este proceso electoral próximo 2027, pero pues tendrá que recabar firmas, porque así lo pide y lo establece el DIETAM, el Instituto Estatal Electoral de Tamaulipas. Y bueno, pues, y además estaría manifestando su intención, todavía no se sabe qué día acudirá a la capital del estado, Ciudad Victoria, pero ya estaremos dando fecha de este importante suceso, que es primero la manifestación de intención para participar, y luego, bueno, pues dentro de un periodo que da el DIETAM, en donde se recolecta este apoyo ciudadano, que es del 14 de enero al 12 de febrero, pues ya lo estaría haciendo Luis Miguel Iglesias. Lo que sí sabemos es que va por la candidatura y va firme, y bueno, pues dice que se está preparando con responsabilidad, con todo su equipo jurídico y además con todo el equipo territorial, es lo que comenta Luis Miguel Iglesias. Y bueno, comentarte, Fernando, el caso también del impuesto predial, que es muy importante para realizar obras aquí en el municipio de Reynosa. Bueno, se está haciendo un llamado a través de las autoridades aquí en esta frontera, sobre todo para que paguen y bueno, evitar así problemas, y aparte pues ayudas a hacer obras de calidad y obras que se requieren aquí en la frontera de Reynosa, no solamente de pavimentación, de infraestructura urbana y de otros temas de servicios, de mantenimientos, por cierto. Y bueno, pues una de las autoridades, una de las funcionarias, que es la síndico primero del Ayuntamiento de Reynosa, María Luisa Tavares Aldaña, invita precisamente a los contribuyentes que tienen adeudo de predial a aprovechar el programa de Quinquenio Predial.
1: A la presidencia municipal de Reynosa, que conozcan, si tienes una deuda de predial, pues que conozcan su estado de cuenta y ver que existe lo que es la promoción de los quinquenios. Esto es que tú pagas nada más los últimos 5 años de tu deuda y puedes convenir para poder hacer la liquidación de tu deuda. Y que bueno, sobre todo digo, aunque no vengas a pagar, también que conozcas cuál es tu estatus, porque muchas veces pensamos que tenemos una deuda muy grande y realmente no es tanto, porque tenemos ese beneficio del quinquenio. Consiste en un descuento que va nada más en el único cobro de los últimos 5 años de tu deuda. Es decir, si tú debes 20 años, llevas más de 20 años sin pagar predial, únicamente vas a pagar los últimos 5 años de tu deuda. Ese es el beneficio que te brinda lo que es la administración municipal en

de tu deuda, es decir, si tú debes 20 años, llevas más de 20 años sin pagar predial, únicamente vas a pagar los últimos 5 años de tu deuda. Ese es el beneficio que te brinda lo que es la administración municipal.

0: últimos 5 años de tu deuda, es decir, si tú debes 20 años, llevas más de 20 años sin pagar predial, únicamente vas a pagar los últimos 5 años de tu deuda. Ese es el beneficio que te brinda lo que es la administración municipal de manera directa.
1: Mayores, mejoras en escuelas, vialidades. Cada peso que aporta usted regresa en obras y servicios para su colonia. Ya por último comentarte, bueno, pues ya comentarte que todavía sigue aquí el operativo Reynosa Seguro, este operativo interinstitucional que está realizando la Sedena, está realizando Guardia Nacional, Guardia Estatal y la Fiscalía General del Estado de Tamaulipas. Es el operativo seguro. Ojalá que haya buenos resultados porque Reynosa merece estar tranquilo, mi estimado Fernando y auditorio, y bueno, pues mientras autoridades resumen este operativo Reynosa Seguro con Guardia Estatal, el Nacional, Sedena y la Fiscalía haciendo recorridos en zonas comerciales y avenidas principales, bueno, pues todavía siguen los delitos de alto impacto, sobre todo los homicidios, y además también agréguele usted el reporte de robos, asaltos y ponchallantas, mientras los elementos, pues bueno, al menos hasta ahorita, estos momentos, solo se pasean ahí en sus unidades, pero bueno, veremos que si hay resultados o no, porque vecinos todavía siguen insistiendo que en las colonias todavía siguen existiendo este tipo de problemas, y ojalá que se prevengan los delitos, porque en las colonias es donde más se necesita y no se les ve. Hasta aquí la información, mi estimado Fernando y auditorio, que pasen excelente día, nos quedamos mañana, buenas tardes, buen provecho.
2: Miércoles 23 de septiembre, Reynosa presente en ese espacio informativo. Gracias, Jorge, y a Rito, pausa y volvemos.

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2: A veces asumimos que los grandes inventos que van a cambiar el mundo nacen en laboratorios ultrasecretos de Silicon Valley o en institutos europeos con nombres impronunciables. Pero la realidad es bastante más cercana y tiene sabor local, sabor tamaulipeco. Les cuento que en los pasillos de la Universidad Autónoma de Tamaulipas, UAT, entre el calor de Ciudad Victoria, la brisa costera de Tampico y el trajín diario intenso de la frontera norte y litros de café universitario, se está diseñando innovación tecnológica que ya traspasa las aulas universitarias. Vamos a tomar como ejemplo el logro de investigadoras e investigadores de la Universidad Autónoma de Tamaulipas con su patente ante el INPI para la creación de bioplásticos capaces de regenerar suelos erosionados, destacado por los medios locales a todo lo largo y ancho de Tamaulipas. Y no se trata únicamente de sustituir el plástico convencional para contaminar menos, sino de aplicar materiales inteligentes que le devuelven la vida y la nutrición a la tierra. Eso no es ciencia ficción, es talento tamaulipeco, resolviendo problemas críticos de la agricultura real. Y la creatividad no se detiene en la tierra, sino que escala a la tecnología digital. Les platico que con el impulso al Laboratorio de Inteligencia Artificial en la Facultad de Ingeniería y Ciencias, reseñado por distintas plataformas de información, la UAT convirtió proyectos de robótica y automatización en herramientas prácticas para el monitoreo ambiental, la agroindustria y la salud. Y así es como se está trabajando en los campus universitarios de la Universidad Autónoma de Tamaulipas. Una historia de éxito local. Soy Oscar Jiménez, el Franco Tirado.
3: Ya nos vamos, les envío un fuerte abrazo, como siempre. Buena vibra, vibra de la buena. Bendiciones, buen provecho, maneje con precaución y pásela muy bien.

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2: Cuéntame, ¿cómo estás con él?

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2: Gracias por escucharnos a esta hora de la tarde, cuando ya es la 1:01. Arrancamos esta programación de Música en Movimiento con Miguel Mateos. Lo estamos ya iniciando, este espacio para todos ustedes por Vida Romántica 99.3 FM. Mi nombre es Laura Ahumada. Bienvenidos, bienvenidas. Muy buena tarde. Excelente, excelente día miércoles en ya para todos ustedes, día 23, ya que estaremos haciendo esta conexión musical.

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con 17 minutos. Vamos avanzando en esta emisión de Música en Movimiento que tenemos para todos ustedes en este día correspondiente al miércoles, en ya mitad de semana, que nos quedan prácticamente una semana de lo que corresponde a este mes patrio. Ayer estrenamos nueva temporada, la estación otoñal, aunque realmente no es muy notorio que ya estemos en lo que es esta bella estación. Sí, el otoño llegó oficialmente este martes pasado, 22 de diciembre, al hemisferio norte, y el cambio se dio de este fenómeno astronómico con el equinoccio de septiembre, el cual se registró a las 18 horas del día de ayer, esperando que ya sea más notorio en los días que vienen y que se vean más esos efectos y transiciones naturales propias de esta temporada otoñal. Nosotros aquí, con el gusto de siempre, de acompañarles en Vida Romántica 99.3 FM. Les recordamos, línea telefónica en cabina 833-705-0993. Mensajitos vía WhatsApp 833-1093-588. De acuerdo al termómetro, la temperatura que tenemos en estos momentos es de 31 grados Celsius con una sensación térmica de 37. A cuidarnos en este ambiente cálido, aunque muy temprano, fíjense que ya se siente un clima muy agradable, pero muy temprano, cerca de las 5 o 6 de la mañana, que uno se levanta para hacer ejercicio. Y entonces lo notamos, por eso es aquí lo que hacemos en de comentario referencia, por el hecho de que muy temprano ya andamos en acción y se siente la mañana fresca, y sobre todo porque se dejó sentir la lluvia en diferentes sectores de nuestra ciudad. Les dejaremos a continuación este tema que está a cargo de Yosio. Vamos a recordar uno de sus éxitos que seguramente ustedes van a recordar, de este cantante que lleva por nombre, o que llevaba por nombre, Gustavo Nakatani Ávila, conocido por su nombre artístico Yosio, que él fue de ascendencia japonesa y de los intérpretes de la década de los 70s y de los 80s. Y con él les vamos a dejar Samurai, una canción que sonara precisamente en los 80s. En esta tarde, con Música en Movimiento, porque nos movemos con ustedes donde quiera que estén.

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1: Este hombre no se toca, uno de los mayores éxitos de la cantante y actriz mexicana Rocío Banquels, que lanzara a mitad de los 80s como parte de su aclamado álbum homónimo de debut. Y con este tema se pudo colocar en los primeros lugares de popularidad en esa época. Ya solamente faltan 25 minutos para que sean las 12 de la tarde. Gracias por continuar con nosotros en esta segunda media hora de lo que es nuestra programación. Sabemos que su día no para, pero están en conexión con Vida Romántica a esta hora y en esta frecuencia, y les acompañamos ya sea en el tráfico, en la ciudad, que sintonizamos con ustedes también a la hora de la comida para que recarguen energías con los alimentos que están probando, provechito, que disfruten de los alimentos que han preparado, que les han elaborado en este día, o apenas andan en la faena como muchos que andan haciendo lo propio de lo que será el menú correspondiente a este miércoles. Nos quedamos a su lado, si ustedes lo permiten, e igual si te encuentras en tu taller, en la oficina, que andas chambeando, que

fueron dos compilaciones de temas que lo colocaron en el gusto del público, no solamente español, sino también del gusto del público mexicano. Estamos hablando de Gonzalo, y uno de sus grandes éxitos es ¿Quién piensa en ti?

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2: ¿Cómo no recordar esta canción del cantante cubano Franco? María, el tema que también sonara en los 80s y que lo colocó en uno de los cantantes consentidos de ese entonces. Aunque nació en la isla caribeña, desarrolló gran parte de su exitosa carrera musical en México, país donde se consolidó como una de las grandes figuras del pop de esa época, gracias a éxitos como María, pero también con la canción de Toda la Vida, que después la escuchamos con Emmanuel, cada uno con su estilo, con su voz. Y ambas se colocaron también en el gusto del público, pero hoy les presentamos María, este tema que ustedes ya escucharon con el cantante cubano, que ya está radicando allá en Estados Unidos, en Miami. Solamente faltan 7 minutos para que sean las 2 de la tarde. Tengo saluditos, muchísimas gracias para nuestro amigo Bart, que nos dice, preparando una deliciosa agua de tuna. ¡Ah, qué rico suena eso! No le he probado el agua de tuna. He probado agua de guayaba, de guanábana, pero de tuna no. No la he de Granada, creo que también. Entonces sería bueno darle una probadita, que todo te quede delicioso, Bart. Gracias por reportarte a esta línea de mensajería instantánea 833-1093-588. Saludos también para Norma y para su mami Elizabeth. Nos desea lo mejor en esta tarde de miércoles. Y por último, agradecemos a Mariela y a su esposo José Rodríguez, en contacto con nosotros desde Altamira, Tamaulipas, en la chamba, dice, y a la vez escuchando Vida Romántica. Les agradecemos su preferencia y nos vamos a ir con esta canción que nos sugiere nuestro amigo Martín con Belinda. Vamos a romper ese tema o lo que es el género pop balada. Vamos ahora con algo así como que rítmico, ya que vemos que se va acercando poco a poco el jueves y el viernes. Vamos con Los Ángeles Azules y este tema Amor a Primera Vista, con Belinda, Lalo Ebrard y también Horacio Palencia, para ponernos a bailar en esta tarde de miércoles. Y si nos da tiempo el tiempo, les mandamos el pilón. Muchísimas gracias por escucharnos a esta hora de la tarde. Regresamos a las 4. Espero regresar a las 4 en lo que es la emisión de las complacencias. Quédense con nosotros en sintonía. A las 2 viene el espacio informativo local de nuestras noticias. Y para los que están comiendo, provechito, que disfruten de los alimentos. Quienes van manejando, como siempre la recomendación, manejen con sumo cuidado. Y para los que andan chambeando, no olviden que la música es una excelente compañera para estos días de jornada laboral intensa. Y nos escuchamos a las 4. Mi nombre es Laura Ahumada. Más tarde nos conectamos.

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1: Buenas tardes, bienvenido a este espacio de la información. Estamos listos para llevarle todo lo que acontece en esta parte sur de Tamaulipas. Le saludamos con muchísimo gusto a usted que nos sigue en vivo. Lo invito para que nos siga a través de la Huasteca en el 103.5 de FM, en vivo a través de Vida Romántica 99.3 FM, con toda la información que se genera en esta parte sur de Tamaulipas. Lo invito para que se ponga en contacto directo con nosotros. Lo puede hacer vía WhatsApp 833-392-3826, puede hacerlo directo en cabina 833-705-1035. Estamos para poder atenderle en este espacio de las noticias. Le invito para que esté al tanto de la información que se genera en esta parte sur de Tamaulipas. Le damos la bienvenida en este día miércoles, mitad de semana, miércoles 23 de septiembre de 2026. Comenzamos con la información. Estos son los avances. Buenas tardes.
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1: Airbnb enfrenta reclamos fiscales en Tamaulipas. 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Bajan casos de gusano barredador en el estado.
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1: ¿Qué tal? ¿Cómo están? Buenas tardes. Bienvenido a este espacio de la información. Estamos listos para llevarle todo lo que acontece en esta parte sur de Tamaulipas. Les saludamos con muchísimo gusto. Y mire, vamos a iniciar con la información de Tampico. Mencionarle que el gobierno de Tamaulipas mantiene procedimientos legales para exigir a plataformas digitales de hospedaje como Airbnb el pago de impuestos por las operaciones que realizan en el estado. El secretario de Finanzas, Carlos Irán Ramírez González, señaló que la empresa ha mostrado resistencia al pago y han recurrido a amparos, lo que ha detenido parte de las acciones emprendidas por parte del gobierno del estado. Explica que uno de los principales retos es de que se trata de compañías internacionales que operan mediante plataformas digitales y en algunos casos no cuentan con RFC o domicilio fiscal en México. El funcionario indicó que continuarán los procedimientos legales y consideró necesario actualizar las leyes para poder regular este tipo de negocios y garantizar que cumplan con las contribuciones que correspondan.
2: Una resistencia por parte de estas empresas que yo le llamo no responsable, que no hacen el pago de sus contribuciones. Tenemos procedimientos instaurados, tenemos también unos amparos que han detenido estas acciones que lleva legalmente el estado. Y vamos a seguir insistiendo a través de los instrumentos jurídicos para que estos contribuyentes que hacen uso de unas instalaciones en el estado de Tamaulipas paguen sus contribuciones conforme a derecho. Empresas internacionales que muchas veces no tienen su RFC o su domicilio fiscal, incluso en territorio nacional, ¿no? Entonces, bajo ese supuesto operan. Entonces, le podría decir, la humanidad va avanzando también con estas tecnologías de los aparatos que tenemos el día de hoy, y hoy puedes hacer negocios a través de los instrumentos jurídicos y no previnimos los instrumentos legales para cualquier contingencia que pudiera suceder. Entonces tenemos que ir nosotros también regulando el derecho, homologando las leyes, modificándolas para que este tipo de negocios, y no solo este, cualquier otro negocio que se pueda llevar a cabo plataformas y que tenga que hacer el pago de una contribución, tanto a un municipio, a un estado o a una nación, lo haga, ¿no? Y no use instrumentos, vaya la redundancia, jurídicos para impedir el pago de estos, como los juicios de amparo, ¿no?
1: Bueno, de esta forma están buscando que estos negocios dejen, obviamente, el pago de sus impuestos en ese sentido. Y miren, más de las noticias, los casos activos de gusano barrenador en Tamaulipas bajaron de 32 a 20 durante la última semana, informó Antonio Varela Flores, secretario de Desarrollo Rural, Pesca y Acuacultura del Estado. Comenta que actualmente son 7 los municipios con casos activos, principalmente Aldama, Altamira, seguidos por Ocampo. Destacó que la plaga se ha mantenido del centro hacia el sur de Tamaulipas y no hay casos activos en la zona de la frontera. Como medida preventiva, el Estado mantiene restringido el ingreso de ganado proveniente de otras entidades para evitar nuevos casos. El funcionamiento de esto ha sido importante para poder evitar que se propague la presencia de este gusano barrenador. El funcionario señaló que, de continuar las acciones de control, Tamaulipas podría quedar libre del gusano barrenador en los próximos meses.
3: Los números más actuales que tenemos son 20 casos. La semana pasada estábamos en 32, vamos a la baja. Con todas las acciones que estamos tomando en forma conjunta con el gobierno federal a través de OIRSA y CPA, el gobierno estatal a través de la Secretaría, la Unión Ganadera de Tamaulipas a través del Comité de Fomento y Producción Pecuaria y la UATOS y obviamente los ganaderos en forma particular. Ahorita actualmente los municipios que tienen más casos son los más ganaderos, Sola Marina y Aldama. Le sigue Ocampo. Tenemos nada más 7 municipios con casos activos. Todo el trabajo este que se ha hecho desde el primer caso, desde hace 10 meses, hemos mantenido la infestación del centro al sur del estado. Ningún municipio de la franja fronteriza se vio afectado con casos, exceptuando Laredo, con un solo caso y se inactivó.
1: Bueno, están trabajando para evitar que aumenten los casos con ganado con presencia del gusano barrenador en el estado de Tamaulipas. Y miren, más de las noticias. Tula, Tamaulipas buscará un récord Guinness con una concentración de personas portando la tradicional cuera tamaulipeca denominada Encuérate Tula, informó el presidente municipal René Lara Cisneros. El evento se llevará a cabo el próximo 28 de noviembre como parte del Encuentro Nacional de Pueblos Mágicos, con actividades que van a iniciar a las 10 de la mañana en el Monumento a la Cuera Tamaulipeca. La meta es reunir 1,500 o 2,000 personas portando esta prenda. Posteriormente habrá festival, pasarela de cueras tamaulipecas y una callejoneada para los visitantes que acudan a Tula, Tamaulipas, durante este encuentro nacional.
4: El día 28 de noviembre, en el marco del Encuentro Nacional de Pueblos Mágicos, vamos a tener por ahí lo que es un récord Guinness que vamos a establecer en nuestro pueblo mágico de Tula. Estamos hablando de la prenda icónica de todo Tamaulipas, y que bueno, que nace en Tula, y pensamos juntar ahí toda la gente que tenga su cuera tamaulipeca, en los hombres, las mañanitas en las mujeres, se va a contabilizar, y pues bueno, esperemos que nos acompañen a este proyecto que tenemos de récord Guinness, que se llama Encuérate en Tula. Ahí los esperamos el 28 de noviembre, en el marco también del Encuentro Nacional, y va a ser en Tula. Desde las 10 de la mañana vamos a estar preparando todo lo que necesitamos ahí. Vamos a estar en un lugar también icónico ahí de nuestro pueblo mágico, que es el Monumento de la Cuera. Y de ahí nos vamos a ir a la plaza, vamos a tener de ahí festival, vamos a ver también ahí algo de pasarelas, también de cuera tamaulipeca, y vamos a terminar esa noche también con una callejoneada, también para todos los turistas que estén por ahí con nosotros.
1: Bueno, de esta forma es un evento interesante, el poder reunir a tanta gente que viste o que vista esta cuera tamaulipeca, una indumentaria muy, muy nuestra, y que bueno, sin duda es un orgullo portar una prenda como esta en Tamaulipas. Y bueno, esperemos que se logre en este evento que está programado para el 28 de noviembre como parte del Encuentro Nacional de Pueblos Mágicos, en donde bueno, Tula tendrá la oportunidad de poder hacer esta historia, parte de la historia, este récord Guinness, con cerca de 2,000 personas portando esta prenda como es la cuera tamaulipeca. Y miren, otros temas, le comento que la senadora Maki Ortiz Domínguez destacó que los avances en materia de bienestar animal Son importantes y señaló que la nueva ley busca garantizar protección y cuidados para distintas especies, incluyendo aquellas utilizadas para actividades de trabajo. Al hablar sobre los llamados carretoneros, recordó que durante su administración como alcaldesa de Reynosa se sustituyeron alrededor de 4,000 carretones por camiones recolectores. En el caso de Tampico actualmente se trabaja en esta sustitución de caballos utilizados para la recolección de basura por motos de carga como parte de las acciones para evitar que los animales sean utilizados en este tipo de labores.
5: Estamos trabajando en algo muy importante que es la ley de bienestar animal, que esperemos sea votada pronto, en donde habla de todos los animales, de cómo deben ser tratados, por ejemplo, en la ganadería, las vacas que se sacrifican, o los pollos o cualquiera, pero también habla de las mascotas, del cuidado que debemos de tener, de todos los animales, ahora sí que de aire, tierra, mar, para poder asegurar un bienestar animal. Pero yo creo que ahora con esta ley de bienestar animal también se toman en cuenta todos los animales que están para el tema de salud, para el tema de cuidados, de acompañamiento. Todo eso está tomado, el tema de mascotas, el tema de los animales que se dedican al deporte. Todos los animales están considerados para que haya bienestar animal, para que haya cuidados. Yo misma, por ejemplo, en Reynosa, cuando fui alcaldesa, llegué y había 4,000 carretoneros que recogían la basura en la ciudad y cambié todo a camiones y obviamente respetando la vida de todos esos animales.
1: Bueno, es la opinión que emite la senadora Maki Ortiz con respecto al tema del maltrato animal, que ha mejorado y que ha sido consciente sin duda alguna con la aplicación de leyes para proteger a los animales, principalmente aquellos que son utilizados como uso de fuerza, como los carretoneros que utilizan los equinos para poder trasladar los desechos, muy común en esta zona, por ejemplo Madero, que ya está luchando contra eso, Tampico, que hizo esta sustitución de caballos por motocicletas y ha sido importante en esta cuestión. Lo invito a usted para que siga con nosotros, tenemos más de las noticias, no le cambie, estamos en vivo, vamos a una pausa y regresamos con más de la información.
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0: Continuamos con más de la información a través de este espacio de NN Nuestras Noticias. Lo invito a usted para que se comunique, teléfono en cabina 833-705-1035. Estamos para poder atenderle en este espacio informativo. Puede hacerlo vía WhatsApp 833-392-3826. Vamos a la información de Ciudad Madero.
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0: La sección número uno del Sindicato de Trabajadores Petroleros de la República Mexicana va a inaugurar el próximo 4 de octubre la Casa de la Cultura Petrolera en Ciudad Madero, un espacio destinado a fomentar las expresiones artísticas entre las familias de trabajadores petroleros. Edra Romero Vega, secretario del Interior y Acuerdos de la sección número uno, informó que el inmueble contará con salones para música, guitarra, piano, danza, folclórica, poesía y otras disciplinas dirigidas principalmente a niñas y niños, hijos de trabajadores petroleros. Además, destacó que la Casa de la Cultura contará con una área especializada para poder brindar atención profesional y terapia a niñas y niños neurodivergentes, con participación de psicólogas, maestras y personal capacitado. La obra forma parte de un proyecto nacional que contempla tres instalaciones de este tipo.

0: Además, de la información, el Instituto Tecnológico de Ciudad Madero es sede de la Cumbre Nacional de Desarrollo Tecnológico, Emprendimiento e Innovación, Innovat Tech Nacional de México 2026, en la etapa regional Región 2, con la participación de estudiantes, docentes, investigadores y representantes de distintas instituciones. El director tecnológico de Ciudad Madero, Juan Dionisio Cruz Guerrero, encabezó la inauguración y dio la bienvenida a las delegaciones participantes, destacando la importancia de impulsar el talento, la creatividad y la innovación tecnológica entre los estudiantes. La actividad se desarrolla del 22 al 25 de septiembre, con proyectos enfocados al intercambio de conocimientos, el emprendimiento y la generación de soluciones innovadoras que contribuyan al desarrollo tecnológico y a la formación profesional de los jóvenes.
1: La verdad, estamos muy contentos de tener todo el apoyo y todo el respaldo del director general, el maestro Ramón Jiménez, porque nos dio la oportunidad de nosotros ser sede regional en la cual estamos recibiendo alrededor de 25 institutos tecnológicos de lo que es esta región a la cual pertenece el TEC de Madero. Estamos contentos de recibirlos. Hoy aquí hay más de 160 proyectos que se van a exponer y que están participando en esta etapa regional, para posteriormente ir a la etapa nacional, que es en el mes de noviembre. Cada vez son más proyectos los que se tienen a nivel nacional, y eso nos da mucho gusto, porque al final del día, la labor que tenemos como institución de educación superior tecnológica es impulsar la innovación, el desarrollo y la ciencia, pero siempre enfocados a la solución de problemas reales. Aquí mismo en lo que es el gimnasio, tenemos el Hackatec. Ahí están sobre retos específicos de soluciones a problemas reales. Ellos están encerrados, son 19 equipos que están participando y que están haciendo innovación, ciencia, tecnología, dando soluciones específicas a problemáticas reales. Muy contentos, es una gran organización, ustedes lo están viendo. Hay muchísimos estudiantes que están participando. Quiero agradecerle a todo el sector empresarial que amablemente nos están acompañando, empresas importantes del corredor petroquímico que hoy están aquí con nosotros. Muy contentos de estar aquí.
0: Es parte de la actividad que se tiene en este tecnológico de Ciudad Madero. Y miren, más de la información, le comento que el registro civil realiza una jornada de atención en el Auditorio Américo Villarreal de Ciudad Madero, donde se ofrecen trámites gratuitos como registros extemporáneos, certificación de actas de nacimiento, CURP, además de incorporación sobre el CURP biométrico. El oficial primero del Registro Civil de Ciudad Madero, Claudio de Leija Briceño, informó que la jornada se lleva a cabo del 23 al 25 de septiembre en un horario de 9 de la mañana a 3 de la tarde. Para el CURP biométrico se solicita copia del INE y del CURP, mientras que para los registros extemporáneos pueden presentar documentos que acrediten la identidad y la nacionalidad de la persona. Las autoridades invitaron a la población a aprovechar esta jornada, cuyos trámites son gratuitos.
2: Traemos una brigada de registros extemporáneos, estamos certificando actas de nacimiento de todo Tamaulipas y también certificando pues, los CURPs, ¿verdad? El CURP biométrico, que todo el mundo nos pregunta todos los días, va la gente de la oficialía a preguntarnos que cuándo y cómo, etcétera, ¿no? ¿Qué les estamos pidiendo para el CURP biométrico específicamente? Copia del INE y copia del CURP, ¿ok? Para poderles brindar el trámite. El trámite es gratuito. Sí, se realizan aquí mismo. Estamos ubicados actualmente en la brigada en el Américo Villarreal, aquí en la calle Sarabia, en Madero.
3: ¿Cuántos días van a estar?
2: Vamos a estar el día de hoy, 23, mañana 24 y pasado mañana 25. Aquí mismo, desde las 9 de la mañana hasta las 3 de la tarde. Pues, principalmente la novedad es lo del CURP biométrico, ¿verdad? Pero también traemos lo del registro extemporáneo. Pues los invito a que cualquiera de sus familias, amigos, conocidos que tengan, vecinos, que estén en una situación en la que no tengan o cuenten con algún registro de nacimiento, que no tengan su registro, que nunca hayan sido registrados, que vengan para darles pues un registro, ¿no? Hacer el trámite, pedir los documentos y hacer un proceso. ¿Qué documentos se requieren para hacer un registro? Ocupamos cualquier copia que tengan de acta de nacimiento de hermanos, de papás, de hijos, alguna credencial del trabajo, cualquier documento que me acredite que la persona pues es mexicana y que reside aquí en Ciudad Madero, Tampico o Altamira. para hacerles el trámite. Y para la certificación de las actas de nacimiento, simplemente tráeme una copia de un acta de nacimiento pasada o un CURP pues viejo, y se lo podemos certificar para que esté actualizado y esté en el sistema nacional, y así ustedes pueden imprimir su acta de nacimiento en cualquier registro civil del país.
0: Y miren, más de la información, le comento que Comapa Sur informó que ya alcanzó los 600 socavones atendidos durante los últimos 3 años y 3 años y medio en Tampico y Ciudad Madero, de los cuales alrededor del 90% han sido rehabilitados como parte de las acciones para mejorar la infraestructura de drenaje. Francisco González Casanova, gerente general de Comapa, señaló que la atención de estos puntos ha representado una inversión conjunta superior a los 1,000 millones de pesos con el respaldo del gobierno del estado. Actualmente se tienen alrededor de 105 socavones en proceso o pendientes de atención. El organismo prevé el cerrar el año con aproximadamente 155 socavones atendidos, por lo que se estima que todavía podrían registrarse cerca de 50 casos adicionales. Comapa Sur indicó que continuará con los trabajos de rehabilitación en ambos municipios.
3: En el tema de socavones, bueno, comentamos hace un momento, ya cumplimos nuestro socavón número 600. De estos 600 socavones que llevamos en 3 años y medio, hemos atendido el 90% gracias al apoyo del gobierno del estado. La inversión en conjunto ha sido de más de 1,000 millones de pesos, que es lo que tenemos al día de hoy registrado. En este momento estamos proyectando un cierre de año en 155 socavones. El día de hoy tenemos alrededor de 105 socavones. La estadística nos marca estos 50 socavones más. Esperemos que nos trate bien el 2026 como nos ha venido tratando.
0: Bueno, de esta forma trabaja Comapa Sur para poder llevar a cabo las acciones pertinentes en cuanto al tema de atención de socavones. Vamos a hacer una pausa, lo invito a usted para que siga con nosotros al volver, más de las noticias.
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0: siguientes horas en esta parte sur de Tamaulipas. Adelante, buenas tardes.
1: Buenas tardes, licenciado Pacheco, y nuestro distinguido auditorio de NN Nuestras Noticias. Bien, como hemos pronosticado, medio soleado la mayor parte de los días. Mañana probablemente tengamos lluvias temprano en la mañana, hacia el sábado, y también en la madrugada para amanecer jueves. Esta semana se ve en los reportes meteorológicos mejoría del clima en cuanto a fin de semana, es decir, sábado, domingo, pero seguimos manteniendo la probabilidad de precipitación para las madrugadas. Ya para la próxima semana, por ahí aparece alguna probabilidad un poco más alta, pero hay que esperar que llegue por lo inestable que siempre decimos, que es el sur de Tamaulipas. Por el momento, estos días así, lluvias en la madrugada, muy temprano en la mañana, y la mayor parte del día con cielo azul y soleado, algunas nubes por ahí. En cuanto al operativo Casa Huracanes, aparece Odalis también ya como huracán, también en el Pacífico. Su dirección y trayectoria es hacia el este. Algunos sistemas meteorológicos hacen que pase cerca del encuentro con Polo, por es categoría 5 todavía, hoy y mañana. Pero por las condiciones meteorológicas probablemente no se lleguen a juntar, están perdiendo fuerza. Para un par de días estarán ya como el polo disminuido también, y Odalis también, aunque es huracán ahorita en estos momentos, ya pasará a ser tormenta tropical, y por las condiciones probablemente Odalis se dirija al mar abierto del Pacífico hacia el oeste. Y Polo probablemente, algunas trayectorias están marcando que pudiera impactar como más clima a la península de Baja California, al norte sobre todo de la península.
0: Muy bien, este reporte completo, estamos atentos a la información.
1: Pendientes y a la orden.
0: Ahí está la información del clima en este espacio de NN Nuestras Noticias. Vamos ahora a la información de Altamira.
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0: El alcalde de Altamira, Armando Martínez Manrique, refrendó su compromiso de continuar trabajando de manera coordinada con los gobiernos municipales de la zona sur de Tamaulipas en favor del bienestar y desarrollo de la región. Acompañado por su esposa, la contador público Rosy Luque de Martínez, el edil asistió a la presentación del segundo informe de gobierno del alcalde de Ciudad Madero, Erasmo González Robledo. Destacó la importancia de mantener la unidad y coordinación entre los municipios de la zona conurbada. Durante el encuentro, el alcalde de Altamira, Armando Martínez, saludó al gobernador de Tamaulipas, el doctor Américo Villarreal Anaya, así como alcaldes, legisladores y servidores públicos que estuvieron presentes. Posteriormente también estuvo acompañando a la alcaldesa de Tampico, Mónica Villarreal Anaya, en la presentación de su segundo informe de gobierno, reiterando la disposición de continuar fortaleciendo los trabajos conjuntos entre Altamira, Tampico y Ciudad Madero. Con esas acciones, Martínez Manríquez destacó la importancia de mantener una agenda de colaboración entre los municipios para impulsar proyectos y acciones que contribuyan al desarrollo de la zona sur de Tamaulipas, siendo una parte importante el trabajo que se hace para poder llevar a cabo las acciones en esta acción, y destacar que, bueno, hoy en día esta zona de Tamaulipas ha sido importante, sobre todo porque han hecho sinergia los tres municipios para encauzar los proyectos en ese sentido. Vamos a más de la información, es tiempo de la información de Tamaulipas.
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0: Continuamos con más de la información a través de este espacio de NN. Nuestra noticia es mencionarle que personal de la Secretaría de Educación en Tamaulipas está trabajando en programas que van relacionados con el, cuidado de las lagunas en el estado.
1: Dirección de Participación Social, perteneciente a la unidad ejecutiva de la Secretaría de Educación de Tamaulipas, se sumó a la mega jornada nacional de limpieza en ríos, impulsada por la presidenta Claudia Sheinbaum Pardo. Gustavo Peña Martínez, titular de esta dirección, comentó que a través del programa de educación ambiental, las y los trabajadores de diversas áreas de la unidad ejecutiva participaron activamente en esta jornada, logrando la limpieza y saneamiento de un tramo de 1.3 kilómetros del río San Marcos, abarcando una extensión total de 3 hectáreas. Señaló que a esta actividad se sumaron de manera entusiasta alumnas y alumnos de los planteles del Instituto Tamaulipeco para la Capacitación y el Empleo y del Colegio de Bachilleres de Tamaulipas en Ciudad Victoria. El objetivo de esta jornada fue combatir la problemática generada por la basura doméstica y el cascajo. Agradecemos de manera especial a las y los alumnos de ambas instituciones, cuya participación y compromiso cívico fueron clave para el éxito de esta jornada, puntualizó. Agradeció a Jaime Felipe Cano Pérez, director general del organismo de Cuenca Golfo Norte de la CONAGUA, por la invitación a quienes participaron. Gracias a todas y todos los servidores públicos y ciudadanos que se sumaron a este gran esfuerzo nacional por el rescate de nuestros cuerpos de agua. El cuidado de nuestro entorno y la salud de las familias tamaulipecas representan un compromiso que nos une, enfatizó. Resaltó que, guiados por la visión humanista del gobernador Américo Villarreal Anaya y con el respaldo del secretario de Educación Miguel Ángel Valdés García, las y los trabajadores del sector educativo reafirman que la educación ambiental y la participación ciudadana son pilares fundamentales para proteger el espacio donde vivimos y aprendemos. Hasta aquí la información.

0: Vamos a más de la información, es tiempo de la información de conocer cómo se prepara lo que será la Feria Tamaulipas en su edición 2026.
1: Tamaulipas 2026 abrió la convocatoria Talento Local en la Feria Tamaulipas, dirigida a solistas, bandas y agrupaciones musicales del estado interesadas en formar parte de los actos de apertura de los conciertos que se realizarán en el Teatro del Pueblo. La convocatoria representa una oportunidad para que las y los artistas tamaulipecos compartan su propuesta musical con el público que asistirá a la Feria Tamaulipas.

0: de esta celebración. Hasta aquí la información.
1: Y bueno, de esta forma se da la oportunidad para poder obviamente llevar a cabo estas acciones que son importantes, el poder darle esta oportunidad a los nuevos talentos para poder obviamente llevar esta Feria Tamaulipas, que obviamente cita a mucha gente en todo el estado para poder ser parte importante de este evento que convoca el gobierno del estado. Siguen las acciones por parte del Instituto de la Juventud en Tamaulipas.
0: A la comunidad estudiantil, el Instituto de la Juventud de Tamaulipas llevó a cabo una jornada informativa enfocada en el bienestar psicológico y la prevención del suicidio. La actividad tuvo lugar en el Colegio de Bachilleres de Tamaulipas, plantel 14, profesor Guadalupe Martínez Gloria, donde el alumnado participó en espacios destinados al desarrollo integral y la resiliencia personal. Durante el encuentro, las y los jóvenes asistieron a la conferencia sobre salud mental e implementación de la técnica ABC, una metodología cognitiva diseñada para la identificación y gestión de emociones, así como para la reestructuración de pensamientos ante situaciones de estrés o crisis. La sesión fue respaldada por el Centro Libre Camargo y contó con la participación del delegado regional del INJUVE, Irving Jesús Treviño Mendoza. Esta iniciativa forma parte de un esfuerzo continuo por fortalecer la cultura preventiva en la entidad, incentivando el autocuidado, el trabajo en equipo y la detección temprana de señales de alerta, tanto en el ámbito académico como familiar. Con este tipo de charlas se busca eliminar el estigma que rodea los padecimientos de salud mental y promover que la juventud reciba ayuda profesional oportunamente. El éxito de la jornada fue posible gracias a la estrecha colaboración y apertura de autoridades del COBAT 14, quienes sumaron voluntades para priorizar la salud física y emocional de sus estudiantes. Esta alianza entre instituciones refuerza el compromiso social de construir entornos seguros, empáticos y protectores. Finalmente, estas acciones responden a la visión humanista y de bienestar social que encabeza el gobernador Américo Villarreal Anaya, impulsada a través del INJUVE, dirigido por Óscar Azael Rodríguez Perales, perteneciente a la Secretaría del Trabajo, liderada por Luis Gerardo y Yoldi Reyes, consolidando así políticas públicas dedicadas a garantizar el desarrollo pleno de las futuras generaciones tamaulipecas. Hasta aquí la información.
1: Ahí está la información de Tamaulipas en este espacio. Lo invito a usted para que siga con nosotros al volver más de las noticias. Vamos a hacer una pausa y regresamos.
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0: continuamos con más de la información a través de este espacio de NN Nuestra Noticia. Es mencionarle que una persona resultó con golpes luego de ser atropellado la mañana de este miércoles en la zona centro de Tampico. Este accidente ocurrió sobre la calle Benito Juárez, cerca de la calle Héroes de Nacozari, el cruce con Benito Juárez. Los voluntarios de la zona sur pudieron atender al afectado. El hombre presentó únicamente golpes tras ser valorado en el lugar. No fue necesario trasladarlo a un hospital. Elementos de tránsito acudieron a tomar conocimiento del accidente y realizar las diligencias necesarias luego de este lamentable hecho que se registra en la parte centro de la ciudad. Este hombre que fue atropellado, obviamente sin situaciones de riesgo en ese sentido para poder hospitalizarlo. Afortunadamente los voluntarios de la zona sur siempre atentos al llamado y sobre todo respondiendo en este tipo de situaciones. Vamos a más de la información, es tiempo de la información nacional.
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0: Mire, la presidenta Claudia Sheinbaum responde al presidente Donald Trump las críticas contra México ante la ONU. Señaló que también podría cuestionar a Estados Unidos por el consumo de drogas ilícitas y la producción de armas, pero aseguró que no entrará en confrontaciones luego de estas declaraciones.
2: El presidente de Estados Unidos volvió a referirse a México en su discurso ante la Asamblea General de Naciones Unidas. Dijo que México era epicentro de los cárteles de la droga y que era inaceptable compartir una frontera de 3.000 kilómetros con un país controlado por estas organizaciones. ¿Qué le respondería, presidenta?
3: Bueno, después dijo otra cosa, ¿no?
2: Sí.
3: A ver, ¿qué dijo?
2: Después dijo que tenía una buena relación con México y que, bueno, México iba...
3: Y que nosotros también estábamos combatiendo a los cárteles.
2: Sí.
3: Sí, porque toman una parte de la declaración y luego no toman la otra. Digo, nosotros podríamos entrar a... Yo podría decir, es muy difícil vivir junto a un país que tiene un nivel tan alto de consumo de drogas ilícitas. O podría decir, es muy difícil vivir junto a un país que tiene tanta producción de armas. Pero no lo voy a decir. No lo voy a decir. Porque tenemos buena relación con el presidente Trump y el gobierno de los Estados Unidos.
0: Es lo que apunta la presidenta de México, Claudia Sheinbaum. Obviamente no va a entrar en controversias, no va a decir esta situación que fue pues lamentable, sin duda alguna, sobre todo por lo que se da en cuanto al término de esta entrevista, que obviamente se puede entender esta situación que se vive en Estados Unidos con el tema de la producción de armas, con el tema del consumo de drogas en esta parte de Estados Unidos, y que obviamente pues lo primero que señalan es a nuestro país en cuanto al tema de los cárteles, que es una acción que obviamente la propia presidenta ha dicho que están combatiendo, y es importante mencionarlo, que en ese sentido están dando respuesta en el sentido de poder no tener, caer en controversia con lo que diga la autoridad en Estados Unidos, en este caso a través de la figura de Donald Trump, luego de estos señalamientos en ese sentido. Y miren, más de la información, el alcalde de Juchitán operaba para los cromos, ya le congelaron sus cuentas como parte del operativo encabezado por la Secretaría de Marina. La Unidad de Inteligencia Financiera movilizó los recursos financieros de Miguel Sánchez Altamirano, alias El Ketu, presidente municipal de Juchitán de Zaragoza, Oaxaca. Fue detenido junto con Juan Carlos Alberto de la Paz López, alias La Parca, como presuntos responsables de extorsión agravada y delitos contra la seguridad del Estado, informó el titular de la Secretaría de Seguridad y Protección Ciudadana, Omar García Harfuch. Las investigaciones establecen que los detenidos están ligados a la operación de una célula identificada como Los Cromos, vinculada a las actividades del cártel Jalisco Nueva Generación en regiones de Oaxaca. En su mensaje en la cuenta de X, el funcionario explicó que el alcalde militante del Movimiento Regeneracional Morena y su presunto cómplice fueron detenidos en el marco de la política de cero impunidad ordenada por la presidenta Claudia Sheinbaum en un operativo encabezado por la Secretaría de Marina Armada de México. mencionar que, bueno, esas acciones son parte importante. El secretario detalló que los detenidos están relacionados con una red delictiva dedicada a diversas actividades criminales en la entidad, por lo que sus cuentas fueron congeladas por las autoridades de la Secretaría de Hacienda y Crédito Público. Mencionar que para afectar también su capacidad financiera, la Unidad de Inteligencia Financiera realizó la inmovilización de los recursos y el bloqueo de cuentas de personas relacionadas con esta investigación, es lo que apunta a través de su cuenta de ex el secretario de Seguridad Pública en el país, Omar García Harfuch, sobre esta detención de el alcalde de Juchitán en Oaxaca, Miguel Ángel Sánchez Altamirano, que operaba para Los Cromos, una célula que pertenece con las actividades ilícitas del Cártel Jalisco Nueva Generación. Vamos a más de la información, es tiempo de los deportes.
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0: Hacemos contacto con nuestro compañero Miguel Mesa para conocer la información de los deportes. Adelante, buenas tardes.
4: Muy buena tarde de miércoles a todo el público de NN Noticias. Yo soy Miguel Mesa y esto es lo más destacado en información de los deportes. Comenzamos con la jaiba, ya que este fin de semana el equipo celeste juega ante Correcaminos Guad en el estadio Marte R. Gómez, en la capital del estado. La jaiba viene invicto en sus dos últimos duelos, ya que en el apertura 2025 el equipo ganó 2-1 de visita, y en el clausura 2026 el Tampico Madero aquí en el Tamaulipas se impuso 3-1. En el fútbol mexicano, el día de hoy el Valencia anunció a Javier Aguirre como nuevo técnico del equipo Che para esta temporada. El mexicano llega como agente libre y firmó contrato hasta el final de la campaña, con opción de renovar en caso de que se cumplan los objetivos, que es salvarlos de la zona de descenso. Será el séptimo equipo que dirija el Vasco en España. En el fútbol internacional, la selección de Irlanda llevará a cabo sus partidos ante Israel dentro de la UEFA Nations League, pese a las protestas de grupos sociales y deportistas que solicitaron cancelar los partidos por la situación en Gaza. La Federación de Fútbol de Irlanda pidió a la UEFA suspender a Israel de las competencias internacionales, pero el organismo europeo rechazó la solicitud. Eimear Hargrimsson, técnico de Irlanda, explicó que sus seleccionados no están cómodos con el contexto de los partidos, pero señaló que una vez tomada la decisión de competir, la plantilla permanecerá unida. La selección de Argentina tiene negociaciones avanzadas para renovar a Lionel Scaloni, cuyo contrato vence a finales de este año. Las conversaciones buscan extender su vínculo hasta mediados de 2030, según informa César Luis Merlo. En información del básquetbol, Kawhi Leonard seguirá en los Toronto Raptors. La estrella de la franquicia canadiense ha alcanzado un acuerdo para ampliar su contrato por 2 temporadas y $115 millones, con una opción de jugador para la campaña 2028-29. El alero de 35 años quiere poner punto final a su carrera en Toronto, donde ya fue campeón de la NBA en 2019. El acuerdo lo adelanta ESPN, que cita a su agente Harrison Gaines. Leonard ha aceptado cobrar $11 millones, menos que el máximo al que podía aspirar con su extensión, y también ha renunciado a una bonificación de $7.45 millones vinculada a su traspaso desde los Clippers. Para terminar este espacio, Rodolfo González, jugador de la Jaiba Brava TDP, aparece en el top 30 de los máximos anotadores de la categoría a nivel nacional. El mexicano ha marcado 3 goles en este inicio de temporada y el pasado domingo apareció con doblete en la victoria de su equipo. Hasta aquí con la información de los deportes, que tenga una excelente tarde. Continúe la señal de NN, nuestras noticias.
0: Agradecemos la información de los deportes en este espacio de NN, nuestras noticias. Le invito para que siempre se mantenga informado de todo lo que acontece en esta parte sur de Tamaulipas. Gracias por seguirnos en vivo a través de La Huasteca en el 103.5 de FM, a través de Vida Romántica 99.3 FM. Gracias por estar siempre en sintonía en este espacio de las noticias. Que le abra el micrófono un servidor, Luis Alberto Pacheco Monsiváis. Hasta aquí las noticias.
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0: Son las 3 en punto.
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0: Son las 3:15.
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0: Son las 3:30.
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0: Son las 3:45.
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0: Son las 4 en punto.
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Ya cuando son las 4:02, estamos haciendo esta conexión con todos ustedes que amablemente nos dan su preferencia a esta hora de la tarde, ya del miércoles correspondiente a este 23 de septiembre de este año 2026. Y ya con el gusto de estar en sintonía con quienes les encanta la música romántica y a quienes no tanto, los temas de esos que llegan directamente al corazón, canciones de desamor. Ustedes van marcando la pauta con las canciones que nos van solicitando a lo largo de lo que es esta emisión vespertina en Vida Romántica 99.3 FM. Les recordamos línea telefónica para que nos digan qué les late escuchar en esta tarde calurosa. Nosotros estaremos al pendiente de lo que nos vayan diciendo al 833-705-0993 para que nos hagan llegar sus comentarios, saludos. Y sobre todo la petición sea de la canción a escuchar o bien del artista que les agradaría que ya vayamos nosotros considerando para nuestra playlist. Mi nombre es Laura Ahumada, la línea de mensajería instantánea disponible 833-1093-588. Aquí estaremos ya más que puestos y dispuestos para leerles o escucharles. Vamos a dejarles a Luis Miguel con este tema, que es algo de bolero, No me platiques más. Bienvenidos, bienvenidas, muy buena tarde.

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1: A petición de nuestra amiga Olguita va este tema con el cantante dominicano Juan Luis Guerra, Bachata Rosa. Ya son las 4:07. Gracias por estar conectados en esta frecuencia del 99.3 FM en Vida Romántica.

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1: Juan Luis Guerra y su 440 con este éxito, Bachata Rosa, en esta tarde de complacencias, que ya son las 4:11. Rápidamente está pasando el primer bloque musical y ya tenemos saluditos agradeciendo a quienes se reportan como nosotros, con nosotros, como lo hace Olga desde Pueblo Viejo, Veracruz, ya atenta a nuestra señal. Agradecemos de igual manera al buen amigo Gerard, que ya anda circulando por las principales calles y avenidas de nuestra zona. Él regularmente luego nos manda sus mensajitos a la línea del 833-1093-588. Y antes de partir a la populosa y conocida colonia La Borreguera, la colonia Voluntad, Solidaridad y Trabajo, nos marcó y nos dice: siempre te mando un mensajito, pero ahora me animé y llamé a cabina. Te agradezco mucho, Gerard, y sobre todo darte el tiempo y el espacio para hacernos llegar los saludos. Y también que nos hace una petición, quiere escuchar Bella Señora con Emanuel. Y dice: mientras tanto voy escuchando la programación de aquí a lo que es la colonia Borreguera. Muchas gracias a todos los amigos y amigas que andan al volante, ya sea ofreciendo el servicio de transporte o en su coche particular, que ya están saliendo de la chamba después de un día intenso, seguramente de actividades laborales, o van relajaditos ya, sea para la casa o para otro punto en específico en donde se quieran relajar, pero van en sintonía de Vida Romántica, o viceversa, van saliendo para llegar a la chamba, que les toca el turno vespertino con horario nocturno, y de igual manera se hacen acompañar por esta programación. Para los que están con su jornada en esta tarde, que se encuentran ya haciendo lo propio en su chamba, aquí estamos para acompañarles con las canciones que ya nos van solicitando, o quienes están descansando o comiendo, provechito, que disfruten de los alimentos, o bien que están haciendo estos en digestión, y aquí les estamos enviando un postre auditivo, y son de las canciones que van sugiriendo, ya sea por la línea directa a cabina o viene por la línea de mensajería. Nosotros vamos a ir a la pausa comercial y regresamos con más. Tengo cargando el dispositivo móvil, pero ya lo desconectamos para ver los mensajitos que nos llegan, como el de nuestro amigo José Castro, que nos dice: buena tarde, estamos escuchando su bonito programa, y si es posible nos gustaría que nos complaciera con la canción Y Volvamos al Amor con María Laforet, o bien con Marco Antonio Muñiz, dice, la bonita canción La Noche de Anoche, De Lo Que Te Has Perdido. Cualquiera de estas en dos, aquí ya estamos haciendo anotación de lo que nos sugiere. Y Luis Enrique nos dice: saludos, y a ver si nos pueden poner la canción de Sabia Virtud de Conocer el Tiempo. Ah, también de El Gran Lujo de México, Marco Antonio Muñiz, que hoy ha sido solicitado. Pero nos vamos a ir a la pausa comercial y continuamos con más en esta tarde de complacencias, en donde ustedes y nosotros vamos caminando juntos de la mano musicalmente con los temas que ya nos vayan solicitando y con agrado aquí programando en cada uno de los bloques. Pero vamos a la pausa y regresamos.
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1: Escuchamos esta bonita canción, dirían viejitas, pero bonitas, y con la ojiverde María Laforet, con Marie Laforet, una cantante y actriz francesa que nos dio Y Volvamos al Amor, que nos habían sugerido este tema en versión español, porque también está este éxito en el idioma francés y que fuera lanzada a inicios de los 60s. Tengo saludos, gracias también al buen amigo Juan Alcántara, que se reporta desde Michigan, desde Estados Unidos, y nos menciona cómo está el calorcito por mi tierra, por el estado de Tamaulipas, y le digo que nos estamos derritiendo como los bombones en estos días. Y eso que ya estamos gozando de lo que es la temporada otoñal, pero seguramente ya quiero suponer que a finales de septiembre nos va a dar sorpresas, o si no, octubre, con temperaturas más agradables. Pero por lo pronto hay que aprovechar el solecito, porque después lo andamos extrañando. 833-705-0993, línea directa a cabina para que nos hagan llegar a sus comentarios y mensajes vía WhatsApp. 833-1093-588. Muchísimas gracias a Carla y también a su esposo Jonathan, que nos sintonizan en Ciudad Madero, que les encantó el tema Y Volvamos al Amor de María Laforet. Y Bart nos menciona saluditos. También nuestro amigo Martín dice, a ver si se puede Pegaso, llamada para ti. Nuestro amigo Abraham Granados, que anda circulando en las principales calles y avenidas de nuestra zona, nos dice, a ver si nos pueden complacer con una canción de Alexander, la de Cuando se acaba el placer, de tu fiel radioescucha. Dice, en su poderoso taxi número 53. Para el buen amigo Javier Corona, ya conectados con su programa, nos escribe, en este otoño que aún no se manifiesta como debe de ser, ya que el calor está aún fuerte. Y a ver si pueden programar el tema con Yuri, Ya No Vives en Mí. Aquí ya se está armando la playlist, bueno, desde el inicio, pero ya van llegando más canciones, esperando el tiempo nos pueda alcanzar para hacerles llegar los temas que nos van sugiriendo el día de hoy. Y como bien dice este tema que les vamos a presentar con Marco Antonio Muñiz, que luego también hizo una colaboración o versión con José José, y esta canción que se titula Tiempo, tiene una parte del poema de Renato Leduc, que fue musicalizado por Rubén Fuentes y que lo interpretó magistralmente don Marco Antonio Muñiz, que incluye versos tan reconocidos como Sabia virtud de conocer el tiempo, a tiempo amar y desatarse a tiempo, que bueno, nos habla, ¿no?, de la reflexión sobre el amor a destiempo y el valor del tiempo perdido. Por eso vamos a aprovechar el tiempo antes de que se nos vaya y a disfrutar de la voz del gran lujo de México, Marco Antonio Muñiz.

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1: No venía solo Marco Antonio Muñiz, el príncipe de la canción, también en este tema. El tiempo con José José y el gran lujo de México. Vamos a dejarles otro de los artistas consagrados como lo es Emmanuel con ese tema que nos pide Gerard, Bella Señora.

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Para los que siguen recordando algún amor, fue este tema Cuando Acaba el Placer con el grupo brasileño Sopra Contrariar, liderado por Alexandre Paires, quien fue el vocalista de este grupo que ya escuchamos hace unos instantes. Ya solamente faltan 21 minutos para que sean las 5 de la tarde. Ya estamos en esta segunda media hora de lo que es nuestra programación de las complacencias. Tengo saluditos que nos dice Maura Aguirre. A ver si nos pueden comentar y sobre todo dedicar el tema de Corazones Invencibles de Alex Sintek. Dice que últimamente ha estado en el ojo del huracán. Bueno, no solamente por la participación que tuvo recientemente en la alcaldía Benito Juárez de la Ciudad de México el pasado 15 de septiembre con motivo del grito de independencia, y esa presentación a la cual se refiere nuestra amiga Maura Aguirre se volvió muy viral y polémica debido a esas fricciones con el público y discursos del cantante a mitad del show. Pero yo creo que muchos crecimos o nos enamoramos con las canciones de Alex Sintek, que es sin duda uno de los músicos, compositores y productores más talentosos de la historia contemporánea de México. En una ocasión lo mencioné, ahí lo vimos primero como actor en Chiquilladas, pero su deseo, ese programa infantil de los 80s, pero su deseo real era ser músico cuando estaba chiquito, ¿sí? Cuando estaba incursionando en el medio del espectáculo. ¿Y cómo podía estar dentro de este mundo? Pues en esa oportunidad que se le dio de ser un pequeño actor. Y de ahí ya conocemos su historia. Pero lo cierto es que es de los músicos talentosos de la historia contemporánea de nuestro país. Eso hay que valorarlo. Más allá de sus críticas, yo creo que su legado musical no debe ser borrado ni minimizado por las polémicas mediáticas o sus opiniones personales en un entorno cultural donde las tendencias cambian rápido, y es fundamental separar la obra del artista, porque a mí me encantan muchas canciones de Alex Sintek, como esta, que incluso fui a verla en la producción que hicieron para la pantalla grande, y creo que estaba Damián Bichir como actores, me parece Jorge Salinas, si no me acuerdo quién más, participaron en esta producción cinematográfica y estuvo esta canción de soundtrack. Entonces, pues así, yo creo que muchos de ustedes conocen algún tema en particular de Alex Sintek que les llegó o les movió en su momento en alguna historia amorosa. Y yo creo que es, como ya les decía, importante separar la obra del artista para valorar su verdadera dimensión en creativa. Desde que conocemos sus inicios con Alex Sintek y La Gente Normal en los años 90, que bueno, él fue músico de Kenny y los Eléctricos. Él empezó así con Kenny y los Eléctricos como músico, ya después se separa y él hace su propia agrupación en donde introdujo esos sonidos de sintetizadores. De ahí viene también su nombre artístico y el pop alternativo que no se escuchaban en ese entonces, ¿no? Y en el mainstream mexicano, y otras canciones que son parte, digamos, como himnos generacionales, como Duele el Amor, que se lo canta con Ana Torroja, porque era su artista siempre, y su deseo también era cantar con ella, con la integrante de ese entonces de Mecano. Entonces trae su historia Alex Sintek. Yo creo que, y lo sabemos mucho, no debemos dejar a un lado todo lo que ha hecho en cuestión de la música, que sí que a lo mejor su postura como defensor de la composición y sobre todo de la buena música hace que luego se vea envuelto en el ojo del huracán por esas críticas hacia géneros urbanos como el reggaetón, si bien sus
declaraciones pueden ser debatibles o controvertidas. Estas pertenecen al ámbito de la opinión personal y de ahí

Si se va a las redes sociales, pues se arma la remambaramba como hace días. Pero Alex Sintek, hay que reconocer, es un buen músico. Vamos a dejarles este tema que ya nos pide nuestra amiga Maura Aguirre, y es la canción de Corazones Invencibles. Ya solamente faltan 16 minutos para que sean las 5 de la tarde.

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Ese que nos dice, a ver si nos pueden programar, ya que mencionaste a Ana Torroja, cuando estaba en Mecano, crucen de Navajas, les escuchamos por la colonia Árbol Grande en Ciudad Madero, en La Chamba. Muchas gracias, Chio, por hacernos llegar el mensajito también para nuestro amigo Sergio, que nos dice, a ver si se puede la canción de Al Diablo la Noche con Chico Novarro o Estela Raval. Muchas gracias. Se nos van a quedar algunos temas en la lista de espera porque ya el tiempo no nos esperó y está avanzando para cerrar lo que es esta hora de las complacencias. Quiero agradecerles que nos hayan escuchado durante estos cerca de 60 minutos. Vamos a cerrar con Mecano, nos están indicando. Y así concluimos lo que es este en día. En Vida Romántica 99.3 FM. Les hacemos la invitación para que mañana se mantengan atentos a nuestra señal de 1 a 2 en lo que es la programación de música en movimiento, música más rítmica, para estar con la pila bien cargada a esa hora que andamos todavía en acción de un lado para otro y con la música, bueno, se nos hace más ligera las actividades que andemos realizando a esa hora del día. Y a las 4 ya más relajaditos, con música así romántica que ustedes van solicitando o no tan romántica, pero que es del gusto de quienes se reportan con nosotros, sea por la línea directa o bien por mensajería. Ya terminamos, gracias, mi nombre es Laura Ahumada, les espero mañana, les abrazo a la distancia, abrazo ese corazón romántico, antirromántico, y no dejemos de perseguir el brillo de la vida, así es, con música mejor. Hasta la próxima.

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